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¿Puedo pasar? Afuera está lloviendo. Volví sin avisar, ya sé. Y lo siento, pues veo que hay sorpresa en tu mirada. Creo que fue un error ya. Ya me estoy yendo. 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

0: Gracias.
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3: Muy buenos días, a tempranas horas, a través de Internacional actualizamos los datos del tiempo, que según el UMET se va a presentar con cielo algo nuboso y nuboso, heladas agrometeorológicas, nieblas y neblinas, y los vientos serán del sureste al noreste entre 10 y 30 kilómetros por hora. La máxima prevista para hoy, miércoles, 17 grados. Mínima próxima madrugada, 5 grados. Para mañana jueves, claro y algo nuboso, periodos de nuboso, neblinas y bancos de niebla. Máxima prevista, 24 grados. A tempranas horas, a través de Internacional, vamos a un resumen de información internacional.
4: Alemania saca cuentas después de las elecciones regionales celebradas este domingo en Berlín y en el estado de Mecklemburgo ante Pomerania. Los resultados no podrían ser más contradictorios. Un triunfo de la ultraizquierda en la capital y de la ultraderecha en el noreste del país. Las miradas están ahora puestas en el gobierno de Friedrich Merz tras una legítima bofetada del electorado a su partido conservador. Estos son nuestros titulares. Friedrich Merz anuncia que se quedará en el gobierno y en su coalición con el Partido Socialdemócrata para salvaguardar, dice, el futuro de Alemania. Sus detractores lo acusan de no entender el mensaje de los votantes. Abordamos todos los detalles del día después con nuestra analista política. Además, en Estados Unidos, las cadenas de televisión CNN y MS Now y el portal de noticias Politico demandan al presidente Donald Trump por impedir su trabajo periodístico en la Casa Blanca. Otras cadenas televisivas están boicoteando la cobertura de actividades del presidente en solidaridad. Tendremos detalles desde Washington. Y el partido de Vladimir Putin, Rusia Unida, gana las elecciones parlamentarias para renovar la Duma. A pesar de que no había ninguna oposición real al Kremlin, los comicios se presentan como un espaldarazo al presidente y a la guerra que libra contra Ucrania. El canciller federal de Alemania, Friedrich Merz, se comprometió a permanecer en el cargo después de que su partido sufriera dos derrotas más en elecciones regionales. Afirmó que su partido, la Unión Cristiano-Demócrata de Centro-Derecha, CDU, continuará su coalición en el gobierno federal con los socialdemócratas de centro-izquierda. En las elecciones al Parlamento Estatal de Mecklemburgo ante Pomerania, su partido no logró superar el umbral del 5% necesario para conservar escaños y cayó al segundo lugar en las elecciones de Berlín. Merz dijo que impulsará reformas en la mayor economía de Europa.
5: Un doble revés para Friedrich Merz. Dos elecciones regionales con distintos ganadores dejan mal parado al canciller de Alemania. En Mecklemburgo ante Pomerania, la ultraderechista Alternativa para Alemania obtuvo más del 38% de los votos, su segunda victoria regional en dos semanas. El partido de centro-derecha de Merz, la CDU, obtuvo apenas el 4,9%, su peor resultado en ese estado. Además, quedó por debajo del umbral del 5% necesario para tener representación en el parlamento local. Merz reconoció el lunes la gravedad de la situación.
6: Esta elección marca un punto de inflexión. Es un resultado dramático y sin precedentes para la CDU en Alemania. Es una señal devastadora para la CDU. El canciller no llegará a fin de año. El final de este canciller está en marcha.
5: En Berlín, los votantes se decantaron por el polo opuesto, la izquierda. Die Linke ganó con un 25,7% y sacarán a los de Merz del gobierno regional. Van a liderar el Senado de Berlín por primera vez. También interpretan los resultados como una señal para el gobierno federal. No solo Friedrich Merz tiene que tomar nota, los democristianos y los socialdemócratas tienen que admitir que la política de recortes sociales debe terminar. Lo importante es que se está produciendo un cambio de política. El gobierno debe reconocerlo o pagará un precio aún más alto. La presión sobre el canciller alemán también aumenta desde dentro de su propio partido, pero escasean otros candidatos al liderazgo.
7: Tenemos un canciller debilitado, pero un canciller que quiere continuar con reformas muy impopulares. Nuestra coalición ha logrado avances reales en los últimos 16 meses. Sabemos que esto aún no es suficiente, que enfrentamos grandes problemas para obtener el apoyo público y que ya no estamos llegando a segmentos significativos de la población. En este sentido, quiero hablar con los socialdemócratas sobre cómo trabajar juntos, pero creo que lo correcto es que sigamos trabajando juntos.
5: Los ganadores de las elecciones provienen de los extremos. Los partidos del centro perdieron terreno en ambas elecciones regionales. Refleja una Alemania cada vez más polarizada.
7: Esto empezó con la AfD y ahora vemos que los demás partidos reaccionan ante esta polarización. No solo ideológicamente, también con lo que llamamos polarización afectiva. Los sentimientos y las emociones son mucho más fuertes.
5: Los pésimos resultados podrían presionar a los democristianos para que busquen reemplazo para el canciller. Por ahora, Friedrich Merz dice que está decidido a terminar la tarea.
4: Nuestra analista política Úrsula Moreno ha estado siguiendo el minuto a minuto de estos comicios para nosotros. La saludamos hasta ahora en el estudio parlamentario. ¿Qué tal, Úrsula? Muy buenas noches para vos. Ya había voces reclamando el relevo de Friedrich Merz desde antes de que su partido sufriera estas derrotas en las elecciones del este de Alemania. ¿Cuánta presión hay ahora sobre el canciller? ¿Va a llegar al final de su legislatura?
8: ¿Qué tal, Javier? Bueno, ya hemos escuchado al ganador de las elecciones de Mecklenburgo en ese video. Merz no llegará a final de año, ha dicho. Hay muchas voces ahora mismo que piden su dimisión. Lo peor es que dentro de la propia CDU, del partido de Merz, hay quienes ponen en duda su autoridad. Aunque hoy el canciller aseguró que nadie en la cúpula ha pedido su dimisión. Pero no nos engañemos, el canciller está bajo muchísima presión. Por primera vez, ya lo contaba, su partido se ha quedado fuera de un parlamento regional y él mismo ha reconocido hoy que la CDU

0: saltar para relevarle. Hendrik Wüst, el primer ministro de Renania del Norte-Westfalia, afronta unas regionales en abril y no quieren perder ese importante bastión que es ese Land en el oeste de Alemania. Javier.
1: O sea que Friedrich Merz seguirá trabajando, pero en una ciudad que cambia en su entorno. Y es que en Berlín ganó el partido de la izquierda por primera vez las elecciones. Lo más seguro es que la capital de Alemania podría contar con, por primera vez, con una alcaldesa de la izquierda más radical. ¿Cómo se llegó a esa victoria?
0: Bueno, lo hemos visto en las tres elecciones regionales, que hay un hastío con los partidos de centro, con los partidos tradicionales. El electorado pide cambios, aunque estos sean disruptivos. Y Elif Egal, que podría ser la próxima alcaldesa de Berlín, es una mujer, en realidad, de lo más normal, que vive de alquiler y tiene el mismo problema que muchos berlineses, lo ha contado en muchas entrevistas, que no encuentra piso. Pues ha sabido comunicar sus propuestas muy concretas para mitigar algunos de los problemas de Berlín. Hoy la comparaban en conferencia de prensa, una vez más, con Mamdani, y ella dijo que el alcalde de Nueva York demostró que se pueden hacer políticas que unan a la gente y que habían aprendido de su forma de hacer campaña electoral. Será la primera vez que una mujer de origen migrante gobierne en Berlín, siempre y cuando logre formar coalición con verdes y socialdemócratas, lo cual no se perfila fácil, Javier.
1: Y donde tampoco se perfila fácil es en Mecklenburgo ante Pomerania, la otra región que votó este domingo. Alternativa para Alemania fue la fuerza más votada. No van a poder formar gobierno. Pero ¿qué tan significativa es esta segunda victoria de la ultraderecha en unas elecciones regionales?
0: Bueno, vemos que registra victorias arrolladoras en el este, en las zonas donde la densidad de población es baja y la población está envejecida, donde hay mayor sensación de declive y el partido se ha implantado a nivel local, pero no es un fenómeno exclusivo del este de Alemania, insisto. Los sondeos a nivel nacional colocan a este partido en un 30% de la intención de voto y a la CDU de Merz en un segundo lugar, con un 19%. Weidel, la presidenta de AfD, decía hoy que la CDU no volverá a ganar unas elecciones. Este año han terminado las elecciones, pero el año que viene se celebran importantes elecciones, como te comentaba antes, y ahí se verá si Alternativa para Alemania consolida su base electoral, Javier.
1: Úrsula Moreno, con el detalle del día después de las elecciones regionales en dos partes de Alemania. Muchísimas gracias, Úrsula. Hasta la próxima. En Rusia, el partido del presidente Vladimir Putin, Rusia Unida, obtuvo el lunes una mayoría récord en la Cámara Baja del Parlamento, la Duma, con alrededor del 58% de los votos, después de unos comicios celebrados durante tres días. El resultado permite al partido modificar la Constitución. Las elecciones legislativas fueron las primeras desde el comienzo de la invasión de Rusia a Ucrania y se celebraron también en los territorios ucranianos ocupados. Las autoridades excluyeron del proceso a partidos que se oponen a la guerra. Observadores occidentales consideran que los comicios rusos no cumplen con estándares democráticos. Y el periodista especializado en Rusia, Ricardo Marquina, ha estado cubriendo el transcurso de estos comicios para nosotros y hoy también, por supuesto, sus resultados. Ricardo, ¿qué tal? Un gusto saludarte. Bueno, se confirma el resultado que ya se vislumbraba este domingo y la pregunta es, ¿qué significado tiene para el futuro inmediato de Rusia? ¿Cómo podría Vladimir Putin utilizar los resultados de estas elecciones para impulsar sus objetivos bélicos en Ucrania?
2: Buenas noches desde el Báltico. Pues la victoria, sea esta limpia o no, democrática o no, es contundente. Una supermayoría de Putin en el Parlamento, en la Duma, y una altísima participación, la más alta en este tipo de elecciones al Parlamento, que sin duda va a ser instrumentalizado por el poder, por el Kremlin, para presentar este resultado como la duda, como la prueba definitiva de que el pueblo ruso está alrededor, apoyando en todo momento la figura del presidente, del gobierno y del ejército. De hecho, los medios de comunicación estatales, sus órganos de propaganda ya están esparciendo esa idea de que el pueblo ruso está alrededor de Putin apoyando sus medidas en Ucrania. ¿Cómo podrá utilizar Putin esto concretamente para la guerra en Ucrania? Bueno, él va a utilizar este resultado aplastante como lo que es, como quiere presentarlo, que es que el pueblo ruso le ha dado una carta en blanco para que tome los pasos necesarios para terminar con la guerra en ventaja para Moscú.
1: Y uno de esos pasos muy cruciales podría ser una nueva movilización a gran escala, algo de lo que ya se hablaba desde antes de estos comicios, una medida que sabemos es impopular entre la población. ¿Qué probabilidades hay de que ahora efectivamente se lleve a cabo?
2: Para empezar, los altos funcionarios rusos, también Putin, incluso Putin públicamente ha dicho que no va a haber movilización. Y la verdad es que una movilización como la que vimos ahora justo hace cuatro años sería altamente peligrosa para la estabilidad política del país y sería muy, muy impopular. De hecho, ya hemos visto que decenas de miles de rusos en edad militar están abandonando estas semanas el país, con lo cual sí.

0: Hay un miedo creciente a una movilización. Yo no creo que vaya a haber una movilización como la que vimos hace 4 años, de 300, 400, 500 mil hombres. Lo que sí que podemos ver es un aumento de las primas para ir a la guerra de manera voluntaria y también de la presión a las grandes empresas para que destinen parte de sus plantillas a ir a la guerra e incluso llevar directamente al conflicto a las nuevas levas, aquellos que terminan el servicio militar. Pero una movilización, siendo posible, evidentemente, es extremadamente arriesgada para el gobierno de Putin.
1: Ricardo Marquina, con los detalles del futuro inmediato de la política rusa después de los comicios parlamentarios. Muchas gracias, Ricardo. Buenas noches.
0: Ustedes.
1: Y todo esto, por supuesto, mientras la guerra sigue en curso y Rusia ha prometido intensificar los ataques contra Ucrania en respuesta a la ofensiva masiva con drones contra Moscú de este domingo. El Kremlin ha intensificado sus bombardeos aéreos contra infraestructuras críticas, incluida la red ferroviaria de Ucrania. Los ataques han dañado o destruido más de 500 locomotoras desde el inicio de la invasión a gran escala en Ucrania. El Ministerio de Defensa ruso admite que ataca deliberadamente los trenes y los 20.000 kilómetros de vías férreas ucranianas. El gobierno de Kiev está intensificando ahora sus esfuerzos para defender la red ferroviaria, que es esencial para su logística militar y para la supervivencia económica del país. Nuestro colega Grzegorz Szymanowski viajó en uno de los trenes ucranianos y nos cuenta en primera persona cómo vivió una de las alertas por un posible ataque ruso.
2: Estamos por evacuar. Tomen sus abrigos y objetos de valor.
3: Nuestro tren se encuentra a unas 2 horas de Kiev cuando se detectan drones rusos. Alina Korobko coordina los siguientes pasos.
2: El maquinista informa a los responsables del tren y ellos a nosotros.
3: Este es el protocolo a seguir cada vez que se detecta un dron ruso a menos de 100 kilómetros de un tren en movimiento. El personal tiene 10 minutos para evacuar a los pasajeros.
2: Hacia allá.
3: Hay temor a que nuestro tren pueda ser el objetivo del ataque. Nos detuvimos en esta pequeña estación. Nos dijeron que nos alejáramos del tren unos 200 metros. Además, apagaron las luces para no llamar la atención. Rusia ha incrementado este año los ataques contra los trenes. Según el Kremlin, el objetivo es la logística militar. Los ataques, sin embargo, alcanzan a menudo a trenes de pasajeros. El nuevo protocolo de seguridad ha permitido reducir el número de víctimas. La mayoría de los pasajeros reacciona con calma. Esta es la segunda evacuación hoy. Está bien, me aseguro que entre el tren y yo haya un edificio o algún obstáculo y eso es todo.
2: El año pasado viajar en tren era mucho más fácil. Lamentablemente, esta es la realidad de este año.
3: Nos estamos retrasando. Llegaremos más tarde, pero es más seguro. Es mejor perder tiempo que perder vidas. Para Alina, las evacuaciones son ya cotidianas.
2: Nos preocupa, pero nos hemos acostumbrado. Somos todos seres humanos, pero nos estamos acostumbrando. Tenemos que evacuar todos los días, a veces 4 o 7 veces en un trayecto.
3: Alina tiene la suerte de no haber presenciado nunca un bombardeo real. Tras una hora de espera, el peligro ha pasado y podemos volver al tren.
2: Vagón 7, la evacuación ha terminado.
3: Ya a bordo, Alina nos invita a tomar un té. Ella trabaja hace más de 40 años como inspectora de tren.
2: Nuestro trabajo es muy necesario, pero se ha vuelto pesado. Muchos trabajadores y maquinistas han sido asesinados. Estamos muy tristes. Lo siento mucho por esas personas.
3: Llegamos a Kiev con solo 1 hora de retraso. Alina vuelve a subir al tren y continúa viajando toda la noche.
1: Fijamos ahora la mirada en Estados Unidos, donde las grandes cadenas de televisión que participan en el grupo de cobertura de televisión de la Casa Blanca, NBC, ABC, CBS y Fox News, decidieron suspender la cobertura conjunta que hacen de forma rotativa de los actos presidenciales, entre ellos el que tenía lugar hoy en la sede de Naciones Unidas en Nueva York. Esto en solidaridad tras el veto del presidente estadounidense Donald Trump a CNN, MS Now y Politico, en vigor desde el pasado viernes. Las cadenas se turnan para cubrir al presidente y distribuir después las imágenes al resto de medios acreditados. Tras su expulsión, estos tres medios denunciaron el caso ante la justicia como vulneración de la primera enmienda de la Constitución estadounidense que garantiza la prensa libre. Trump dudó de la legitimidad del juez asignado a esta causa y dijo que apelará cualquier decisión en contra. El presidente asegura que combate lo que considera noticias falsas y acusa a estos medios de representar una amenaza para la seguridad nacional. Saludamos al periodista José Díaz Briceño en la ciudad de Washington para ofrecernos más detalles de estas informaciones. ¿Qué tal, José? ¿En qué consiste exactamente esta medida de presión de los medios y qué efecto tiene en la cobertura que reciben las actividades del presidente?
4: Sí, ya previamente la Asociación de Corresponsales de la Casa Blanca se había solidarizado con los medios que enfrentan este veto, pero la decisión de hoy de las cuatro cadenas más importantes de televisión de solidarizarse con CNN y no participar en este grupo que cubre las actividades de televisión del presidente Trump no tiene precedente. Para algunos incluso podría ser incluso más efectiva esta medida al no transmitirse las imágenes, particularmente ante un presidente que, como sabemos, es teledependiente. Hoy mismo, temprano, antes de salir a Nueva York, el presidente Trump inauguró un nuevo helipuerto dentro de la Casa Blanca y fue ahí mismo donde ya se vio los efectos de esta decisión de las cadenas de televisión de evitar participar en estos eventos. Esto porque la Casa Blanca decidió transmitir por su propia página de internet las imágenes, pero no tuvieron audio. Esto porque no estaban los potentes micrófonos que las cadenas de televisión normalmente proveen para la cobertura de estos eventos. Así es que veremos qué pasa hoy en la tarde en Naciones Unidas, pero en principio un veto que en principio ya tiene efecto sobre las actividades de Trump.
1: Y que podría también tener otros efectos, sobre todo legales. Los medios afectados, José, están al mismo tiempo demandando al presidente por lo que aseguran es una violación flagrante de la Constitución. ¿Qué posibilidades tienen de ganar en los tribunales?
4: Sí, ya este caso ante la Corte Federal del Distrito de Columbia se está moviendo sumamente rápido y el juez que lleva el caso, Timothy Kelly, tiene programada para este miércoles una audiencia donde la Casa Blanca, el Departamento de Justicia, deberán responder ante lo que es una demanda legal de los tres medios involucrados en el veto que acusan se ha violado no solo la primera enmienda de la Constitución que garantiza la prensa libre, sino también la quinta enmienda que garantiza un debido proceso. Y aquí es donde viene una cosa muy importante y un antecedente legal clave. En 2018, el juez que lleva el caso, Timothy Kelly, ya había dado una resolución a favor de Jim Acosta, entonces reportero de la CNN, a quien ese año la administración Trump le había retirado sus credenciales. El juez Kelly en ese momento decidió que la Casa Blanca había violado la enmienda de justamente debido proceso y le restauró sus credenciales al reportero. Quizá este es un buen augurio a lo que puede venir esta próxima semana.
1: Y por eso también hemos visto a Jim Acosta pronunciándose sobre todos estos casos. José Díaz Briceño con el reporte desde Washington. Muchísimas gracias. Hasta la próxima. Y pasamos ahora a la actualidad económica. Ya está con nosotros Juliana González y hablamos de ese gran encuentro que también se va a hacer en Washington.
5: Así es, estamos muy a la expectativa precisamente y en esa antesala a la visita a Estados Unidos por parte del presidente chino Xi Jinping, que comienza este miércoles. Altos funcionarios de las dos mayores economías del mundo se reunieron durante cerca de 8 horas para allanar el terreno a posibles acuerdos sobre comercio e inteligencia artificial. En un momento de desavenencias entre ambas potencias en torno a la regulación de los riesgos de la inteligencia artificial, Estados Unidos propuso un mecanismo de notificación entre los dos países para incidentes relacionados con esa tecnología como amenazas a la seguridad. La prensa estatal de China calificó este lunes, y citamos, de un encuentro sincero, profundo y constructivo, precisamente el diálogo económico y comercial mantenido en Nueva York entre el viceprimer ministro chino He Lifeng y el secretario del Tesoro de los Estados Unidos, Scott Bessent. Y Estados Unidos y China son los líderes, sin lugar a dudas, del desarrollo de la inteligencia artificial, pero estamos en un momento en el que no hacen más que sonar las alarmas de riesgos reales y futuros. Nosotros analizamos estas informaciones que se desprendieron de la reunión en Nueva York con mi colega Ana Nieto, quien se encuentra en esta ciudad y a quien saludo con mucho gusto. Ana, más allá de ese mecanismo de notificación del que hablaba Bessent, ¿dónde está cada país en relación con esa tecnología y cómo se relacionan entre ellas?
6: No, hay una cierta conciencia de riesgos y de ahí este pacto de alertas que tanto recuerda al teléfono rojo mítico de la Guerra Fría. Se habla de crear un diálogo formal, pero tanto desde Washington como desde Beijing se desestima la propuesta de desacelerar el desarrollo hecha por empresas como Anthropic, OpenAI y SpaceX. Más allá de esta coincidencia, Estados Unidos tiene una relación contenciosa con China porque acusa a las empresas de este país de usar conocimiento transferido de empresas estadounidenses para fabricar sus modelos de inteligencia artificial, lo que se conoce como distilación de modelos y que permite un avance mucho más rápido en el desarrollo de la inteligencia artificial. Por otro lado, Washington quiere defender su liderazgo en esta tecnología y aunque desde la administración se desestiman los riesgos y los peligros, Besant ha dicho que si China consigue el liderazgo no habrá un pasado mañana. En este nivel de desconfianza, Estados Unidos dice que ni se va a hablar de acabar con la limitación de ventas a China de chips avanzados o maquinaria para fabricarlos.
5: Bueno, Ana, pero son rivales con una lista de intereses entrelazados, entre esos la inteligencia artificial. ¿Hay posibilidad de resolver esas diferencias también en cuestiones como el comercio, en una relación ahora marcada por la tregua durante ese encuentro entre Trump y Xi Jinping?
6: Bueno, la tregua arancelaria se pactó hace un año en Corea y va a vencer el 10 de noviembre. Estados Unidos se comprometió entonces a no imponer más aranceles y China mantenía las exportaciones de tierras raras que son claves para la industria tecnológica. Pero hoy el representante comercial de Estados Unidos, Jamieson Greer, ha dicho en Bloomberg que aunque las negociaciones entre ambos países son positivas, China está limitando de hecho las ventas de tierras raras y sería infantil en este momento que hubiera mucha confianza mutua. En este sentido se baraja que se pueda ampliar esta tregua durante un mínimo de 3 meses, entre 3 y 6 meses para seguir hablando. En cualquier caso, Scott Bessent lo que sí que quiere es avanzar en otros temas y por lo pronto ha propuesto que se rebajen los aranceles a bienes por valor de 30.000 millones, bienes que se consideran no críticos entre ambos países. Sería un paso adelante entre muchos que no están avanzando. Tampoco está avanzando el pacto para que China compre a productos agrícolas a Estados Unidos. Hubo un compromiso para hacerlo y no se está cumpliendo.
5: Veremos qué pasa este miércoles en esa tan esperada reunión. Muchas gracias, Ana Nieto. Y nos quedamos en Estados Unidos porque Paramount logra un acuerdo que allana su histórica fusión con Warner Bros. Discovery. Los estados que intentaban bloquear la operación y el sindicato de guionistas retirarán sus demandas tras pactar nuevas garantías para el empleo en los Estados Unidos, la producción audiovisual y la independencia informativa de cadenas de noticias como CNN. Aunque los guionistas siguen advirtiendo de posibles daños para el sector, reconocen que continuar en solitario la batalla judicial era inviable. El acuerdo pone fin a meses de disputa judicial y deja prácticamente sellada una de las mayores operaciones de consolidación en la historia reciente de Hollywood por valor de unos 111 mil millones de dólares. Bueno, dejamos las noticias económicas y nos vamos directamente hasta Venezuela.
1: Efectivamente, y a ese nuevo hito en las relaciones con Estados Unidos, la presidenta interina de Venezuela, Delcy Rodríguez, llegó hoy a Estados Unidos, donde participará en la Asamblea General de las Naciones Unidas. Será la primera participación de un mandatario venezolano en la Asamblea desde el discurso en 2018 de Nicolás Maduro, actualmente recluido en una prisión de Nueva York. La Casa Blanca informó que Donald Trump y Delcy Rodríguez se reunirán el martes en Nueva York, un paso más en la política de acercamiento escenificada por ambos gobiernos desde que Delcy asumió el cargo de presidenta encargada. Ambos gobiernos alcanzaron en agosto un acuerdo petrolero que permitirá a Estados Unidos controlar la explotación de una quinta parte de las reservas de crudo de Venezuela. Y el gobierno de Guatemala recibió este lunes un cargamento de armamento estadounidense valorado en 5 millones de dólares y que consta de lanzagranadas, ametralladoras, fusiles M4 y equipos para operaciones especiales nocturnas. Es la primera vez en 47 años que Estados Unidos vende armas a Guatemala tras el embargo impuesto en 1978 por violaciones a los derechos humanos durante el conflicto interno que dejó más de 250 mil muertos. El presidente guatemalteco, Bernardo Arévalo, afirmó que las armas reforzarán la seguridad de la población y la lucha contra el narcotráfico y el crimen organizado. En Colombia, un incendio forestal ha consumido desde el sábado unas 300 hectáreas de vegetación en el municipio turístico de Villa de Leyva, en el centro del país. Las llamas que arrasaron una zona de gran biodiversidad y que las autoridades no descartan que hayan podido ser provocadas, continúan ardiendo. Villa de Leyva, ubicado a unos 170 kilómetros de Bogotá, es uno de los municipios más turísticos del centro del país. Su arquitectura colonial y sus pisos de piedra son visitados por 1 millón de turistas cada año. Y antes de irnos, el Vaticano dio a conocer este lunes el itinerario de la gira del Papa León XIV por Latinoamérica. El pontífice realizará en noviembre un recorrido de 11 días que lo llevará por Uruguay, Argentina y Perú en su primera visita apostólica a la región. El viaje comenzará el 6 de noviembre en Montevideo y terminará el 16 en Lima. El pontífice se reunirá con autoridades y con representantes de la sociedad civil, sobre todo con grupos vulnerables. La etapa más extensa de la gira tendrá lugar en Perú, donde vivió durante años y posee la nacionalidad.
5: El alto costo de vida fue central en la campaña del partido de la izquierda en la capital alemana. Su cabeza de lista en Berlín, Elif Erhalb, prometió adoptar medidas drásticas para resolver la crisis de la vivienda en Berlín. Si llega a ser nombrada como alcaldesa, medidas como un control más férreo de los precios de los alquileres. Otra de sus propuestas es controvertida, la expropiación y socialización de las más de 3.000 viviendas pertenecientes a grandes inmobiliarias o fondos de inversiones. Un asunto curioso y es que hace más de 2 décadas, en una coalición tripartita en la que participaba el partido de la izquierda, Berlín aprobó la privatización de más de 65.000 viviendas.
7: Largas colas en Berlín para visitar un apartamento. En la capital alemana cada vez resulta más difícil encontrar una vivienda a un precio asequible. El problema es tema central en la agenda de la izquierda. El partido que ganó las elecciones regionales promete un tope al alquiler, algo que limitaría las rentas más que el actual mecanismo de control vigente. La normativa prevé que los apartamentos que se alquilan por primera vez no pueden superar en más de un 10% el precio habitual en zonas con problemas de vivienda. Berlín ya intentó implantar un tope al alquiler hace 6 años, pero el Tribunal Constitucional lo anuló. La mayor crisis de nuestra ciudad es la del precio de la vivienda, por eso son importantes las medidas a corto plazo como un tope al alquiler para las viviendas de propiedad pública y nuestra Oficina Estatal para la Protección de los Inquilinos contra las subidas ilegales, los abusos en los precios y el alquiler turístico. La izquierda también insiste en que quiere aplicar el referéndum no vinculante de 2021 sobre la expropiación a grandes empresas inmobiliarias. Casi el 60% de los votantes lo apoyó, aunque no está claro si una medida así podría llevarse a cabo. Las empresas inmobiliarias tendrían que recibir compensaciones elevadas y la izquierda no aclara de dónde saldría ese dinero.
5: Lo dicho, el problema de la vivienda centro, la campaña electoral en la capital alemana con la posible futura alcaldesa defendiendo una expropiación a grandes inmobiliarias. Ahorita nos vamos nosotros directamente hasta la Bolsa de Frankfurt, donde me saludamos hasta ahora a mi colega José David Navarro para entender un poco mejor esta situación. José, el problema de la vivienda es un problema internacional, ya lo veíamos en Estados Unidos, es un problema en España también. Faltan viviendas, los alquileres son cada vez más costosos en las ciudades. Y aquí en Alemania el partido Die Linke propone expropiar viviendas que están, eso sí, en manos de grandes inmobiliarias. ¿Cómo funcionaría exactamente este plan?
8: Hola Juliana, ¿qué tal? Tú apuntabas a un punto ya muy importante que es que el proyecto de Die Linke es expropiar viviendas, pero de grandes grupos inmobiliarios que tienen un gran poder y grandes números de apartamentos en su propiedad en la ciudad de Berlín, una ciudad donde, por cierto, en torno al 80% de los residentes viven del alquiler. El objetivo de Die Linke, de la izquierda, sería el de crear una empresa pública que comprase estos apartamentos, los pusiera en alquiler a un precio más reducido que en el que existe actualmente en el mercado, y su estrategia sería que cuanto más apartamentos públicos, por llamarlos de alguna forma, existan en los barrios, los apartamentos que siguen en manos de particulares tendrían más presión para reducir los precios. La gran pregunta, Juliana, es cómo financiar un proyecto así, porque Berlín ya tiene una deuda superior a los 60.000 millones de euros y también existe un problema legal. Dicen que los analistas, sobre todo, que si Die Linke comprase estos apartamentos por debajo del valor de mercado que tienen, los propietarios llevarían ese proyecto directamente a los tribunales. Y, por supuesto, Juliana, también con qué apoyos políticos, porque sus futuros miembros de la coalición que pudieran gobernar Berlín, uno lo apoya, que son los verdes, pero le faltaría todavía un apoyo que es el de los socialdemócratas de la SPD, que hasta el momento se niegan a un plan de estas características.
5: Claro, José, un plan parecido funciona en la ciudad de Viena, pero Berlín no es Viena y tú lo has dicho, este plan enfrentaría muchos obstáculos políticos y legales, pero el partido que lo defiende ha sido, sin lugar a dudas, el más votado aquí en la capital alemana. ¿Qué reacción ha habido por parte de los empresarios, precisamente esas grandes inmobiliarias que dominan el mercado de los alquileres en Berlín y que participan algunas de ellas en bolsa?
8: Pues nervios, Juliana, a pesar de que, como estamos contando, llevarlo a la realidad va a ser difícil. Las acciones de las grandes empresas inmobiliarias como Vonovia o como TAG, que son grandes inmobiliarias en Alemania, específicamente en Berlín, han caído hoy. De hecho, el jefe de Vonovia, que como les digo es una de las empresas más grandes, decía que sería contraproducente una medida así porque ahuyentaría las inversiones para construir nueva vivienda. Lo cierto, Juliana, es que Berlín, Alemania y muchas otras partes del mundo se enfrentan a un problema, pero específicamente Berlín, donde, como les decía antes, el 80% de los residentes viven del alquiler. Los precios han subido casi un 69% en la última década y ha llegado un partido al poder, como es Die Linke, que está decidido a hacer algo. De hecho, valga el símbolo que lleva la posible futura alcaldesa de Berlín, Elie Ferhalp, que lleva un colgante que dice tope a los precios del alquiler. Así que veremos qué pasa, Juliana.
5: José David Navarro, lo has dicho bien, veremos qué pasa. Muchas gracias y hasta la próxima. Y la Unión Europea multó a Google con 403 millones de euros, unos 463 millones de dólares, por infringir las estrictas normas de privacidad del bloque. Según informó este lunes la Autoridad Europea de Protección de Datos, el gigante tecnológico gestionó de forma indebida los datos de ubicación de los usuarios. Una investigación de 6 años de la Comisión de Protección de Datos de Irlanda concluyó que Google no trató de forma lícita y justa los datos de ubicación de los usuarios en el historial de navegación y búsquedas. También detectó irregularidades en el historial de ubicaciones que registra los lugares visitados con el teléfono celular y en la función precisión de ubicación de Android por falta de transparencia en el tratamiento de datos personales. Irlanda es el país regulador de Google dentro de la Unión Europea porque la sede europea del gigante tecnológico estadounidense se encuentra en Dublín. Y en la antesala de la visita a Estados Unidos del presidente chino Xi Jinping, que comienza este miércoles, altos funcionarios de las dos mayores economías del mundo se reunieron durante cerca de 8 horas para allanar el terreno a posibles acuerdos sobre comercio e inteligencia artificial, entre otras cuestiones. En un momento de desavenencias entre ambas potencias en torno a la regulación o no de los riesgos de la inteligencia artificial, Estados Unidos propuso un mecanismo de notificación entre los dos países para incidentes relacionados con esta tecnología. Eso como amenazas a la seguridad, por ejemplo. La prensa estatal de China calificó este lunes de sincero, profundo y constructivo el diálogo económico y comercial mantenido en Nueva York entre el viceprimer ministro chino He Lifeng y el secretario de Tesoro de los Estados Unidos, Scott Bessent. Y Estados Unidos y China son los líderes, sin lugar a dudas, del desarrollo de la inteligencia artificial, pero estamos en un momento en el que no hacen más que sonar las alarmas de riesgos reales y futuros. Nosotros analizamos estas informaciones que se desprendieron de la reunión en Nueva York con mi colega Ana Nieto, quien se encuentra en esta ciudad y a quien saludo con mucho gusto. Ana, más allá de ese mecanismo de notificación del que hablaba Bessent, ¿dónde está cada país en relación con esa tecnología y cómo se relacionan entre ellas?
6: No, hay una cierta conciencia de riesgos y de ahí este pacto de alertas que tanto recuerda al teléfono rojo mítico de la Guerra Fría. Se habla de crear un diálogo formal, pero tanto desde Washington como desde Beijing se desestima la propuesta de desacelerar el desarrollo hecha por empresas como Anthropic, OpenAI y SpaceX. Más allá de esta coincidencia, Estados Unidos tiene una relación contenciosa con China porque acusa a las empresas de este país de usar conocimiento transferido de empresas estadounidenses para fabricar sus modelos de inteligencia artificial, lo que se conoce como distilación de modelos y que permite un avance mucho más rápido en el desarrollo de la inteligencia artificial. Por otro lado, Washington quiere defender su liderazgo en esta tecnología y aunque desde la administración se desestiman los riesgos y los peligros, Besent ha dicho que si China consigue el liderazgo no habrá un pasado mañana. En este nivel de desconfianza, Estados Unidos dice que ni se va a hablar de acabar con la limitación de ventas a China de chips avanzados o maquinaria para fabricarlos.
5: Bueno, Ana, pero son rivales con una lista de intereses entrelazados, entre esos la inteligencia artificial. ¿Hay posibilidad de resolver esas diferencias también en cuestiones como el comercio, en una relación ahora marcada por la tregua durante ese encuentro entre Trump y Xi Jinping?
6: Bueno, la tregua arancelaria se pactó hace un año en Corea y va a vencer el 10 de noviembre. Estados Unidos se comprometió entonces a no imponer más aranceles y China mantenía las exportaciones de tierras raras que son claves para la industria tecnológica. Pero hoy el representante comercial de Estados Unidos, Jamieson Greer, ha dicho en Bloomberg que aunque las negociaciones entre ambos países son positivas, China está limitando de hecho las ventas de tierras raras y sería infantil en este momento que hubiera mucha confianza mutua. En este sentido se baraja que se pueda ampliar esta tregua durante un mínimo de 3 meses, entre 3 y 6 meses para seguir hablando. En cualquier caso, Scott Bessent lo que sí que quiere es avanzar en otros temas y por lo pronto ha propuesto que se rebajen los aranceles a bienes por valor de 30.000 millones, bienes que se consideran no críticos entre ambos países. Sería un paso adelante entre muchos que no están avanzando. Tampoco está avanzando el pacto para que China compre a productos agrícolas a Estados Unidos. Hubo un compromiso para hacerlo y no se está cumpliendo.
5: Veremos qué pasa este miércoles en esa tan esperada reunión. Muchas gracias, Ana Nieto. Y terminamos hablando de Paramount, que logra un acuerdo que allana su histórica fusión con Warner Bros. Discovery. Los estados que intentaban bloquear la operación y el sindicato de guionistas retirarán sus demandas tras pactar nuevas garantías para conservar el empleo en Estados Unidos, mantener la producción audiovisual y la independencia informativa de cadenas de noticias como CNN que pertenecen al grupo. Aunque los guionistas siguen advirtiendo de posibles daños para el sector, reconocen que continuar en solitario la batalla judicial era inviable. El acuerdo pone fin a meses de disputa judicial y deja prácticamente sellada una de las mayores operaciones de consolidación de la historia reciente de Hollywood por valor de unos 111 mil millones de dólares.

0: Bien amigos, hasta aquí las noticias. Nos reencontramos en instantes, nada más en De Mañana Muy Temprano a través de Internacional. Gracias por la atención, hasta entonces.
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11: Muy buenos días nuevamente, amigos. Dando comienzo ahora de mañana muy temprano a través internacional, actualizamos los datos del tiempo, que según Inumet se va a presentar con cielo algo nuboso y nuboso, heladas agrometeorológicas, nieblas, neblinas, y los vientos serán del sector sureste al noreste, entre 10 y 30 kilómetros por hora. La máxima prevista para hoy miércoles 17 grados, mínima próxima madrugada 5 grados. Para mañana jueves, claro y algo nuboso, periodos de nuboso, neblinas y bancos de niebla. Máxima prevista 24 grados. En de mañana muy temprano a través internacional vamos a la información del agro. El doctor Germán Álvarez, consultado, hizo referencia a revisación de toros.
12: Se empiezan a acercar lo que es la próxima temporada de servicio, ¿verdad? Estamos ya en plena aparición, comenzando las apariciones, ¿verdad? Las primeras apariciones en los rodeos de cría. Y sin duda que, bueno, ya pensando en un momento, capitalizar el buen momento de los mercados, buen momento de precio de que hace unos años esta parte, ¿verdad? La cría se ha ido consolidando en ese sentido. Ya pensando en el próximo entore, por supuesto, cuando hablamos de la hembra, priorizar el estado corporal, con que las mismas están llegando al parto, en gran parte determina esa próxima preñez, pero particularmente el tema de los machos, el tema de los toros, es buen momento para empezar a revisar esos toros, tener en cuenta la aptitud reproductiva de los mismos, ¿verdad? Naturalmente, muchas veces el toro, luego de terminado el entore, quizás en el invierno pasa un poco más, digamos, desapercibido, los mismos pierden a veces algún estado corporal, propio del invierno, ¿verdad? Bueno, pero tenemos que tener siempre presente que tenemos que llegar con un reproductor ideal al momento de los entores, ¿verdad? Precisamos un toro, desde el punto de vista de estado corporal también, un toro lo más atlético posible, ¿verdad? Un toro que llegue en buenas condiciones corporal, porque el objetivo, como siempre, ¿verdad?, en los sistemas criadores, va a ser obtener el mayor número de terneros, obtener la mayor número de preñeces posible de forma temprana. Eso va a redundar naturalmente en mejores resultados. En ese sentido, hacer hincapié y recordar la importancia que tiene la herramienta de la revisación de los toros, ¿verdad? Una herramienta que siempre decimos que puede tener un alto impacto y de bajo costo, ¿verdad? En entendido que cuando una vaca es la que falla, siempre se traduce en un ternero menos, pero bueno, cuando es un toro el que falla, muchas veces eso se puede traducir en muchos terneros menos, ¿verdad? En 30, 40, 50 terneros menos, dependiendo de cada situación particular. Pero entonces, tener relevancia, ¿verdad? Tener presente y hacer hincapié en la relevancia del macho, del toro, en la época de servicio. Ahí un poco la recomendación, realizar las revisaciones de los reproductores. Normalmente siempre aconsejamos por lo menos 2 meses antes del inicio de los entores, ¿verdad? 60 días antes. Eso está dado básicamente, hay un tema biológico, que verdad que la formación y maduración de espermatozoides en el macho dura aproximadamente ese tiempo en los toros. Entonces, frente a algún eventual problema o algún tratamiento que tendríamos que hacer para recuperar los toros antes del servicio, precisamos naturalmente ese periodo mínimo de recuperación. También el tiempo previo a veces es beneficioso para, bueno, saber con bastante anticipación, bueno, con qué reproductores vamos a contar en esta temporada y tener tiempo y salir al mercado, ¿verdad? La natural zafra de reproductores que comienza en la primavera, donde hay una muy amplia oferta, y bueno, tener tiempo para decidir esos reproductores, incorporar que se ajusten mejor a nuestro objetivo. Yendo particularmente a lo que es la revisación, en qué consiste, la misma, naturalmente, si bien hay cosas que el productor ya puede identificar, ¿verdad? Un reproductor que no va a ser compatible con la reproducción, la misma debe ser realizada por un médico veterinario, ¿verdad? Con el asesoramiento del profesional veterinario. Va a contar en sí la revisación de una prueba un poco más, de un examen más bien general del toro, ¿verdad? Donde se evalúan aspectos básicos como es una correcta locomoción del toro, el tema plomos, todo lo que es el aparato locomotor, identificando y ya refugando esos toros que puedan tener algún problema a nivel de locomotor, tanto de patas, de articulaciones, de columna. No olvidar que precisamos, como decíamos al inicio, de un atleta sexual. Bueno, entonces toda esa la parte locomotora del toro es más que importante. También ya aspecto como es la visión del toro, tener en cuenta que la visión quizás es de los principales órganos que el toro utiliza en la identificación a nivel de campo de las hembras, de esos grupos de hembras que están en celo. Entonces, un toro revisar el tema de la visión, el tema de la dentición, problemas que podamos detectar a nivel de boca, a nivel de cabeza, de pata, y bueno, todo, como te decía, toda la parte locomotor del toro y, por supuesto, como te decía, el estado corporal del mismo. También es una buena oportunidad para, a nivel de los corrales, ya antes de enceparlo y de hacer un examen más particular, observar todo lo que es el tema social de los toros. Naturalmente sabemos que el comportamiento de los toros influye bastante. A veces tenemos toros que son más dominantes en el rodeo. Bueno, eso también hay que tenerlo en cuenta durante el entore, porque bueno, un toro que pueda tener alguna falla y a esto se le agregue que sea un toro muy dominante, que no deje trabajar a los otros toros, ese número que decíamos hoy de terneros que podemos perder se puede naturalmente incrementar. Luego ya en un examen más particular, ya con el toro en el cepo, el veterinario evalúa ya también lo que es la parte particular del aparato reproductivo, ¿verdad? Se evalúan testículos, buscando lesiones testiculares, a nivel de pedídimos también, lesiones a nivel de pene, ¿verdad? Que podamos tener lesiones a nivel de pene, a nivel de prepucio, se evalúa y se descarta lesiones que naturalmente se pueden dar en el aparato reproductor. También a nivel interno, lo que son las glándulas anexas, vesículas seminales. Bueno, todo esto es parte de ese examen de aptitud reproductiva. Y también en ese momento se aprovecha para hacer una extracción de semen del toro, para mandar a analizar lo que es la calidad de ese semen, ¿verdad? La calidad seminal, de ese animal. También ahí es buen momento para tomar muestra de lo que se hace, lo comúnmente se llaman los raspajes, ¿verdad? Los raspajes de toro o los raspajes prepuciales, que ahí lo que buscamos es descartar también a nivel laboratorio algunas enfermedades que son venéreas, ¿verdad? Que son de transmisión sexual en los rodeos, entre el toro y la vaca, como el campylobacter, tricomonas, que muchas veces son agentes infecciosos que generan dentro de otras cosas infertilidades y problemas reproductivos. ¿verdad? Luego de pasar estas pruebas un poco, digamos, más estáticas del animal, también son parte de lo que es la revisación de toro, las pruebas, ¿verdad?, que hacemos ya funcionales, como es la prueba de aptitud de monta y las pruebas de capacidad de servicio, que básicamente consiste en ver al toro ya en acción, ya montando un animal, montando una vaca. Normalmente se utilizan, se inmoviliza una hembra, ¿verdad?, en un cepo que se diseña para esto, y ahí vemos los toros trabajando, ¿verdad? O sea, vemos, identificamos entre otras cosas, bueno, por un lado la libido del toro, ¿verdad?, que él pueda identificar a esa hembra, y después la monta propiamente dicha, ¿verdad?, el animal, el salto del animal, lo que es la introducción del pene y la eyaculación, ¿verdad?, del toro. Son cosas que son importantes evaluar también, porque podemos tener un toro que aparentemente está todo normal, bueno, pero a la hora de trabajar puede presentarse algún problema de desviación de pene, alguna lesión de pene o problemas locomotores, que cuando el toro salta le genera dolor y baja. Bueno, entonces son tan importantes como esas pruebas que decíamos un poco más estáticas de revisación, también la prueba funcional, ¿verdad?, ver los toros cómo trabajan, ¿verdad? Entonces, las pruebas de aptitud de monta, como la de capacidad de servicio, que es una prueba un poco más cuantitativa, que en realidad también indirectamente nos predice la libido, ¿verdad?, cuántos saltos puede realizar un toro en determinado tiempo. Todas estas pruebas, ¿verdad?, es lo que reúne lo que es la prueba de aptitud reproductivo, ¿verdad?, de los toros, donde finalmente llegamos a la conclusión si es un toro apto o es un toro no apto, que es motivo de descarte, o un toro cuestionable, que quiere decir que al momento de la revisación todavía no está completamente apto, pero tratamiento mediante podemos recuperarlo antes del inicio del entorno. De los órganos reproductivos, como decía, muy particularmente los testículos, donde naturalmente, como te decía, buscamos lesiones a nivel testicular, a nivel de epidídimo, también es buen momento y una medida un poco más objetiva, pero que nos indica mucha información, son la circunferencia crotal, ¿verdad? La circunferencia crotal, en definitiva, está determinando que toros con buena circunferencia crotal, indirectamente estamos hablando de testículos más grandes, con más parénquima testicular, por lo tanto, mayor capacidad de producción de semen y espermatozoides. Por eso la circunferencia crotal es una medida bien importante que se utiliza, ¿verdad? Tenemos rangos que mínimos, digamos, que por debajo de ello nos está indicando quizás un toro que puede ser problemático o un toro menos apto que otros toros. También directamente la circunferencia escrotal puede estar vinculada a lo que es la precocidad de las hijas de esos toros, por lo tanto es una medida muy utilizada, como te decía, de forma objetiva y que nos brinda información. Después, con respecto a lo que estuvimos hablando, que es bien importante en esa circunstancia ya evaluarlo, y después naturalmente en el propio entore, todo lo que son las interacciones sociales de dominancia de los toros, y particularmente cuando tenemos toros de diferentes edades. Naturalmente los toros jóvenes que van a trabajar por primera vez, se les recomienda trabajar con vacas multíparas, ¿verdad?, que son vacas con más experiencia, porque muchas veces el toro joven puede ser más propenso a lesiones, trabajando, ¿verdad?, lesiones de testículo y lesiones sobre todo de pene. Y los toros un poco más veteranos, más experiencia, con vaquillonas, ¿verdad?, que son animales con menos experiencia. Entonces es importante tener ese complemento, ¿verdad?, la experiencia de un sexo con la inexperiencia del otro sexo. Pero particularmente las interacciones, esas sociales de dominancia, son bien importantes, ¿verdad? A nivel de campo, ya durante el entore, es importante revisar esas cosas. Naturalmente los toros más viejos, con más experiencia, son más dominantes sobre los nuevos. Entonces muchas veces el hecho de incorporar toros, y sobre todo decimos, bueno, yo para prevenir alguna falla de un toro, lo que hago es aumentar el número de toros. Y bueno, y naturalmente esa no es la solución, porque por este tipo de cosas que te decía, a veces con aumentar el número de toros en el rodeo no solucionamos el tema. Si se trata de toros que son dominantes, que no trabaje él, pero que tampoco deje trabajar a los otros, la falla eventual de un toro no se soluciona siempre con aumentar el número de toros en el rodeo, que eso es una práctica bastante común y a veces incurrimos en ese tipo de error. Y por supuesto, bueno, durante la zafra de toros, si tenemos que incorporar un toro, la importancia de tener esas garantías de ese animal desde el punto de vista sanitario, ¿verdad? Naturalmente, en la zafra común de todos los que tenemos reproductores, de muchas cabañas, de mucha oferta, tenemos esa garantía, esa garantía sanitaria, ¿verdad? De todos los que fueron revisados, que están aptos y también con certificaciones desde el punto de vista sanitario. Esto generalmente en los mercados a nivel de cabaña está bastante consolidado y bastante certificado. Lo que sí tenemos que tener en cuenta cuando vamos a incorporar quizás un toro de un vecino o de alguna feria, bueno, tener esa garantía desde el punto de vista de aptitud reproductiva, porque como decíamos, es una herramienta, tenemos mucho para perder si un toro falla. Y después el hecho de la revisación, volviendo a lo que decíamos hoy al arranque de la relación, costo-beneficio, tener en cuenta que el costo que puede tener una revisación es ínfimo comparado con el precio de un ternero. Quizás una quinta parte de lo que puede valer hoy un ternero, hacemos un examen completo de un toro, ¿verdad? Entonces tenemos mucho para perder cuando un toro falla, si lo traducimos que pueden ser pérdida de 30, 40, 50 terneros menos, tener en cuenta en todo momento esa relación que decíamos, ¿verdad? Esa relación costo-beneficio, bien beneficiosa. Y bueno, recomendar como elemental la revisación de los toros previo a cada temporada de servicio.
11: En de mañana muy temprano a través de Internacional, vamos a la información del agro. 24º taller de gestación vacuna, el rol del toro en la preñez del rodeo. Mientras el foco suele estar puesto en la vaca, esta charla usó la lupa sobre el otro protagonista de la preñez, el toro y su peso real en los resultados reproductivos del rodeo. Esta es la presentación del doctor Lauro Artía y el doctor Pablo Mariño en la Sociedad Rural de Durazno, donde allí hablaban del impacto del toro en la tasa de preñez y el desempeño productivo del rodeo, qué indicadores y evaluaciones son claves antes del servicio, cómo la selección y el manejo del toro pueden marcar la diferencia en los resultados y errores frecuentes que afectan la eficiencia reproductiva desde el lado del macho.
13: Muy agradecidos porque estén acá con nosotros, compartiendo el 24º taller de gestación. Lauro, si querés, vamos alargando la disertación.
14: Bueno, buenos días. Y un agradecimiento también a los compañeros de taller que nos permitieron este placer de compartir una charla con Pablo. Es una cosa que no solo el taller, sino toda la experiencia de vida que tenemos previo a esto, a armar esta charla, realmente es una muy linda experiencia que la vamos a recordar con tiempo. Muy bien, nos trae el tema de los toros. Y sin lugar a duda que la importancia de la monta natural en el Uruguay sigue muy vigente, a pesar de que hay un gran aumento en lo que es el uso de la inseminación artificial, que ha modificado la ganadería y es cada vez usada más frecuentemente la técnica. Tenemos datos...
13: un 16%,
14: más o menos. 14-16%, dependiendo... que ha ido aumentando el uso de la inseminación artificial, pero los toros siguen siendo, sin lugar a dudas, factores fundamentales en lo que es la eficiencia reproductiva del rodeo y mejoramiento genético. Los toros a nivel de campo son los responsables de gran parte del servicio, del aporte de la eficiencia reproductiva y del mejoramiento genético a nivel de nuestro rodeo, siguen siendo, sin lugar a dudas, y por eso es que nosotros queremos jerarquizar la importancia de la evaluación de toros, de la evaluación anual de toros, ¿no? Tenemos ahí, perdón, un informe de, a ver qué es el puntero, ¿es el de arriba o no? ¿No, señores? Ah, ahora sí. Ahí va. Un informe del Ministerio de Ganadería del año 21-22, que es el último que hay, en donde se afirma que el 43% de los toros revisa los toros. Teníamos una encuesta anterior de Iña, era alrededor del 30%, y anterior todavía un trabajo que hablaba del 20%. O sea, es una actividad que viene creciendo, pero indudablemente que todavía tenemos un 60% de los toros que no revisan los toros. Entonces, si bien es una actividad que se le está dando el valor que realmente tiene. Todavía creemos que hay mucho para hacer, porque hay un 60% de los productores que todavía siguen sin revisar los toros. Cuando todos los trabajos científicos que hay a nivel del mundo te afirman que el 10 al 30% de los toros revisados no son aptos o son cuestionados. Entonces digo, indudablemente tenemos en nuestra ganadería un montón de toros trabajando, toros que no son aptos, que son cuestionados, ¿no? El tema que es un problema, como se trabaja en servicios múltiples normalmente, ¿no? Un toro no apto puede o no ser contrarrestado por un toro apto. Y ahí es que es la dificultad de la visualización del problema, ¿no? Pero no deja de ser, de tener una gran importancia económica. Que no lo veamos, porque eso el problema de los toros lo vemos cuando el toro es dominante, cuando el toro no apto es el dominante, ahí es cuando salta el problema. O cuando el toro no apto trabaja en un rodeo chico, y ahí sí se nota el efecto del toro. Pero es un tema que tiene, sin lugar a duda, una gran importancia económica. Hoy en el Uruguay todavía, si evaluamos el potencial productivo que tiene el tema, hay 4,4 millones de vientres y tenemos en el Uruguay 185 mil toros, un 4%. Sigue habiendo un 4%, lo que implica que sigue teniendo importancia el toro en lo que es el mejoramiento genético y la evaluación y la fertilidad de nuestros rodeos. El tema se nos complica cuando tenemos de esos 185 mil toros totales, si tenemos, por todos los trabajos científicos que hay, un 10, un 20% de toros no aptos o cuestionados, hay entre 27 y 37 mil toros son aptos que están trabajando en nuestros rodeos, lo que implica que puede estar afectada la preñez o el resultado reproductivo de 600 mil a 1 millón de vientres en el Uruguay. Es realmente un impacto muy importante como para no evaluar los toros, ¿no? Y si vamos a lo que es el potencial reproductivo, sin lugar a dudas, este es un tema que lo hemos discutido mil veces, si mueve o no mueve la aguja revisar los toros. Y yo creo que sí mueve la aguja. ¿Por qué? Porque justamente el problema de ese toro subfértil nos puede llegar a determinar grandes pérdidas económicas. Y vayamos a la,

0: potencial de tener 150 ovulaciones en su vida. Nosotros cuando la ponemos en un sistema de servicio estacionado, con 3 meses de servicio, como con suerte le estamos dando 3 ovulaciones por entores, por 5 servicios más o menos en promedio, que está una vaca en rodeo, ese potencial de 150 ovulaciones lo reducimos a 15 ovulaciones en la vida para darle la oportunidad de quedar preñada a ese vientre. Es realmente ayer hablábamos, acá no hay igualdad de género, realmente la naturaleza ha sido totalmente, con el género femenino, ha sido muy mezquina y ha sido extremadamente generosa con el género masculino, que en cada eyaculación puede eyacular 1.400 millones de espermatozoides viables en un salto. Y un toro le da 2 o 3 saltos a una vaca. Entonces, en eso, esa generosidad que tuvo la generación, la naturaleza con el género masculino, con el toro, le da la potencialidad de, si hay un toro no apto, de cubrirlo. Y ahí es cuando se nos dificulta ver la problemática. Pero en realidad, lo que tenemos que tener en cuenta es que este celo, estos 3 celos que le damos del entorno, esa es la joya de la ganadería uruguaya. Lograr que la vaca se alce una vez después de parida, que la vaca vuelva a ciclar y que vuelva a alzarse y que vuelva a tener un celo y que sea un celo fértil. Eso es lo que nosotros... Es lo más difícil de lograr.
1: Y que se encuentre con un toro apto, ¿no?
0: Y si no puede ser que nosotros tengamos, nos demos el lujo de que ese celo lo pongamos con un toro que no está revisado, que no está apto, nos perdamos ese celo. Eso es lo importante que creo que tenemos que tener en cuenta. Porque hay una importancia que es económica. Cada celo perdido son 30 kilos de peso de estete. Eso, si nosotros, esto es una situación que la vemos en la ganadería uruguaya. En cualquier lote que desteta 150 kilos de peso de ternero, el promedio de la cabeza de ese lote pesa 180 kilos. Y el promedio de la cola pesa 120 kilos. Eso lo vemos todo. Entonces, si adjudicamos esos 3 lotes, cabeza, cuerpo y cola, a los 3 celos que le damos la oportunidad, hay 30 kilos de diferencia entre cada celo perdido. 3 celos perdidos son 30 kilos que estamos perdiendo. Y si nosotros tenemos un toro no apto, que vamos a perder ese celo, vamos a tener un ternero más cola, o vamos a tener la posibilidad de que si esa vaca puede llegar a quedar fuera del servicio, entonces vamos a bajar la preñez. Acá hicimos una simulación, como bajando los porcentajes de preñez para un toro trabajando al 33%, o sea, un toro al 3%, un toro cubre 33 vacas, la cantidad con distintos porcentajes de preñez, como va bajando la cantidad de ternero, a esos terneros le pusimos los kilos, y a eso le pusimos le pusimos plata a 4.15 el ternero como tenemos hoy día. Estamos hablando que en un resultado, si hay $11.000, $12.000 de diferencia entre una cabeza, si preñar al 85% con toros cabeza, con terneros cabeza, estamos hablando de $21.000 y estamos hablando de, si perdemos 5 puntos, estamos hablando de $13.000. Es mucha plata. Y un toro se paga solo, un toro bueno se paga solo. Es lo que... La zafra pasada, los toros anduvieron en $4.000 el promedio, $4.100 en promedio. Entonces estamos hablando que el toro bueno, un toro apto, se paga solo, y es una cosa que no podemos dejar de tener la certeza de poner un toro apto con nuestros vientres. Entonces, por eso es que entendemos que la evaluación anual de toros debería ser un trabajo de rutina en nuestros servicios. Y el 100% de los rodeos deberían de estar, tener los toros revisados.
1: Si quieres, pasas un poquito allí. Y para eso tratamos de hacerlo lo más sencillo posible, y estoy seguro que la mayoría de ustedes coincide, que todo comienza con la metodología que hacemos. ¿Dónde es el puntero?
0: ¿Por qué me lo quitaste?
1: Y que la metodología es sencilla, todos, más o menos todos la conocemos. Aparte, no hay misterio. Todo empieza por una anamnesis, donde es una conversación con el productor, sobre todo esa gente que nunca revisó toros,

0: Estamos hablando que hay un 40% de productores que no, de un 60% de productores que no revisan los toros, por lo menos continuamente, año a año, ¿no?
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3: 6:49.
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13: Muy buenos días. Primer boletín del día a través Internacional. Actualizamos los datos del tiempo, que según Inumet se va a presentar en las próximas horas con cielo algo nuboso y nuboso. Heladas, nieblas, neblinas y los vientos serán del este al noreste entre 10 y 30 kilómetros por hora. La máxima prevista para hoy miércoles 17 grados. Mínima próxima madrugada 5 grados. Para mañana jueves, claro y algo nuboso, periodos de nuboso, nieblas y bancos de niebla. Máxima prevista 24 grados.
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13: Vamos al avance de noticias en este primer boletín del día a través de Internacional. Ayesic realizó jornadas de ciudadanía digital sobre los desafíos de la inteligencia artificial. Las jornadas de ciudadanía digital fueron organizadas por la Agencia de Gobierno Electrónico y Sociedad de la Información y el Conocimiento, AYESIC y CEIVAL, con el apoyo del Grupo de Trabajo de Ciudadanía Digital y el Centro Cultural de España. Participaron la presidenta de CEIVAL, Fiorella Jaime, la directora del Área de Sociedad de la Información de AYESIC, Virginia Pardo, entre otras autoridades.
15: Muy buenos días a todas y todos. Le damos la bienvenida al Salón de Actos de Torre Ejecutiva y saludamos también a quienes nos acompañan a través de los canales de YouTube de AGESIC y de Innovación Pedagógica de CEIVAL. Es un gusto dar inicio a estas novenas jornadas de Ciudadanía Digital, una iniciativa que coorganizamos entre CEIVAL y AGESIC y que cuenta con el apoyo del Centro Cultural de España y el Grupo de Trabajo en Ciudadanía Digital de Uruguay. Agradecemos especialmente a docentes, educadores, educadoras, representantes de distintas organizaciones aquí presentes y público interesado que hoy nos regalan su tiempo y se hacen presentes aquí para compartir esta actividad que estamos desarrollando por noveno año consecutivo. Desde que iniciamos este camino allá por 2018, el propósito ha sido poner en el centro de la conversación temáticas y perspectivas en consonancia con las transformaciones sociales y tecnológicas, que nos permitieran reflexionar colectivamente sobre las perspectivas más relevantes en el abordaje de la ciudadanía digital, con los pies en el presente y la mirada en el futuro. Hoy nos encontramos en un escenario atravesado por el avance de la adopción de la inteligencia artificial, la cual está ampliando oportunidades y reconfigurando profundamente y de forma acelerada las habilidades necesarias para el ejercicio de la ciudadanía digital. Este escenario plantea nuevos desafíos y requiere nuevas miradas que nos ayuden a enriquecer el pensamiento y de esta forma ir venciendo a los posicionamientos dicotómicos de la actualidad. Hoy la jornada que nos convoca lleva el título Cuando la IA parece entenderte, oportunidades, riesgos y desafíos para el bienestar. Un título sugerente al que vamos a ingresar acompañados por Magdalena Claro y Alejandro Pisitelli. Y al cierre, vamos a estar compartiendo una experiencia juvenil de participación a través de la Mesa de Promotoras y Promotores de Salud Adolescente, apoyados por el Programa de Fortalecimiento Barrial de la Intendencia Municipal de Montevideo, quienes formaron parte de la consulta pública sobre los entornos digitales. Bien, para dar comienzo a la jornada, invitamos al escenario a las autoridades correspondientes para que nos brinden sus palabras de bienvenida. Voy a invitar a Carolina Payas, consejera del Consejo Directivo Central de la Administración Nacional de Educación Pública, a Virginia Pardo, directora del Área de Sociedad y la Información de la Agencia de Gobierno Electrónico y Sociedad de la Información de Uruguay, AGESIC, y a Fiorella Jaime, presidenta de CEIVAL.
16: a todas y todos. En primer lugar, me sumo a los saludos de Pablo, a toda la comunidad educativa acá presente, a las autoridades, a Magdalena que vino desde Chile y a Pablo que vino desde Argentina. Es una enorme satisfacción para la ANEP acompañarlos al inicio de esta jornada, la que nos convoca a reflexionar sobre uno de los desafíos más profundos y apremiantes que atraviesa la sociedad en la actualidad, con este nombre de la ciudadanía digital. Es un desafío profundo y apremiante, digo. Es un desafío profundo porque entiendo que estamos ante un cambio civilizatorio. Estamos ante una transformación estructural que afecta a toda la humanidad, que afecta a los vínculos entre las personas y al vínculo con el planeta. Esta transformación está mediada por las llamadas tecnologías emergentes o la tecnología digital. Como en otros cambios civilizatorios, la humanidad realizó cambios a través de otras técnicas o tecnologías o técnicas, diríamos, como la escritura, como la rueda, como la imprenta. Y nosotros caracterizamos a esa civilización de tal y tal manera. Capaz que estaría bueno pensar cómo queremos que a nosotros nos caractericen. Pero este cambio civilizatorio, cambia las realidades que construimos las personas. Pero hay un cambio con respecto a la hay una diferencia, y es que parece estar en jaque la concepción de lo humano, cosa que creo que en ningún otro cambio civilizatorio lo hubo. ¿Por qué digo, y solo un ejemplo, podemos desarrollarlo esto, que está en jaque la concepción del humano? Porque usamos el término inteligencia para referirnos a una tecnología. Usamos un término que hasta ahora era esencialmente humano para adjetivar algo que nosotros mismos creamos, pero que no somos nosotros. Y se pone en jaque, digo, la construcción de la subjetividad y, por tanto, de la otredad, los otros sujetos y, por lo tanto, de la comunidad. Sabemos que las tecnologías no son neutrales, aunque así se nos presenten, esto no es nuevo, son fenómenos históricos y culturales, como las técnicas, y en el entorno digital, hoy, es donde constituimos, es uno de los entornos, pero es uno muy presente, ahora vamos a ver, se constituyen modos de vivir, modos de pensar, modos de hacer y de sentir de las personas, o sea, se constituyen subjetividades. Cuando reflexionamos sobre la ciudadanía, tenemos que tener una concepción de sujeto. Entonces, pensar cuál es ese sujeto hoy, cómo nos concebimos como sujetos, utilizando el término inteligencia para otros, es importante. Y por eso digo que quizás tengamos que recrear qué es lo humano y asumir este desafío profundo. Decía que era un desafío profundo y un desafío apremiante. Y apremiante si tomamos en cuenta los datos. Los datos de Uruguay son apremiantes, datos que todos conocemos. Voy a tirar algunos. Tenemos un escenario de altísima conectividad, ¿no? La encuesta de usos de la TIC que hace AGESIC en conjunto con el INE nos dice casi que el 94% de los hogares cuentan con Internet y el 92% de las personas mayores de 14 utiliza Internet. Asimismo, el informe Kids Online de Uruguay, que hace UNICEF, Ceibal, UNESCO, AGESIC y la Universidad Católica del Uruguay, nos revela que 9 de cada 10 estudiantes, niños, niñas, adolescentes, entre 9 y 17 años, se conectan diariamente desde su hogar. 9 de cada 10. Y 7 de cada 10 en las escuelas. Bien recientes son los resultados de PISA. No voy a hablar de lengua, matemática y ciencias, sino me voy a referir a algo que capaz no le entramos, capaz solo los docentes miramos mucho más, que es el perfil de los estudiantes, ¿no? La PISA también releva información sobre los estudiantes. Una de las tantas cosas que releva, elegí una, es sobre el uso de la IA. Y estos son datos del 2025, que se largaron a nivel internacional hace una semana o dos, yo no sé en qué semana vivo. Esto revela, estamos hablando capaz de un universo muy chico, pero es los jóvenes de 15 años que estudian, no son todos los jóvenes de 15 años, son los jóvenes que estudian estando en el lugar en el nivel educativo que estén. Una cosa que entre paréntesis que me parece importante, y es que este año PISA tomó en cuenta a los jóvenes con diferentes capacidades. No incluyó la discapacidad. Esto es nuevo. Capaz que esto no se dijo en los últimos tiempos y no se modificó, incluso se mejoró alguno de los datos. Esto tampoco es menor, es un pie de página. Nos dicen los jóvenes de 15 años que están estudiando que el uso de la IA, se les pregunta sobre diferentes modos de usarla y el 53% nos afirma que usa chatbots para ayudarse a aprender, ¿no? Había como una lista y podía marcar más de una. 53% usa chatbots para ayudarse a aprender al menos una vez por semana. El 42% lo usa para realizar investigaciones o búsquedas preliminares ante un nuevo tema de estudio. El 43% para resumir textos que tienen que leer. Capaz que no todos manifiestan. Y lo que a mí me preocupa, que no sabemos, y si leen los textos o leen el resumen. Pero 43% al menos manifiestan que utilizan la IA para resumir textos y el 36% para redactar textos para trabajos escritos. Denota esto que hay un enorme uso de la IA, algo que ya percibíamos y algo que ya sabemos con respecto a los estudiantes, a los profesores, que teníamos ese dato ya desde el año pasado o el anterior. Otro dato que también hay que poner sobre la mesa, que la brecha de acceso según el nivel socioeconómico se está reduciendo considerablemente. Pero sería un error asumir que la generalización de la conectividad o del uso de la IA equivale automáticamente a la democratización del conocimiento tecnológico o al ejercicio de una ciudadanía plena. Por otro lado, y estos resultados capaz también son apremiantes o más apremiantes, los resultados del Estudio Internacional de Alfabetización Computacional y Manejo de la Información, ISILS en sus siglas en inglés, el último estudio es del 2023, con los cambios vertiginosos que hay, capaz que 23 parece un poco lejano, pero al menos nos muestran algo. El próximo es el 2028. Este estudio que se hace a jóvenes entre 13 y 14 años, o sea que están en octavo grado de educación media, mide las habilidades para resolver problemas en entornos digitales. Y nos da el siguiente panorama. El 64% de nuestros estudiantes no alcanza el nivel básico. Únicamente el 27% llega al nivel 2. El 1 el 64. 27 el 2. 9 el 3 y 0,5 el nivel 4. Se usa la IA. Estamos conectados. Pero no podemos caer en el mito que todos los niños, niñas y jóvenes son nativos digitales. Entonces, para que nadie quede afuera o para que nadie quede atrás, para una verdadera inclusión, para una ciudadanía digital, no basta con garantizar el acceso al entorno digital. Es necesario una apropiación social, no me gusta mucho esa palabra, pero es la que no me salía otra, una apropiación social, o sea, desarrollar una capacidad colectiva de otorgarle un sentido a lo humano, por lo profundo que decía hoy, una narrativa emancipadora y transformadora de las tecnologías. La educación ha de poner en cuestionamiento, en forma permanente y en términos de enseñanza, los procesos de apropiación del saber en estos nuevos entornos digitales que constituyen a cada sujeto y además se constituyen esos entornos por nosotros mismos. Por eso la educación pública tiene el deber de no mantenerse al margen de las tecnologías emergentes y tampoco limitarse o sumirse a la fascinación tecnológica. Nuestra tarea es formar sujetos con capacidad de agencia, que sean pensadores, que elijan y que actúen y con plenos derechos en todos los territorios que habitan, incluso los entornos virtuales. Finalmente, quiero compartir tres ideas. En primer lugar, debemos asumir que la ciudadanía digital desde un enfoque integral de derechos humanos. Ya en el 2021 señalaba el Consejo de Derechos Humanos de la ONU a través de una observación general, la observación general número 25 que hace el Comité de los Derechos del Niño, observa que los mismos derechos que amparan las personas en el mundo físico deben ser plenamente garantizados, promovidos y enseñados en el entorno digital. Una tarea más que tenemos. Derechos como la privacidad, la libertad de expresión, la protección de los datos personales, el derecho a la desconexión y la protección frente a las discriminaciones. También las algorítmicas. Eso dijo la ingeniera. Los estudiantes no pueden ser vistos como meros usuarios o consumidores pasivos de plataformas, sino han de ser reconocidos como verdaderos sujetos de derechos, o sea, como ciudadanos. En segundo lugar, el primer lugar, el tema de los derechos en los entornos, que no podemos olvidar y tenemos que resguardar. En segundo lugar, frente a la velocidad frenética del consumo digital, del scroll infinito, recuperamos el concepto de la educadora Inés Dussel. Inés Dussel afirma que la escuela debe ser un espacio privilegiado de demora. La escuela debe ser un espacio privilegiado de demora. Aprender, jugar, compartir con otros, el comedor. Debe ser un lugar donde se interrumpe la inmediatez y lo efímero de la red. La escuela es el lugar físico donde la validación o la cancelación instantánea se suspende para dar paso a la elaboración colectiva. La escuela es el lugar físico donde los estudiantes aprenden a analizar cómo los algoritmos y los datos influyen en sus propias vidas. La escuela es el lugar físico donde se trata de acompañar la autonomía progresiva de los niños, las niñas y los adolescentes hacia una ciudadanía digital plena. No quiero dejar de mencionar y poner sobre la mesa que la ciudadanía digital supone, obviamente, la alfabetización digital, término también complejo, pero esa alfabetización supone lo que solíamos llamar alfabetización básica, leer y escribir, lectura y escritura, mano y cerebro. El vínculo entre la mano y el cerebro es una conexión bidireccional muy potente que impulsa y sostiene el desarrollo cognitivo. Lo quiero dejar sobre la mesa. Un pediatra neonatólogo, hoy senador, Daniel Borbonet, pero es pediatra y neonatólogo, eso es lo importante, afirma, tecnología sí, lápiz y papel también. Y en tercer lugar, contarles que estas temáticas nos ocupan a la ENEP. Y solo voy a nombrar algunas acciones. Integramos el grupo de ciudadanía digital de AGESIC. Evidentemente, las políticas de Estado como AGESIC y como CEIBAL, AGESIC desde el 2005 y CEIBAL desde el 2007, son un puntal en la construcción de la ciudadanía digital y por eso es importante participar y trabajar en conjunto. También este año elaboramos el plan STEM en el marco de la Dirección de Derechos Humanos que tiene la Administración Nacional de Educación Pública, que busca combatir los estereotipos de género y garantizar que niñas y adolescentes asuman roles de liderazgo y participación en el ámbito de la ciencia, de la matemática, de la ingeniería y de la tecnología. También, pero desde el inicio de la administración, conformamos el Grupo de Trabajo de Ciudadanía Digital. Este grupo está formado por todos los subsistemas de la educación, inicial y primaria, educación media, tanto tecnológica como secundaria, y el Consejo de Formación y Educación. También direcciones de la ANEP, como políticas educativas, derechos humanos, integración educativa. Y también lo integra CEIBAL. Este grupo de trabajo elaboró un documento, de que parte de lo que estoy diciendo lo tomo de ese documento, porque es parte de la administración, los compañeros que trabajaron en ello, y seguimos trabajando. Desde la ANEP nos convoco a asumir juntos este desafío pedagógico y humano. Muchas gracias.
15: Ahora damos paso a Virginia.
17: Buenos días a todas y todos, a quienes se están acompañando aquí presencialmente y también los que nos están siguiendo por streaming. Y realmente, voy a ser breve porque realmente con las palabras ya de Pablo al principio y de Carolina, creo que dijiste muchísimo de todo el fondo de lo que nos está reuniendo. Y ponerme en un lugar, fundamentalmente de que es un poco el rol que venimos teniendo desde AGESIC, desde la creación, de visualizar este tema, la importancia que tiene de ver, bueno, no solo impulsar y promover el uso y la adopción de tecnologías a nivel general con lo que son las políticas digitales del país, sino justamente desde la mirada de un uso responsable desde la mirada de la sociedad de la información, ¿no? De justamente ver cómo son eso, es una oportunidad para todos los habitantes de nuestro país, pero también ver cómo están, tenemos que adoptarlos y enfrentarnos a los desafíos y a los riesgos que esto tiene, ¿no? Y ir asegurándonos, bueno, que haya, desde las políticas que tuvimos al principio cuando se armó toda la estrategia digital hace muchos años de acceso y conectividad como factores claves, bueno, también todo lo que es la inclusión y el bienestar social. Entonces, de AGESIC estamos siempre en un rol fundamentalmente de articular y coordinar y lograr que esas cosas pasen. Es un placer escuchar al sistema educativo, ¿no? Apropiándose y teniendo y avanzando fuertemente en esos temas, porque siempre decimos que todas estas políticas, si bien hay que trabajar en generar capacidades a lo largo de toda la vida en las personas, la educación, ¿no? Y la educación formal es fundamental y es el cimiento clave de todo este proceso. Nada, un poco reiterando un poco lo que decía Pablo, estamos en las novenas jornadas y haciendo un poco de historia, que fueron consecutivas, pandemia mediante, que también tuvimos jornadas que se hicieron 100% en línea. Y creo desde la primera jornada, creo que el espíritu sigue siendo el mismo, las necesidades siguen siendo las mismas y las reflexiones y los planteos siguen siendo los mismos, porque ya desde la jornada del 2018 era aportes y reflexiones para sensibilizar a los ciudadanos en un país digital y se hablaba de derechos y responsabilidades y la participación. Luego hablamos en las segundas jornadas de juventud, de inclusión. Y empezamos por el 2020 empezar a meter el concepto de algoritmos, pero de IA ya no estaba, no era una palabra que estaba en nuestro vocabulario. Y las últimas tres, la IA forma parte de la agenda en el título y en todos los paneles, ¿no? Y entonces, en definitiva, estamos ya inmersos en una transformación y una aceptación, obviamente, que la IA es una tecnología que vino para quedarse, que la idea que en un futuro no va a ser extraordinaria, sino va a ser parte, justamente, no vamos a estar hablando de ella, sino vamos a estar conviviendo con ella como un instrumento más, pero que obviamente tenemos que ir adecuándonos. Creo que parte de este proceso también, que se visualizó como la necesidad de juntar justamente y empezar a articular esfuerzos a nivel nacional y conjugar saberes, pero también políticas y líneas de aprendizaje y no estar diseminando esfuerzos a nivel de lo que era el concepto de ciudadanía digital, fue que también se plasmó no solo esta jornada, sino el grupo de trabajo, que realmente es un grupo que ha venido consolidándose y ahora cuenta más de 30 organizaciones. Eso da una señal del interés y la necesidad de articular y de trabajar de forma consolidada y cooperativa para realmente lograr mayor impacto y resultados, y eso creo que es también producto de la importancia de la temática, pero el interés y la necesidad de abordarlo de forma integral, y bueno, estas jornadas que realmente colmaron las expectativas a nivel de la participación, forma parte de eso. Y también, bueno, pasamos por dos estrategias nacionales que también se trabajaron y abordaron de forma participativa con todos los actores que aquí están formando parte, que bueno, que también sientan eso, ¿no? La necesidad de tener políticas públicas, tener directivas centralizadas o coordinadas y articuladas entre todos los actores, no solo del sector público y educativo, también de organización civil, academia, bueno, y todas las organizaciones internacionales que también nos están acompañando. Los números, tú ya los dijiste, o sea que no los voy a volver a comentar, muestran la evidencia de la importancia y la relevancia que tiene, sobre todo en este sector de la población, ¿no? Que están, obviamente, son los que, el grupo con mayor adopción y uso de estas tecnologías a nivel del país, y que si bien tienen una capacidades instrumentales de poder utilizar las tecnologías, obviamente estamos muy lejos de que eso sea asegurarnos lo que sea con uso responsable, crítico y seguro del ambiente. Y muchas veces incluso son conscientes de los riesgos y los problemas que tienen, pero saben que es parte de una necesidad de socializar y estar en ese contexto, ¿no? Entonces, en ese marco, también es fundamental, y en dentro de lo que son estas políticas públicas, acompañar siempre todos estos procesos con la voz y con la opinión de los jóvenes, ¿no? Que eso es algo que también lo dice la observación 25 del Convención de Derechos de Niños, Niñas y Adolescentes, de la necesidad de acompañar todos estos procesos, escuchando también a los jóvenes. Por suerte estamos teniendo, esto sí, por primera vez, la participación de jóvenes en estas novenas jornadas, que nos parece que es algo que realmente va a enriquecer y que es necesario más que para poder tomar decisiones. En ese proceso, aprovecho para contar muy brevemente, y para a los que todavía no están al tanto, que estamos en el marco de un proceso de una consulta pública de participación multiactor, justamente para escuchar cuál es identificar a través de diferentes opiniones los riesgos, las oportunidades, las preocupaciones y las habilidades necesarias y responsabilidades de los diferentes actores en el marco de lo que es la protección de las niñas, niñas y adolescentes en el entorno digital. Esa consulta pública que está impulsada por el Parlamento Nacional y también estamos articulando junto con el Consejo Nacional Consultivo Honorario de los Derechos de Niños y Adolescentes, CEIBAL, PNUD y AGESIC, está abierta desde el 23 de junio, hay una plataforma Participación Ciudadana que muchos ya conocen y la idea es seguir promoviendo la incorporación de aportes y comentarios y en ese marco también se están desarrollando un montón de actividades que están nutriendo y que están generando espacios de participación y diálogo para que tengamos insumos para tomar decisiones, a nivel de cómo podemos avanzar a nivel de lo que son instrumentos, mecanismos, marcos, para poder generar un entorno confiable y seguro de todos los niños, niñas, adolescentes. Así que nada, agradecer muchísimo a los equipos, tanto de CEIBAL y de AGESIC, de que están trabajando directamente en Ciudadanía, a los equipos de comunicación y a todos los que están organizando esto, porque realmente creo que está siendo muy fructífero. Agradecer a nuestros ponentes que van a estar ahora exponiendo, que estamos todos muy expectantes para eso. Nada, y creo que, en definitiva, lo importante es, reforzar el concepto, ¿no? Que el mundo es uno solo y que tenemos que tratar de trabajar y que el concepto de los derechos humanos tenemos que protegerlo fuera y dentro de línea y obviamente el tema del concepto de ciudadanía y los niños, niños y adolescentes son el factor clave para poder capitalizar y trabajar hacia el futuro. Así que muchísimas gracias a todos por participar.
15: Gracias, Virginia. Y ahora damos paso a Fiorella.
18: Pablo, muy buenos días. La verdad que es una alegría darles la bienvenida a esta novena edición de las Jornadas de Ciudadanía Digital. Quiero agradecer a Presidencia de la República, a GESIC, al Grupo de Trabajo de Ciudadanía Digital y al Centro Cultural de España, y por supuesto a la ANEP, que además de formar parte del Grupo de Trabajo de Ciudadanía, venimos trabajando conjuntamente en territorio, en cada una de estas iniciativas. Quiero también, por supuesto, agradecer a quienes nos acompañan como expositoras y expositoras hoy, y a todas las personas que nos están viendo por streaming o que se acercaron hoy a participar de este espacio de intercambio, especialmente a los y las jóvenes que nos están acompañando hoy en sala. Estas son ya las novenas Jornadas de Ciudadanía Digital, un espacio que CEIBAL y AGESIC organizamos conjuntamente desde 2018. Llegar a esta novena edición nos permite mirar el presente, pero también, con base en el camino recorrido que detalló también Virginia hoy, reconocer cuánto ha cambiado nuestra manera de pensar la ciudadanía digital. Desde CEIBAL entendemos la ciudadanía digital de una manera integral, como la capacidad de vincularnos con las tecnologías de forma crítica, reflexiva, segura, responsable, creativa y participativa. Construir esa ciudadanía es un proceso de aprendizaje permanente que involucra a toda la sociedad. En CEIBAL comenzamos a hablar de ciudadanía digital en 2012. En aquel momento la discusión estaba asociada fundamentalmente a la navegación segura y responsable. Después, desde una perspectiva de inclusión, incorporamos cuestiones como la realización de trámites en línea, el acceso a la información y el consumo crítico de medios digitales. Hoy entendemos la ciudadanía digital como un espacio de ejercicio de derechos, de participación y de construcción democrática que se encuentra en permanente transformación. También sabemos que el acceso por sí solo no es suficiente. La entrega de dispositivos y la conexión a Internet fueron un punto de partida fundamental, pero el trabajo de CEIBAL se diversificó. El desafío es potenciar esas tecnologías mediante programas educativos, plataformas de aprendizaje, formación docente, investigación, contenidos y recursos que permitan utilizarlas con autonomía. Esto implica también revisar la idea de que niñas, niños y adolescentes son nativos digitales, como bien decía Carolina hoy, y que, por haber nacido rodeados de tecnología, saben naturalmente cómo desenvolverse en estos entornos. La familiaridad con los dispositivos no equivale a comprender cómo funcionan las plataformas, cómo se utilizan nuestros datos, por qué vemos determinados contenidos o cómo identificar riesgos y oportunidades. Niñas, niños y adolescentes necesitan acompañamiento, necesitan oportunidades para experimentar, espacios para preguntar y personas adultas dispuestas no solamente a orientar, sino también a aprender junto con ellos y ellas. La conexión en entornos digitales no puede ir de la mano de la desconexión de los vínculos que los sostienen. Creo que acá Carolina habló bastante de este aspecto de los vínculos que tanto nos preocupa a ambas instituciones. Cuidarlos en los entornos digitales es tan importante como cuidarlos en los entornos físicos. Internet forma parte de su vida cotidiana. Allí juegan, aprenden, se vinculan, se informan y participan. También según el estudio de Kids Online del 2022, tenemos varios socios acá en sala que nos acompañaron en este estudio, 9 de cada 10 niñas, niños y adolescentes declararon aprender algo nuevo en Internet todas las semanas. Por eso es importante hablar de los riesgos, pero también reconocer el enorme caudal de oportunidades que se abre y preguntarnos cómo generamos las condiciones para aprovecharlas, más hoy con todo el mundo de la inteligencia artificial. Desde Ceibal buscamos acompañar este proceso con recursos dirigidos a estudiantes, docentes y familias. Cursos virtuales y gratuitos para personas adultas, libros y juegos sobre ciudadanía digital, cuadernos de actividades para distintas edades, bueno, la guía Pantallas en Casa elaborada junto con UNICEF y el podcast Ciudadanía Digital en Movimiento desarrollado con AGESIC y el Grupo de Trabajo de Ciudadanía Digital. Estas jornadas forman parte de ese esfuerzo. Nos ofrecen algo especialmente valioso en un contexto marcado por la aceleración tecnológica, la posibilidad de detenernos a pensar esa demora, poder compartir conocimientos, formular nuevas preguntas y revisarnos. Hoy tendremos la oportunidad de escuchar a expertos como Magdalena Claro y Alejandro Pisitelli. Espero que aprovechemos sus intervenciones para intercambiar colectivamente qué relación queremos construir con las tecnologías. El futuro digital no debe ser un privilegio. Debe construirse desde los derechos, la equidad, la participación democrática y el bienestar de las personas. Una ciudadanía digital plena supone que todas y todos tengamos las herramientas necesarias, no solo para utilizar las tecnologías, sino también para comprenderlas, interrogarlas y participar en la definición del lugar que queremos que ocupen en nuestras vidas. Desde Ceibal queremos seguir acompañando ese camino, como lo hemos hecho desde nuestra creación. Muchas gracias y muy buena jornada para todas y todos.
13: Era esta la palabra entonces, entre otras autoridades, de la presidenta de Ceibal, Fiorella Jaime, la directora del Área de Sociedad de la Información de AGESIC, Virginia Pardo, en las jornadas de ciudadanía digital que fueron organizadas por AGESIC y Ceibal con el apoyo del Grupo de Trabajo de Ciudadanía Digital y el Centro Cultural de España.
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1: El dólar cotiza a 38,75 a la compra, 41,35 a la venta. El peso argentino, 0,020 a la compra, 0,035 a la venta. El real, 7,20 a la compra, 8,45 a la venta. El euro cotiza a 44,70, 48,70 compra-venta respectivamente.
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1: 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Presentación del Monitor Liceal 2025. La Dirección General de Educación Secundaria presentó el Monitor Educativo Liceal del año 2025, que incluye datos sobre matrícula, asistencia a clase, niveles de egreso e índice de vulnerabilidad, entre otros aspectos. Así lo dio a conocer el director general de secundaria, Manuel Oroño.
2: Bueno, efectivamente, hoy estamos presentando el monitor educativo. Para nosotros es muy importante porque es una foto de lo que se trabajó en el 2025 y aborda varios temas. Uno es el tema de la matrícula, de la asistencia y de también de los resultados educativos, digamos, en términos generales. Estamos hablando de estadística, ¿verdad? Acá lo que nosotros encontramos como detalles importantes tiene que ver con una mejora de la asistencia. Esto es a través de varios años, es decir, que se viene trabajando de secundaria, no solamente desde este periodo, sino anterior, que contribuye a que paulatinamente cada vez más estudiantes mejoren su asistencia y mejoren sobre todo algo muy importante que tiene que ver con los logros, la culminación de ciclos. En estos momentos, nosotros el año pasado hablábamos que un estudiante que ingresaba 8 años atrás a secundaria, egresaba, digamos, un 45% aproximadamente al culminar 8 años. Ahora eso ya estamos más avanzados y podemos decir que ese guarismo del 45% lo estamos logrando a los 6 años. O sea que hay una mejora significativa que de todas maneras sigue todavía siendo insuficiente para lograr la universalización, que es lo que queremos. Por otro lado, hay también una mejora en la asistencia regular, que es lo que estamos buscando. Una de las cosas que se evidencia acá es que cada 2 inasistencias que tienen los estudiantes, una es parcial, es decir, que van a alguna parte del día, y eso es una posibilidad que tenemos para trabajar. Es decir, no es que estudiantes no vayan todo el día, sino que o llega tarde, o falta educación física, es decir, falta parcialmente la jornada. Y la otra mitad, o sea, una de las dos, sí falta todo el día. Ahí andamos también en guarismos que andan similares, digamos, esto es lo que nos muestra el monitor, a lo que es primaria. Es decir, que alrededor de unos 22 días al año, un estudiante en secundaria falta de todo el año lectivo, digamos, ¿no? El trabajo es profesional, el departamento de estadística que tiene secundaria lo viene haciendo muy profesionalmente, digamos, año a año. Acá lo que siempre se hace, los datos son todos públicos, están en el monitor, se pueden acceder, pero acá lo interesante del asunto es que se pudo agarrar algún punto que tiene que ver con esto de, por ejemplo, los índices de vulnerabilidad. Esto es, digamos, algo que es muy importante porque justamente una de las líneas de política de ANEP de esta administración tiene que ver con abatir eso. Por eso está el tema de los de la alimentación, que ahí se duplicó en esta administración, digamos, y también otras otros aspectos que hacen a que mejoren las condiciones de aprendizaje. Acá lo que se muestra es que aproximadamente el 25% de los estudiantes que tienen alguna vulnerabilidad está en el norte del país. O sea, que si ustedes van a ver ahora los mapas y van a ver que está del norte del país, o sea, del Río Negro para arriba, y eso nos da un trabajo a hacer, sobre todo en esa zona. Por otro lado, también es verdad que hay zonas del país, digamos, que están en mejores condiciones. Por ejemplo, lo que es el sur y sobre todo lo que es el litoral, ¿no? Es clásico que las zonas de Maldonado, de Colonia, digamos, todo ese litoral, estén en mejores condiciones de poder estudiar mejor.

0: acá no estamos hablando de flexibilidad, acá lo que estamos hablando es de un mejor acompañamiento. Se tomaron medidas a partir del año pasado de mejorar las tutorías y el acompañamiento a los estudiantes. Reitero que eso es una foto del 2025 y que eso también nos da elementos como para poder ahora profundizar en algunos aspectos. Nosotros no tenemos que dejar de notar otras cosas que son importantes, que tiene que ver, por ejemplo, con la culminación del bachillerato, con la interciclo, con la transición de primaria, secundaria y dentro de secundaria lo que es ciclo básico de bachillerato. Y acá otro dato capaz que es interesante ver es que de la diversificación que hay en el bachillerato y la diferencia que hay a la elección de las distintas opciones en función de los índices de vulnerabilidad, nosotros encontramos que a mayor índice de vulnerabilidad los estudiantes eligen carreras no científicas, digamos, y por otro lado encontramos también una diferencia que hace que las mujeres, las estudiantes, digamos, elijan más carreras humanísticas que científicas. Entonces, otra línea de política de la ANEP tiene que ver justamente con promover la enseñanza de la ciencia en las niñas y en las adolescentes. Y bueno, eso nos da herramientas como para ver cómo es la evolución de ese índice. Y podemos trabajar para que haya una mayor equidad en esto de que todos podamos y todas podamos asistir a todas los bachilleratos, ¿no? Estas estadísticas que vamos a presentar hoy son estadísticas generales nivel país. Y lo que hay después es un desglose, digamos, por departamento y por región. Eso hay que estudiarlo más en profundidad, están los datos del monitor, no descubrimos nada, así que coinciden con los índices que arroja el censo y con los índices que maneja el MIDES también. Hay también un aspecto a considerar y que nos permite a nosotros trabajar mejor con las políticas que tienen que ver con la mejora de asistencia que incluye, entre otras cosas, por ejemplo, la política de becas. Entonces, también nos da un panorama de ver en qué lugares nos permite, hay que hacer más hincapié para esto, que es fundamental para justamente los estudiantes puedan asistir mejor, asistir todo el día y aprender más. Tenemos una baja que arroja el censo ya es un tema para Uruguay importante y no escapamos nosotros. Ahora, nosotros vemos una baja, digamos, no tan importante en enseñanza media, como sí se ve en primaria, pero tenemos alrededor de unos 4.000 estudiantes menos en un año, sobre todo en los cursos de extra edad, o sea, para personas jóvenes y adultas, digamos. No tanto en ciclo básico, que hay básicamente un mantenimiento, unos 95.000 estudiantes más o menos.
1: Por su parte, el presidente de la ANEP, Pablo Cayani, así se expresaba.
2: Hay algunas cuestiones que me parecen importantes como traerlo. Primero es, efectivamente, esto tiene ya varias décadas, empezó con primaria hace más de 20 años, luego se fueron sumando los monitores de educación media. Esto es muy importante porque devuelve información de cómo funcionan las cuestiones generales del funcionamiento del sistema, la matrícula, cómo es el tránsito de los chiquilines por las propuestas, la asistencia, la vulnerabilidad de los centros, y esto permite tomar decisiones sobre política educativa. Es decir, es gracias a este tipo de instrumentos, por ejemplo, que Uruguay pudo en 11 meses duplicar la cantidad de alimentación en educación media asociada a tiempo educativo, porque tiene el índice de vulnerabilidad de cada uno de esos centros. Los 61 comedores están ubicados en centros de quintil 1, 2 y algunos del 3, y esto es el uso de esta información que estamos presentando hoy para las decisiones de política que permitan colocar más recursos en aquellos que más lo necesitan. Recordemos, el año pasado recibe un incremental de unos 50 millones de dólares, que es lo que permite este año que se hayan pagado 170.000 bonos de inicio de clase, esto de pasar de 20.000 a 40.000 estudiantes recibiendo alimentación en educación media y por lo tanto ampliando el tiempo educativo, llegar a 22.000 becas Gutiá, de 14.000 a 22.000, y este año en la rendición de cuentas a ANEP le toca un incremental de 300 millones de pesos que están asociados a estas líneas que hay mucho acuerdo en la sociedad que tiene que hacer el sistema educativo. Por un lado, la ampliación del tiempo educativo, por otro lado, continuar con alimentación en educación media básica, reforzar las becas a nivel del Consejo de Formación en Educación, una carrera de psicopedagogía junto a la Universidad de la República, que por primera vez se va a dictar en el ámbito público, y por otro lado lo que tiene que ver con recursos para la inclusión, para el funcionamiento del Centro de Recursos de TEA, que es de secundaria y UTU en conjunto, y por otro lado recursos para los temas de educación sexual integral, que lamentablemente en estos días es parte de los temas que estamos conversando, porque efectivamente el sistema educativo tiene mucho para hacer y la política pública tiene mucho para hacer para construir mejores condiciones de igualdad y de convivencia en la sociedad. Cuando ingresa a la administración, el Fondo de Población de Naciones Unidas nos eleva un informe, nos convida con un informe donde da cuenta de que todos los indicadores que tienen que ver con las percepciones de los chiquilines acerca de cuáles son los roles de la mujer y del varón, los niveles de logro en materia de matemática y lengua, donde aparece una brecha de género, la prevalencia de la sífilis en adolescentes, que tiene que ver con el no uso de barreras a la hora de tener relaciones sexuales, el deterioro de lo que habían sido todos los indicadores que tienen que ver con educación sexual integral. De hecho, si vos buscás, una de las primeras tres resoluciones de esta administración es recomponer todo esto, y que lo que va a dar lugar es en unos pocos días a una presentación de un Plan Nacional de Educación Sexual Integral, porque es uno de los temas que permiten abordar todo esto que estamos conversando.
1: Primer boletín del día a través internacional. Reunión de evaluación del Plan Nacional de Seguridad Pública. La subsecretaria del Interior, Gabriela Valverde, encabezó la mesa del Plan de Seguridad Pública, mesa interinstitucional para monitorear avances y próximos pasos.
3: En la jornada de hoy tuvimos una reunión con distintos ministerios, también con Fiscalía y el Poder Judicial, para seguir trabajando en el marco del Plan Nacional de Seguridad Pública, sincronizar algunas acciones, el monitoreo de las acciones que estamos llevando adelante a través de todos los ejes, que como bien está estipulado desde el inicio, los temas de seguridad no solo corresponden a la Policía Nacional y al Ministerio del Interior, sino también a diferentes agencias del Estado. Hoy en particular con los ministerios que están involucrados, como les decía, el Poder Judicial y Fiscalía, que son actores relevantes en esto. Acordamos algunas acciones que tienen que ver con el monitoreo de lo que ya venimos haciendo para dar una rendición de cuentas del Plan Nacional de Seguridad Pública en este marco de el primer año de implementación de cara a diciembre, y seguir proyectando nuevas acciones en estos tiempos de corto, mediano y largo plazo para la construcción de una política de Estado.
4: ¿Próximos pasos?
3: Próximos pasos. Estamos, bueno, el Plan Nacional tiene vida cotidiana. Próximos pasos que estamos fortaleciendo tiene que ver con el programa Más Barrio, que tiene una dimensión ya nacional, Rivera y Durazno. Próximos pasos que tiene que ver con temas normativos en cuanto a armas y municiones, y lo que tiene que ver con la atención a la ciudadanía. Estamos fortaleciendo las comisarías de todo el país con nuevas comisarías, refacción de comisarías, pero también en el entorno metropolitano, puntualmente en Montevideo, con el inicio de nuevamente de estudiantes de nivel terciario con contrato de beca que van a estar en la atención a la ciudadanía en Montevideo, en algunas seccionales y también en las comisarías especializadas de violencia doméstica. Bueno, y también con la tecnología que estamos adquiriendo para mejorar la atención más rápida y con mejor abordaje.
4: ¿Hay articulación público-privado, público-público?
3: Sí, sin duda alguna. Bueno, algo que estábamos coordinando con el Ministerio de Trabajo y con el Ministerio de Industria, es el relacionamiento que tienen estos ministerios con el sector productivo y que es fundamental en el aporte que tienen el sector productivo y también las organizaciones de la sociedad civil en los territorios, en los distintos niveles, también con intendencias y municipios, en lo que hace a la convivencia y a la seguridad. Exactamente. En la elaboración del Plan Nacional de Seguridad Pública, nosotros conformamos un Comité Internacional de Observación y Cooperación, en donde están los bancos de crédito más importantes y también las agencias y los organismos de los que forma parte Uruguay. Y mañana, así como hoy, nos reunimos con los ministerios y los poderes. Mañana tenemos una reunión con todos los representantes de estos organismos para monitorear cómo venimos con las cooperaciones, las distintas cooperaciones que estamos llevando adelante y seguir alineando futuras acciones con cooperaciones y con préstamos como ya tenemos.
1: Primer boletín del día a través internacional. Seminario sobre evolución y proyección de la matrícula de primaria. La Dirección de Planificación Educativa de la Administración Nacional de Educación Pública, ANEP, realizó el seminario Evolución y Proyección de la Matrícula de Educación Inicial y Primaria y sus implicancias para la planificación educativa. Así lo señaló el presidente de ANEP, Pablo Casiani.
5: Estos informes son muy buenos, pero estos informes nos cuentan una parte de la realidad muy chiquitita, que es la que tiene que ver con la ANEP, que es gigante, pero es chiquitita en la trayectoria de vida de las infancias y las adolescencias. Es decir, acá esto está pasando en un contexto donde el 30% de los chiquilines están por debajo de la línea de pobreza, donde hay un conjunto de demandas hacia el sistema educativo que tienen que ver con cuestiones vinculadas a los cuidados, donde hay un desafío de cobertura en la primera infancia, que es parte, digamos, de lo que podemos aprovechar para resolver con el bono demográfico, y creo que eso hay que traerlo a la conversación, porque eso es lo que empieza a permitir el ajuste como de algunas políticas que siempre han sido difíciles de ajustar, porque en realidad básicamente nunca tenemos los pesos para llegar a cubrir a esos chiquilines. Concretamente el tramo de 0 a 2 y cómo la reorientación de esa matrícula inicial puede empezar a resolver cuestiones de propuesta educativa o de cuidados, pero además extensión del tiempo educativo que permita a esos hogares monoparentales el acceso al mercado de trabajo, digamos. Y esto hay que traerlo porque en realidad siempre estamos diciendo que hay que hacer eso y acá hay un conjunto de recursos que se pueden reorientar a eso. Lo segundo son las cuestiones más educativas. Y esto también en un contexto donde la transición demográfica, además de un tema demográfico y un tema de política educativa, es un tema de distribución de recursos. Es decir, ¿no? Lo planteaba recién Martín, ahora viene la pelea por no bajar la cantidad de inversión en educación, porque como hay menos clientes, hay que colocar menos dinero. Y esto no es un escenario hipotético de la conversación. Esto es lo que pasó en los últimos 5 años. En los últimos 5 años hubo 40.000 estudiantes menos en primaria y no se aumentó ni por las tapas en esas cantidades los cupos con extensión del tiempo educativo, que es uno de los acuerdos que tenemos toda la ciudadanía, los partidos políticos, las religiones, todo, que hay que extender el tiempo. Bueno, pero cuando podemos extender el tiempo, lo extendemos más rápido o más lento, y esto tiene que ver con qué se hace con esos pesos. O sea, Uruguay todavía tiene un desafío importante en materia de extensión del tiempo. Ahí Gabriela Salzamendi y la directora de primaria, este fue el año que más escuelas se transformaron en la historia del país y probablemente el año que viene sea el que de vuelta más escuelas se hayan transformado a tiempo pedagógico ampliado en la historia del país. Tenemos otra tensión que fue planteada acá en los escenarios y que me parece importante traerla, que tiene un poco que ver con lo que plantea Antonio, que es esto de qué otras figuras y cómo se organiza esto de la relación pedagógica, que básicamente es juntar menores con adultos que tienen cierta circulación de saberes y de valores. Ahí tenemos un problema, que es que está todo el mundo convencido que la cantidad de estudiantes por grupo es lo que define la calidad de la enseñanza. Es más, hemos llegado a tener conflictos el año pasado donde era un docente y cero estudiantes. Era buenísima la enseñanza. Y esto está estudiado que no funciona así. Que por debajo de determinados umbrales la ratio empieza a perjudicar a los chiquilines. Acá hay un desafío tremendo, que es que todos los que profesamos la religión de la educación laica, gratuita y obligatoria, lo único que pensamos es en expandir y en abrir más. Entonces no tenemos ni idea de cómo regular y utilizar eso para mejorar las propuestas que se formulan, generar agrupamientos, ya sea internos de las unidades escolares o de las propias unidades escolares. Son discusiones muy duras y eso implica administrar la transición demográfica, porque los niños no faltan en clúster. Se van desgranando, entonces realmente ahí hay una cuestión que genera una tensión entre la oferta y la demanda, pero además en la relación de la escuela con su comunidad. Porque esa mamá es la tía del otro, y es la prima del otro, y es la vecina del otro. Entonces, y acá tenemos un ejercicio de la administración de lo educativo que tiene que empezar a abordar esos temas, porque esto es lo que permite que esto se utilice en extensión del tiempo y en otras cosas que decimos que es tan buena.
1: Por su parte, la directora general de Educación Inicial y Primaria, Gabriela Salsamendi, así se expresaba.
6: Es una proyección que no sorprende. Este tipo de estudios lo que hace es corroborar la evidencia que ya tenemos y que nos permite planificar el rumbo de primaria, el rumbo que ya teníamos previsto. Corroborar esos datos implica pensar, en estas formas de ampliación del tiempo educativo que veníamos ya desarrollando. Recordarán que este año 2026 iniciamos con 17 escuelas más, con transformación y ampliación del tiempo educativo, y el año que viene vamos a tener un montón más, incluso superando las 17, porque es esto, es la baja de matrícula en las escuelas que nos permite contar con espacios ociosos, con recursos humanos y presentar una propuesta novedosa de ampliación del tiempo que además atiende una necesidad real de las sociedades, ¿verdad? La baja de natalidad tiene como consecuencia la baja de matrícula. La baja de matrícula tiene como consecuencia la baja del promedio de alumnos por grupo y también del promedio de alumnos por escuela. En el caso del promedio de alumnos por escuela es lo que decía recién, podemos pensar en escuelas que extiendan el tiempo. En el caso del promedio por grupo podemos pensar en propuestas de enseñanza más personalizadas, que es esto que decías, cómo atender mejor a cada uno de los niños, de las niñas que tenemos allí, entendiendo que no todos aprenden del mismo modo, no todos aprenden al mismo tiempo. Hoy por hoy, para poner un ejemplo, de 5.380 grupos que tenemos de nivel inicial 3, 4 y 5, solamente 21 grupos tienen más de 30, es decir, tienen 31 o más estudiantes. Es decir, no llegamos ni al 0,5%. En cambio, en el otro extremo tenemos grupos, muchos grupos, con un promedio de matrícula por grupo, y sigo en inicial, de 17 alumnos. Y eso permite, y acá lo digo como maestra, trabajar de otro modo, porque uno llega de otra manera, conoce de otra manera a cada uno de los niños, de las niñas, a la familia, a qué pasa en el barrio. Es decir, hay otro conocimiento que nos da herramientas para el abordaje de la enseñanza desde otro lugar. Cuando uno habla de desarrollos que no son normotípicos, que son neurodivergentes, y acá entramos casi todas las personas, porque todos tenemos un desarrollo distinto desde ese punto de vista, digamos que desde las escuelas podemos de algún modo atender esas vicisitudes de manera más personalizada cuando el grupo es más pequeño. A esto se le suma algunos cambios que desarrollamos y llevamos adelante este año. Por ejemplo, los maestros flexibilizadores, que es un maestro que está en las escuelas o en los jardines y no tiene un grupo a cargo, que está justamente para flexibilizar el formato escolar, para estar un día con la maestra de primero, otro día con algunos niños de segundo y otros de tercero, otro día con algún niño solo de sexto. Es decir, eso que rompe el formato de escuela graduada, monogrado, tradicional, apunta también a esto, a entender que no todos los niños requieren las mismas prácticas de enseñanza. ¿sí? Entonces, esto de la baja de matrícula es una oportunidad para primaria. Si bien uno lo mira a nivel país y hay, sin duda, preocupaciones al respecto, para primaria es una oportunidad porque nos permite atender esto que decía, el grupo y la escuela, y que la atención sea mejor.
1: La investigadora de la División de Investigación, Evaluación y Estadística de la ANEP, Tania Viramontes, así se expresaba en referencia a este particular.
7: Primero se presenta un análisis de la caída de la matrícula en educación inicial y en educación primaria, donde se constata que la caída más importante se dio en los contextos sociales más vulnerables. Si consideramos Montevideo, se dio sobre todo en la zona periférica, en contraposición a la zona central de Montevideo. Y en todos los tipos de escuela, menos en las escuelas de tiempo completo que tienen una demanda muy específica. Al mismo tiempo, se proyecta la matrícula de educación inicial y de educación primaria hasta el 2035. Para la educación inicial se espera que la matrícula siga bajando hasta el 2030 y luego tenga un ligero repunte conforme a la proyección de la población en edad escolar que realizó el Instituto Nacional de Estadística. Para el caso de la matrícula de educación primaria, lo que se espera es que continúe bajando durante los próximos 10 años. No, nosotros nos concentramos específicamente en la proyección de la matrícula de la ANEP, bajo ciertos supuestos sobre el comportamiento de la población en edad escolar a partir de las proyecciones del INE, pero también de la tasa de asistencia a la educación, de la tasa de asistencia al sector privado y de la progresión por los grados escolares, es decir, de la repetición en primaria. Bueno, lo que el Instituto Nacional de Estadística espera es que la tasa global de fecundidad tenga un pequeño rebote a partir del 2025-2026, por efecto de que parte de la caída de la fecundidad se debe a la postergación en la edad de la maternidad. Entonces, esas mujeres que no fueron madres en la adolescencia podrían comenzar, se espera que comiencen a tener hijos. Sin embargo, posteriormente a 2035 va a retomar la tendencia, aunque la proyección llegó hasta 2035, la matrícula va a retomar posteriormente su tendencia decreciente, al igual que la tasa global de fecundidad. Pero en ese momento, entre 2030 y 2035, sí se espera un leve incremento que no va a llegar nunca a los valores iniciales de todas formas.
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1: Primer boletín del día a través de Internacional. Casmer presentó de forma oficial su primera aplicación móvil institucional para dispositivos iOS y Android en el departamento de Rivera. Esta nueva herramienta digital fue desarrollada en conjunto con la empresa tecnológica Nareya y busca agilizar de forma integral la autogestión de sus más de 40.000 afiliados. El doctor Marcelo Ferreira, presidente del Consejo Directivo de Casmer, señaló que la APP permite seleccionar la especialidad médica, elegir el profesional de preferencia y reservar el día y horario sin necesidad de trasladarse a las sedes de forma presencial. He aquí la conferencia de prensa para presentar de forma oficial esta primera aplicación móvil institucional en Rivera.
9: En tecnología, y esto viene desde sus orígenes, recordemos que el primer tomógrafo hace más de 40 años que se instalaba en el departamento y es el único tomógrafo que se instalaba en el departamento. Y así como en eso, también fuimos de los primeros, de la mano del doctor Rutini, en instalar la electrónica y en instalar una serie de elementos que permiten hoy traer a los usuarios esto que también es innovador para el departamento, que es una aplicación. Una aplicación que está diseñada a medida, ahora los técnicos que saben nos van a informar un poco más, pero que le lleva gran parte de los servicios de Starner a la mano del usuario. Creemos que va a ser una herramienta que va a permitir a nuestros usuarios sentirse más próximos a Casmer, hacer muchos de los trámites que a veces se complican por distintos motivos, en cualquier horario y desde la comodidad de su casa. Y bueno, a continuación le voy a pasar la palabra a la gerenta general, contadora Alejandra Portillo, para que nos ilustre un poco más de lo que esto que surgió como una idea hace unos meses, hoy, gracias al esfuerzo de todos, es una realidad.
10: Bueno, buenas tardes a todos, muchas gracias por estar. Hoy estamos realmente muy satisfechos y muy contentos de presentarles a todos esta aplicación, que nació como una idea en un papel, de cómo llegar a todos los usuarios de forma más ágil, lo que son los trámites, lo que son las gestiones, toda la innovación que CASMER pone en el área asistencial, también volcada al área de gestión, y que los usuarios así lo vean. Esta es una aplicación que realmente es el resultado de un trabajo en equipo, un trabajo en equipo donde están integrados nuestros usuarios, en primer lugar. Fueron nuestros usuarios que trabajaron junto con el equipo de CASMER, con el equipo del ingeniero Diego Bonilla, con el equipo del ingeniero Carlos Pedecer, liderando todo el equipo de informática de CASMER, de la gente de informática de FEPREMI, y que supieron transmitir y entender la idea de lo que estábamos teniendo, principalmente lo que estaba teniendo el usuario, qué necesitaba, qué le favorecía, qué cosas estaba requiriendo una aplicación. Creemos que estamos poniendo en manos de todos ustedes, literalmente a la mano, una herramienta muy importante y que ahora le doy la palabra a los que saben y a los que la desarrollaron y que muy bien supieron entender lo que todos estábamos solicitando.
11: Buenas tardes. Primero quería decir que esto, si está ocurriendo hoy, es gracias a que tenemos un equipo de gente que trabajamos día a día y codo a codo para llevar adelante lo que es la tecnología en forma. Quiero también hacer mención al ingeniero Matías Canares, que hoy por razones obvias no puede estar presente, pero es parte fundamental de este proceso, es nuestro asesor y además nos brinda soporte de nuestro sitio web, y de ahí es donde obtuvimos varias de las herramientas que van a ver hoy. Mencionar también a FEPREMI, como decía Alejandra, porque gracias a la infraestructura que tenemos con ellos, que es fundamental para tener los servidores que le dan soporte a esto que vamos a ver. Al ingeniero Alberto Brogna también quería llegarle el reconocimiento porque es el que le da soporte con el software del laboratorio. Y obviamente a la gerencia y el área de vacuno, en alguna reunión que nosotros tuvimos para llegar. Obviamente que nuestro buen amigo Diego, presente hoy, es parte fundamental del proceso, es el responsable de la arena y no sabía que riverencia, así que bienvenido de nuevo.
12: Muchas gracias,
13: está apagado.
12: Ahí sí. Buenas tardes, gracias por estar. Venía recordando en 2006 cuando fui a estudiar a Montevideo, en aquel momento la oferta educativa terciaria en Rivera no era la que tenemos hoy, la que viene creciendo. Desde ese momento, acercándonos a la ingeniería, uno sueña con este tipo de aplicaciones que le dan valor a la sociedad en la que uno vive, en la que uno vivió. Entonces, primero agradecerles por la confianza y felicitarlos por este logro, que va a cambiar, va a mejorar la accesibilidad a las personas, a la salud al final. Entonces eso tiene mucho valor, es lo que soñamos con cuando nació la Vía hace 11 años, una empresa que nace en Montevideo, pero con alma de frontera. Así que es el primer proyecto también para acá, para Rivera, así que tiene un sabor especial para nosotros. Pero en particular también felicitarlos porque conocemos la salud de Uruguay y de la región, y hacer un producto a medida como lo hizo CASMER es algo que no todos pueden hacerlo y que tiene mucho valor e independencia para el momento particular en el que vivimos de tecnología, donde tener gobernanza e independencia es fundamental. Entonces, la decisión que tomaron, en lugar de contratar una aplicación genérica e intentar adaptarla y hacer una de cero como hicimos en conjunto, bueno, esa propiedad intelectual que crearon tiene mucho valor, sobre todo también para lo que se vive. Así que eso quería agregar mi sueldo.
11: Gracias. ¿Qué le vamos a presentar hoy? Los mismos datos que tienen en el mostrador de PAN, cualquiera de las oficinas. Son las 5 sedes que están ahí representadas y la diferencia que hay, que la tenés en la palma de la mano y en cualquier momento del día. Vamos a repasar los accesos principales que vamos a tener al lado. Consultas. El usuario va a poder... Esto es una funcionalidad que la tenemos en el sitio web. Los que ya están acostumbrados a usarlo lo van a conocer. Acá lo que tenemos es la agenda de consultas, o sea, compañero. El usuario tiene la posibilidad de agendar la consulta, entiendo la especialidad. A partir del momento que elige la especialidad, se le describe la lista de médicos de esa especialidad. Elige con qué médico. Luego la ubicación, en caso que el médico atienda en más un consultorio. A partir de esos tres datos, el sistema le despliega la disponibilidad de fechas. Elige el horario y a partir de ese momento ya se realiza la reserva. Si la reserva es, la fecha de la consulta es para más de 10 días, a partir del día de hoy queda una reserva y después llamará para confirmar, como lo hace actualmente en el sitio web. Y si es para menos de 10 días, como en este caso, ya queda confirmada la reserva y el usuario ya no tiene que hacer más nada. Le permite agregar al calendario del celular agenda. Eso en cuanto a consultas. Ahora vamos al botón de emergencia. El usuario tiene la posibilidad en la app de tener el acceso directo al teléfono de la emergencia móvil de CAP. A partir de limpiar en el botón, ya le hace la llamada directamente. Si no tengo que estar buscando el contacto, no importa qué número es, le llama directamente a la emergencia móvil de CAP.
12: Y como usuario puedo decirlo que en el momento de emergencia lo menos que sabe es salir a buscar el número, ¿sí?
11: Exactamente. Después tenemos los contactos con distintos sectores de CAMA que habitualmente el usuario necesita conexión. Entonces, te permite la posibilidad de llamar directamente a esos teléfonos o enviar un mensaje de correo electrónico que llegará al sector de atención al usuario para darle la diligencia que corresponde. Después está el teléfono de CAMA, pero obviamente un contacto directo. Ahora vamos a otra opción que ya tenemos también en la web, que es la posibilidad de ver los costos que tiene en cada una de las prestaciones que CAMA le brinda a sus usuarios. El usuario recorre a partir de las distintas opciones que hay y le muestra cuáles son los costos de esos servicios. Después viene una parte importante que vamos a decir que es una de las frutillas en la torta de este producto, que es la posibilidad de que el usuario pueda acceder a los resultados de sus propios análisis de laboratorio. Esto interactúa directamente con el sistema de gestión de carga y con el sistema de laboratorio. Ahí arriba se pueden ver en el que está destacado en amarillo, el usuario recibe notificaciones de estudios de laboratorio que están próximos a vencer o vencidos, que esperemos que sea también una posibilidad de contacto directo con el usuario para atender temas relacionados a su salud. Además ahí, después de la parte de estudios, él va a poder ver los resultados de los análisis. Ahí vamos a mostrar, vas a ver el que en todos los últimos instancias que tuvo en las distintas fechas con el laboratorio, le muestra un resultado y le da la opción de descargar el PDF. Esto obviamente es un cambio sustancial, porque hoy en día la persona tiene que ir a registros médicos a buscar el resultado.
12: Sí, hablando de democratizar, digamos, es una de las cosas que bien tangible, ¿no? O sea, el estudio me dice que dentro de las leyes de derecho, digamos, Uruguay es un derecho que tengo sobre el estudio mío, un gobierno al disponible, eso es algo fundamental.
11: El usuario es el dueño de su propia historia clínica, entonces esto es como cumplir con un principio básico. Después también en la parte de estudios, lo otro que está, esto también es reflejado igual que en el sitio web, es la posibilidad de ver todas las preparaciones que el usuario tiene que hacer para los distintos tipos de estudios. Ahí van a ver que según la especialidad del estudio que corresponde, qué preparaciones debe realizar los días previos para llegar a la fecha del estudio con todo pronto.
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0: Primer boletín del día a través de Internacional, contacto directo en este primer boletín del día con Adriana Poles, integrante de la Asociación Internacional de Discapacitados Visuales Rivera Libramento, y con ella dialogamos sobre una de las noticias de las últimas horas. Hemos dialogado con ella hace pocos días sobre talleres y las particularidades de la ciudad de Rivera para las personas con deficiencia visual, y hablábamos justamente de lo que es llegar a un comercio o a un local de comidas y que estas personas tengan que preguntar y no tengan un menú diferenciado como para ellos. Pero bien, en las últimas horas se dio a conocer que uno de los comercios de Don Rivera comenzó a trabajar con el sistema Braille. Este tema, hace 15 años atrás comenzaron dos o tres comercios a trabajar con ese sistema, pero luego se cayó, no continuaron con todo esto. Ahora, una buena noticia. Es así, Adriana Poles, buenos días.
1: Hola, buen día, Ruito, buen día a todos los oyentes de Radio Internacional. Nuevamente por acá, ya somos figurita repetida del informativo.
0: Es verdad.
1: Hace poquito, el 28 de agosto, teníamos una reunión en ASIR con todo el comercio de Rivera y el público en general, hablando un poco de todo eso, ¿no? De la inclusión, de la accesibilidad, de la autonomía, de la persona con baja visión. Y bueno, Gustavo Lacreo, el presidente de la asociación, muy empático y muy con muchas ideas, ¿no? De cómo se puede ayudar, dijo, bueno, yo hace muchos años vengo pensando en un menú Braille, pero en realidad no tenía ni idea dónde ejecutarlo, dónde hacerlo. Bueno, hicimos de puente entre Frágola y la Fundación Braille, que fue quien hizo los menús, y bueno, podemos decir con mucha felicidad que Frágola es el primer comercio gastronómico en Rivera en tener un menú Braille y macrotipo. ¿Qué es macrotipo? Con letras aumentadas, no solo para las personas con baja visión, sino también para todos los adultos mayores por ahí que se olvidaron los anteojos o que no ven muy bien la letra pequeña del menú. Y estamos felices de eso. Imagínate, asumimos esta nueva directiva en febrero de este año y ya ahora en septiembre ya pudimos lograr esto del menú Braille. La verdad que felices en lo rápido que se está...
0: De esta acción actuando. Justamente, claro, claro. Ahora, es un comienzo, como lo explicaba hace, no recuerdo bien la cantidad de años, pero pongámosles entre 15 y 17 años, varios comercios del centro intentaron este sistema, pero luego desistieron de él. Algunos comercios cerraron, otros continúan abiertos todavía, pero desistieron de este sistema. Ahora, ¿cuál es la perspectiva? ¿Comenzamos con un comercio y luego sumamos más comercios? ¿Hay otros que quieren hacerlo? ¿Cuál es la situación? Ustedes que mantuvieron reuniones y que dieron los primeros pasos.
1: Bueno, en realidad sí, ya hay otros comercios interesados en el menú Braille. El tema es que también, por ejemplo, en cuanto al menú, digamos, se tienen códigos QR que se pueden hacer con lectores de pantalla y tener un menú sonoro también, ¿no? Ajá. Eso es otra de las cosas que Frágola está pensando ya en un futuro próximo. Para las personas que no hayan aprendido Braille o que, por ejemplo, estén perdiendo recientemente la visión o que no hayan podido estudiar, tener un menú accesible también en cuanto a, bueno, a lo que la tecnología nos impulsa, ¿no? A acercarnos el teléfono y que el menú salga a contexto, a voz. Eso es también muy importante. Y sí, ya hay más comercios y esperemos que sean muchos más. No solo con el menú Braille, sino también con la aceptación de talleres para saber cómo encarar o cómo tratar a la persona cuando llega a un comercio, ¿no? Uh-huh. Tal vez no necesiten el menú, pero sí tal vez algún taller de sensibilización acerca de cómo llegar a la persona, hablar con la persona y no con el acompañante.
0: O sea, ¿cómo es el abordaje para personas con...?
1: Exactamente, no solo con discapacidad visual, sino cualquier tipo de discapacidad, pero sobre todo con la, nosotros trabajamos con la discapacidad visual. Así que felices de que se sumen, que nos llamen, que se interesen porque todos los trabajadores puedan tener esa forma de abordar a las personas, ya que somos una ciudad que recibe muchísimo turista, estaría bueno tener como esa información, ¿no? Como que todos los comercios tengan esa información de cómo abordar, de no poner nada sobre las veredas, las baldosas portátiles, es más, un montón de cositas que, bueno, la asociación está a fin de brindar gratuitamente para los comercios y los trabajadores.
0: Una cantidad de cosas que está en el papel, que se habla mucho, pero que no se concreta. Hace años que escucho hablar, he dialogado con todas las partes, pero siempre falta algo o no se concreta la idea que tienen. Esperemos que esto prospere y que realmente seamos una ciudad de inclusión.
1: Sí, la verdad que sí, tenemos todo para hacerlo, ¿eh? Tenemos todo, somos una ciudad con un centro hermoso, un centro de compras, que estaría genial que tanto free shop como comercios que no sean de ese rubro estén capacitados para darle la bienvenida al turista y también a los que transitamos la ciudad de Rivera, que también somos compradores y consumidores, que tengamos un lugar donde nos sintamos cómodos, ¿no? Podamos ir, podamos buscar una prenda, buscar una ropa, sentarnos a tomar un café, buscar un perfume, no sé. Ser atendidos de la forma correcta para la persona con baja visión o ceguera.
0: Uh-huh. Adriana, ¿cómo hacen aquellas empresas interesadas en adoptar este sistema?
1: Bueno, nosotros estamos trabajando en el local del Club de Leones de Rivera Chico, que queda en Florencio Sánchez 936, y se pueden comunicar al teléfono 092-955-199. Así, bueno, se ponen en contacto con nosotros, vemos qué días, qué horarios, como lo hicimos con Frágola y todos los chicos que atienden allí, tuvimos talleres y los chicos encantados y encantadores también, y muy emocionados por aprender algo que son unos puntitos que en realidad difícilmente puedan entender cómo es que eso se forma una palabra, ¿no? Pero, claro. Bueno, estamos abiertos a que nos visiten, vayan, nos propongan qué es lo que necesitan y nosotros hacemos una consultoría, un asesoramiento gratuito a todas las empresas.
0: Claro, Brasil lo tiene más en cuenta y con mayor concreción, creo que los medicamentos y todo tiene el sistema Braille, por lo tanto.
1: Sí, exactamente. Nosotros estamos en el debe todavía.
0: Debemos avanzar un poco más aquí en Uruguay. Bien, Adriana, muchísimas gracias por estos minutos, por la información. Sabemos que tiene un compromiso ahora en algunos minutos, así que muchísimas gracias. Y estaremos dialogando en alguna otra oportunidad sobre el tema.
1: Gracias a ti, Rubito, a Radio Internacional. Saludos a todos los compañeros allí. Y bueno, siempre las órdenes y un placer enorme conversar con ustedes.
0: Un abrazo, muchísimas gracias. ¿Sí? El diálogo gracias con Adriana Pores, integrante de la Asociación Internacional de Discapacitados Visuales de Rivera del Libramiento, quien informó sobre el sistema Braille que ahora comienza nuevamente a funcionar en nuestra ciudad. Ya una de las empresas lo concretó y ahora se espera que muchas empresas se sumen a esta iniciativa. 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Lavado de activos. Jorge Gandini negó que Pablo Leyva usara el local de cobranzas de su esposa para blanquear dinero por tráfico de drogas. El director de la Administración Nacional de Puertos por la oposición señaló que está a entera disposición de fiscalía, al igual que su pareja, las encargadas y los empleados de la sucursal. En esa línea negó conocer a Pablo Leyva, actualmente procesado por lavado de activos en el marco de la operación Trazador. He aquí la conferencia de prensa de Jorge Gandini, brindada en la jornada de ayer.
2: Nada que ocultar. Y nos pusimos en contacto con los empleados del local, que conocen a esta persona, a la que fue condenada por lavado de activos. Y concurre al local no a cambiar dólares ni pesos, no a hacer ninguna otra operación que no sea la de pagar, no todos los meses, pero habitualmente, dos recibos del Banco de Previsión Social correspondientes a dos pequeñas empresas constructoras. Es un cliente más que llega a la ventanilla y que paga su EPS. porque se ha dicho que esta persona iba ahí a cambiar dinero, a blanquearlo. No es cierto, pero eso está dentro de la regulación. Si así no fuera, la red de cobranzas lo hubiera observado inmediatamente, porque en ese lugar nada se hace sin que se registre en tiempo real e inmediatamente llega la comunicación si se incumple. O sea que eso, por supuesto, no llamó la atención ni a nosotros, ni a la red de cobranzas, ni está por fuera de lo autorizado. Si venía este y no va otro, habrá que preguntar por qué, pero seguramente porque este tiene un muy cómodo estacionamiento.
3: Este local de pagos estaba cerca de la zona de la casa donde fue detenido el condenado Leyva y se lo consultó en conferencia de prensa por qué entendía que concurría allí si la casa del condenado tenía otras redes de cobranzas. Bueno, ahí es que explica Gandini que sí, que confirmó hablando con los funcionarios que trabajan en la red de cobranzas que había realizado operaciones de pago de facturas, pero también se lo consultó por si era contactado desde la red de cobranzas esta que está a nombre de su esposa y de él para solicitarle cambio chico en el entendido que sabían que el condenado por lavado de narcotráfico tenía dinero en efectivo. Esto fue lo que respondió Gandini.
2: Sí, dicen que sí, que entre lo que pagaba alguna parte eran billetes de 100, de 200 y que habitualmente le pedían dinero cuando se quedaban sin cambio porque la central no se los mandaba. Recientemente, no tengo exactamente la fecha, se incorporó al equipo del edil Gonzalo Gómez. Es una persona que yo no conozco, nunca conocí, no sé, lo cruzo en la calle y no lo conozco. No sé, es un militante de la 250, le tenemos un gran aprecio, nos parece un chico muy correcto que ha quedado atrapado en esta situación porque pudo demostrar que fue sorprendido él como nosotros.
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0: Hola, hola, ¿qué tal? ¿Cómo les va? Muy buenos días. 9-8 minutos de esta fresca mañana de miércoles 23 de septiembre. ¿Qué tal?
1: Buen día. ¿Cómo le va?
0: Bien, ¿usted?
1: ¿Todo bien? Bien. Bueno, ah, se está nublando, ¿eh?
0: Sí.
1: Había solcito hace un buen rato.
0: Y hay anuncio de suba de temperatura. Dice que hasta...
1: De hecho hubo un bajón de...
0: No, por eso, pero digo, a mí me tiene sorprendido porque, a ver, estaba dando lluvia acá para sábado y domingo. Me lo comentaste vos ayer,
2: sí, sí, el portal de Correcto. Inumet. De hecho estoy abriendo el portal de Inumet en este momento para confirmar justamente lo que habíamos hablado ayer.
0: Sí.
2: Y precisamente para hoy, mañana y pasado no se pronostica lluvia. Para el sábado, alta probabilidad de lluvias. Sí. Para el domingo, alta probabilidad de lluvias. Para el lunes, alta probabilidad de lluvia. Y para el martes, alta probabilidad de lluvias. Pero hasta el viernes, por lo pronto, no hay probabilidad de lluvias. Nuboso, sí, periodos de algo nuboso, de repente el viernes o mañana mismo. Bueno, hasta hoy incluso. Pero para hoy se pronosticaban heladas. No hubo tal factor, no hubo heladas. Pero la mañana fue bastante más fría que, por ejemplo, la mañana de ayer, que andábamos todos en remera manga larga, pero remera al fin. Hoy ya, por lo menos de mi parte, tuve que echar mano una campera un poco más abrigada.
0: Por eso, si estamos con el tiempo bastante inestable. Bastante inestable.
2: No solo el tiempo está inestable.
0: Bueno.
2: Pero bueno.
0: A ver, ¿de qué querés hablar?
2: No, te puedo hablar de varias cosas, pero hay un tema que me llamó la atención cuando lo leí, porque es un buen proyecto. Y a medida de que hemos hablado de que multinacionales que se están retirando del país, que van cerrando, bueno, hay un grupo de empresarios, Praxis se llaman, sí, que en su búsqueda a través del mundo eligieron Uruguay para invertir y crear una ciudad del futuro, más Colonia se llamaría, estaría ahí al lado de Colonia, de Sacramento, con una inversión nada más y nada menos que $1,000 millones. Bueno...
0: Sí.
2: Hay mucho se habla de positivo, mucho se habla de negativo, incluso de ciertos colores oscuros.
0: Parece.
2: Incluso se habla de que, bueno, lo que más se habla es que uno de los titulares de Praxis es mano derecha de Milei, invertiría cierto monto que le correspondería al gobierno argentino, aparentemente. Pero son cosas que se irán a investigar en su debido tiempo. Esto va a comenzar a comprar los terrenos por allá por fin del 2027, según se dice. Bueno, un barrio frente al agua, residencias, un resort, espacios para arte, música, es lo que se espera de esto.
0: Me dice, blanquearon los techos, hora 4:45 en Barrio Vicio, sí, en varios lugares. En varios lugares, o sea, la verdad cayó un helado importante y se sintió en la madrugada. Hay temas que creo que vale la pena tratar. Volvieron los robos importantes, este cambio allí en Camino Mendoza.
2: ¿Los 500 mil pesos?
0: 500 mil pesos. O sea, sabían que el hombre salía a esa hora para hacer depósito en una sucursal del Banco República.
2: Uh-huh.
0: Los individuos fueron detectados, abandonaron el vehículo en el cual se trasladaban y aparentemente detienen a uno que venía con un arma, pero no se sabe si tenía que ver o no con este robo. Digo, para estar atento. El tema cuál es, el cambio perdió los 500 mil pesos.
2: Sí, claro.
0: Porque depende la cantidad de UR, porque se mide en UR, uh-huh, eso. Es la custodia que tiene que llevar.
2: Claro, y eso, ese monto, en moneda nacional, hablemos de 500 mil pesos, necesitaba más custodia que una sola persona portándolo.
0: Claro, que ¿no? Era solamente el encargado.
2: Claro.
0: El encargado puso en una mochila, ellos sabían que estaba en la mochila, obviamente un robo entregado, o muy bien estudiado, pongámoslo así, para mí entregado, porque fue todo perfecto, hicieron todo correctamente, y se llevaron la plata. Plata que no aparece, la de el Banco República de Pando, los $425 mil, de ese tema no se habla más.
2: De ese tema sí, no. Sí, lo último que se habló, recordás que estuvimos hablando justamente, leyendo la información, de que se estaba bueno, en la audiencia con la gente de los empleados del propio banco, ¿no?
0: Claro, pero fue el gerente del banco,
2: lo último que
0: fue sumariado con separación del cargo. Pero después no se supo nada más. Nosotros no lo quisimos meter al presidente del Grow, al contador García, no nos parecía correcto, porque sabemos más o menos lo que va a contestar, estamos investigando, hay una investigación interna, está todo bien. Acá el problema es la investigación policial, y es que hasta ahora, posibles autores, bárbaro, aquel que salió, muy feliz el tipo, no, yo la verdad, el auto en mi casa, sí, pero yo hace días que no estaba en mi casa, no tenía conocimiento,
2: sí,
0: adentro, ya está, si no tenés nada que decir, no digas nada, quédate quieto donde estaba, nada más.
2: Sí.
0: Si se quedaba en otro departamento como estaba, no pasaba nada con el tipo.
2: Pero
0: salió a declarar y marchó.
2: Totalmente. Tú mencionabas uno de los casos que ocurrieron, de los 500 mil pesos del robo de...
0: Claro, pero ya este que te digo ahora tiene que ver con el robo del Banco Republic.
2: Sí, totalmente. Sí. Digo, pero para continuar con la cantidad de robos y demás, porque quiero llegar a un punto. Permanece prófugo el delincuente que entró a una casa a robar armas, a un militar retirado, y en su huida dejó 10 armas sobre el techo de un vecino. No se sabe lo que se llevó, el resto de lo que se llevó, tres sables. Era una casa que ese policía retirado la usaba, una especie de museo, por así llamar, que habían sables, armas de antigüedad y demás.
0: Sí, toda colección.
2: Ahí está. Y el hombre se llevó, no se sabe cuántas, porque no pudo estimar todavía, pero dejó 10 armas arriba del techo, un vecino no pudo llevarse todo. Bueno, continuamos. Digo sobre lo último, ¿no? 11 delincuentes robaron un súper, sí. Modo piraña, esto es.
0: Sí, ¿sabes lo que dijo el dueño del comercio? La próxima vez van a ir en bañadera.
2: Sí.
0: Van a parar frente ahí, se van a bajar,
2: van a cargar todo,
0: después se van a ir. A ver, la policía los estaba, o sea, se enteraron, alguien avisó del movimiento, de la situación, y la policía hizo que mantuvo distancia, dejó que salieran, y después que salieron, los detuvieron.
2: Perfecto.
0: Hay varios menores de edad, ¿no?
2: También.
0: Varios menores de edad.
2: Hubo otro robo piraña, vuelven otro robo piraña, en la farmacia de Tres Cruces, delincuentes rompieron un vidrio y se llevaron varios perfumes. Baleó a una mujer, ató, prendió fuego a la casa, sí. Fue condenado por 30 años por homicidio.
0: Eso fue
2: muy especialmente agravado. Sí, recién ahora salió la condena. Ahora, el ministro, estoy buscando por acá porque, bueno, se me fue la información, pero el ministro, Carlos Negro,
0: sí.
2: Pone especial ojo y especial foco, más que ojo, foco, sí. De atención. Y dijo, le preocupa la incidencia del dinero del narcotráfico en estructuras políticas. Le cayó como anillo al dedo lo que pasó con la estructura política, con este el narcotraficante que agarraron, el tema que vincularía a Aragantini, que ayer se desvinculó de ese tema.
0: Otra.
2: Ahí está, en una conferencia de prensa, mostrando las cosas, por lo menos... tuvo el coraje de confrontar,
0: sí,
2: y confrontar.
0: Yo pensé que iba a decir, y bueno, lo que pasó, pasó.
2: Lo que pasó, pasó.
0: Claro, sí, fue la frase de él.
2: Ya está. Pero el ministro Negro puede llegar a usar esa frase, enfocarse específicamente en lo que pasó con, vamos a decir, lo que rodea a Gandini, y decir, bueno, che, lo que pasó, pasó. Vamos a enfocarnos en esto.
0: Claro, pero ¿sabes cuál es
2: el... Yo creo que esto sirvió como sí, bomba
0: lo tiró,
2: de bomba.
0: Claro, sí. Claro. A ver, vamos a hablar de la gestión, Negro, no de la persona.
2: No, de la persona no la
0: podemos. Es una irresponsabilidad lo que hizo, porque además dejó la puerta abierta para que otros entren y van a aparecer, ya están apareciendo, informes en las redes sociales de individuos, algunos dirigentes de Frente Amplista, algunos conocidos, vinculados con el tema del narcotráfico. ¿Ah? O sea, a ver, ¿qué preocupa esto? En eso... Nada, tiene razón. Pero ¿sabes qué pasa? A veces el ministro tiene que mantener la reserva. Tiene que dedicarse a ordenar para que investiguen. Hacer declaraciones públicas. Esto es simplemente prender la mecha y después que se haga cargo otro.
2: Sí.
0: Se va a tener que hacer cargo él. Porque le van a marcar la cancha a él. Lo van a rodear con denuncias. y hay varias. A ver, le van a aparecer, le va a aparecer, ya está circulando una grabación del señor Mutio, que fue condenado por traficar 4,5 toneladas de cocaína para Europa. Que era de un lado, que era del otro, Mutio lo dice en un audio que está en internet. No, porque viste que yo soy MPP de toda la vida, en fin, bla, bla, bla, bla, bla, ta, ya está. Ta. Ya aparecen noticias de algunas declaraciones de Eleuterio Fernández Huidobro. Guarda, porque Huidobro la vio venir. Mirá que lo compraba por búho, te lo devolvían enseguida.
2: Sí, totalmente.
0: Era un tipo muy inteligente, muy inteligente. Porque además, yo siempre ponía, andaban en yunta Fernández Huidobro y Mujica.
2: Sí, claro.
0: Ahora, las diferencias eran notables. Vos con el Ñato podías hablar y no se mandaba ningún furcio. El PP,
2: no,
0: sí.
2: De hecho, el Ñato te podía llegar a hacer pasar vergüenza porque...
0: Pues, sabía mucho.
2: Sí.
0: Sabía mucho. Además, el individuo como integrante del MLN, que haya sido homenajeado por el Ejército Nacional, porque fue el mejor ministro de los últimos que pasaron...
2: Sí. Ñato Huidobro, guarda con él.
0: Guarda con él, ¿no? Sí. Fue el primero que pegó el aviso por el tema del agua.
2: También.
0: O sea.
2: Y hasta ahora no lo han hecho.
0: El primero que dijo: tenemos que comprar patrulleras, tenemos que defender la estancia grande, decía él.
2: Y él habló también, corregime, no recuerdo el año tampoco, pero me parece que fue cuando habló de las patrulleras, habló también de cubrir el cielo.
0: Está, pero digo, de las patrulleras yo me acuerdo, porque además dijo, quedó aquello: tenemos que controlar la patria, la estancia grande.
2: La estancia grande, me parece que sí.
0: Eso,
2: que fue cuando habló de que con estos avioncitos no vamos a hacer nada.
0: No hacemos nada, decía. Tenemos que controlar porque nos están llevando todo. Fue el primero que denunció al chino.
2: Sí.
0: Bueno, hablando de China, somos un papelón en América del Sur por la decisión.
2: Si va a ser, la tiraste y la dejaste ahí.
0: Con el presidente ceder una parte, ¿verdad?, de la cuota de carne de Uruguay para Brasil.
2: Lo que pasa es que en Brasil están pasando mal.
0: Nos mete en un lío, porque sí, Lula lo primero que hizo para limpiarse, él agradezco a Brasil, a Uruguay
2: sí,
0: por habernos cedido la cuota de carne.
2: Y a nosotros nos mete allá
0: y
2: abajo.
0: Y Estados Unidos, Trump dijo, ¿what?
2: Exactamente, ¿cómo?
0: ¿What? Por eso.
2: Pará. No. El gobierno uruguayo está ayudando aquí, ¿cómo?
0: Pero ¿cómo?
2: Nos puede costar carísimo.
0: No, y, pero, claro.
2: Nos puede costar carísimo.
0: Entonces, yo te digo, es una tras de otra. Una tras de otra. Y nos vamos separando de Argentina. Y guarda, porque los argentinos son peligrosos.
2: Sí.
0: Son muy peligrosos.
2: Sí.
0: Ellos tienen movimientos políticos que hacen mucha fuerza y la política en Argentina se estaba analizando. Hoy cualquiera dice cualquier cosa, cualquier insulto. En fin, es una vergüenza lo que están haciendo. Pero el argentino promedio sigue ese tipo de discurso. Y obliga a los gobernantes a tomar medidas. Y guarda con nosotros.
2: De hecho, recuerden que hay un partido político en Uruguay que responde al gobierno argentino.
0: No,
2: digo, pero mirá que todo tiene que ver con todo.
0: Sí, pero viste, salieron dos o tres días, tuvieron 5 minutos de fama, pero a ver, son políticos que no llegaron a ser políticos,
2: sí,
0: porque
2: claro,
0: fracasaron en su primer intento, ¿tá? Y decidieron armar otro partido y dejándose llevar por lo que era la onda Milei, en fin, todo eso. Hoy Milei está más para salir que para quedarse. El gran tema en la Argentina es que no hay candidato que lo confronten, candidato serio, ¿no?, con posibilidades, porque el chiquito fascista
2: lo que pasa es que también al pueblo argentino es difícil de entender, porque el pueblo argentino, y lo digo con mucho respeto hacia los hermanos argentinos, pero se conforman con nada y creen cualquier cosa.
0: Él tiene menos malo, ese es el problema.
2: Pero además, ¿cuánta gente ahora, después que Milei ya hizo lo que tenía que hacer, repuntó la economía argentina, o por lo menos ha repuntado bastante, cuánta gente ahora está pidiendo el regreso de Cristina Fernández? Yo no lo logro entender.
0: No, eso son operativos de prensa.
2: No sé.
0: No, mira, son operativos de prensa porque hoy hay sectores del peronismo que no quieren a Cristina Fernández. no la quieren y hacen alegatos públicos. Lo digo porque yo lo sigo. Déjenla ya en San José 1111. Sí, esta bailarina improvisada, porque viste que ella sale a hacer espectáculos en el balcón.
2: Sí, sí.
0: Entonces le pegan con un caño. Lo que pasa es que, claro, no tienen candidato. A ver, Massa fundió la Argentina. Era ministro de Economía y candidato. Las dos cosas a la vez.
2: Sí.
0: Entonces, ¿él qué hacía? Movía la maquinita de imprimir billetes y lo regaba a la calle. La inflación, casi 300%. Una locura. Solo comparable con Venezuela.
2: ¿Qué fue lo que hubo de corregir ahora?
0: Y bueno, por eso. Empezaron a bajar. Y bueno, y por eso Milei dijo, vamos a pasar mal un tiempo.
2: Él habló entre 6 y 9 meses de pasar
0: esto
2: mal.
0: Esto va a gastar, a costar.
2: Pero después empezó a repuntar.
0: Más o menos empezaron a repuntar ahí. La inflación ahora está en un 2-3% mensual. ¿Ah? O sea, estamos en un 30% y pico anual. Cuando antes llegó a estar casi en un 300%.
2: Sí, sí.
0: Entonces, aparece el impresentable Alberto Fernández a hacer declaraciones. Es muy parecido a lo que pasa acá. Gente que no tiene condición ninguna de hablar, sale a hablar y este Fernández, acusado de graves delitos, que los colectivos feministas deberían hacerle la cruz al tipo, porque era un agresor de mujeres.
2: Sin embargo.
0: Y no dicen nada. ¿Ah? Y bueno, algunos en vez de decir Alberto, le dicen Alberto Fernández, porque todo lo que él decía era mentira. Alberto. Pero claro, como los medios de prensa argentinos están muy radicalizados, uno para el otro, bueno, tenés que tener cuidado a la hora de analizar todo lo que se dice. Pero están mirando de cerca.
2: Argentina no tiene candidatos para.
0: No tiene. Pero digo, fíjate vos, está apareciendo la izquierda radical con la doctora Miriam Breckman como con posibilidad de entrar en la pelea. Ya le dan de 15 a 17 puntos. No es poca cosa. O sea, te llena el Senado y el Parlamento, te mete Partido Comunista allí y Argentina empieza a tener problemas. Porque te empiezan a bloquear todo porque están en contra del capitalismo. Cosa que pasa acá también. Ver a este señor Gustavo González hablando de que la culpa de todo lo que está pasando tiene el capitalismo y defendiendo y reivindicando el conflicto del puerto. O sea, una vergüenza lo que están haciendo. Pero para que vos te des cuenta cómo viene la mano acá. O sea, viene complicado. Esto es muy difícil de resolver así como estamos. Y con un gobierno que no toma resoluciones inmediatas, esto va para peor. O sea, lo de la planta de HIF, yo quiero ver si esto realmente se instala. Quiero ver si se instala. Porque están hablando ahora de cambiarla de lugar. Y los grandes empresarios, que son los que defienden los grandes emprendimientos, no tienen tiempo para perder. Y acá piensan que sí.
2: Bueno. Aquí estoy abriendo una información.
0: Sí, lo de la carne.
2: Ya la viste.
0: No, por eso lo de la, lo de la carne.
2: Mantuvieron el lunes una reunión bilateral en New York y abordaron proyectos de infraestructura, comercio agrícola, integración regional, regulación de las apuestas en línea y el futuro de los organismos multinacionales. Está. El anuncio sobre la carne bovina fue el resultado más concreto de la reunión, aunque todavía existen interrogantes sobre su aplicación. China estableció desde enero un sistema de salvaguardias que fija una cuota individual para sus principales proveedores de carne. Las exportaciones realizadas dentro de los límites mantienen las condiciones arancelarias regulares, mientras que los volúmenes adicionales sometidos a un recargo del 55%. Para 2026, Brasil recibió una cuota de aproximadamente 1.1 millón de toneladas. Uruguay, en cambio, recibió 324 mil toneladas, nada más. O sea, hablamos de una tercera parte o menos. El mecanismo podría permitir una parte adicional de carne brasileña ingrese a China sin quedar alcanzada por la sobretasa.
0: Sí.
2: Sin embargo, nuestro gobierno generosamente, como Brasil tiene 1.1 millones de toneladas de cuota para entrar en China, le cedemos un poco más de carne porque no logro entenderlo.
0: Yo me hago la pregunta, no, un poco en broma, un poco en serio. ¿Habrá entendido bien Lula lo que dijo, por cierto?
2: Viste que tenían el aparatito, el traductor,
0: Sánchez,
2: ¿no?
0: Sánchez, habrá llamado por teléfono a Lula para decir, presidente, mire que eso no, ¿no? Porque, en serio, nosotros es triste, pero, porque la verdad, uno piensa, Orsi es un buen tipo, en fin, pero viene mal de antes, ¿verdad? Cuando lo atacaron, aquella, con la persona trans, en fin, todo eso que fueron inventando. Pero después, ponen los eventos, hay un video donde él no le intenta leer, porque lee mal, porque se corrige permanentemente, la cara del canciller.
2: Imagínate.
0: Era un poema, pero un poema.
2: Que alguien me traduzca.
0: Lubetkin miraba, pero los lentes, se le veía que los ojos le bailaban para mirarlo. Porque,
2: que alguien traduzca, por favor, claro.
0: Y después hacía, sacudía la cabeza.
2: No,
0: es tremendo. Tremendo, tremendo. Pero bueno, son 9:29, preparamos la primera pausa y a la vuelta ya vamos a conversar con nuestro amigo el doctor Raúl Rodríguez, que tiene temas importantes que podemos charlar con él. Yo lo tengo por acá. Bueno, urbanizaciones menores.
2: Bueno, eso es.
0: Proyecto de ley que prohíbe el uso de redes sociales en menores de 15 años, eso se viene. Y hoy día, como están las redes, a mí me parece que sería lo mejor. Pero está difícil. ¿Qué haces? ¿Le sacas el teléfono?
2: Capaz que 15 es mucho, pero 12 años.
0: Pero, a ver,
2: por ley.
0: Se meten en el TikTok, porque ya saben cómo bajar.
2: Sí.
0: ¿Ah? Y en el TikTok dicen
2: cualquier
0: cosa.
2: Cualquier disparate.
0: Cualquier
2: disparate.
0: Pero bueno, dale pausa y venimos con la nota.
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0: línea a nuestro amigo el doctor Raúl Rodríguez. Raúl, buen día.
1: Buen día, ¿cómo andás, Iván?
0: Bien, acá estamos. Por ahí? Con frío acá, con Ricardo estamos sufriendo.
1: Acá también, Montevideo también.
0: Bueno, está bien. Bueno, a ver, Raúl, varios temas. Queríamos charlar contigo en tu condición de médico, de gestor, de dentro del mutualismo. ¿Cómo se recibe esta noticia de la autorizar hormonización a menores de 10 años?
1: Bueno, personalmente no estoy de acuerdo. Creo que la gente tiene libertad de elegir, pero a la edad que se tiene libertad de elegir.
0: Correcto.
1: Y no a los 10 años. Claro. Es decir, yo considero que todos tenemos derecho a elegir lo que sentimos, lo que nos parece. El sexo son dos, masculino y femenino, y después hay gente que tiene diferentes sensibilidades que tiene derecho a expresarlas libremente, pero en la edad que tienen capacidad de expresarlas. Claro. No en una edad de 10 años, cuando todavía no sabes si más adelante no te vas a arrepentir de lo que hiciste.
0: Correcto.
1: En ese sentido, me manifiesto totalmente en contra. No entiendo hacia dónde se quiere ir, porque la libertad, digamos, como se dice, la emancipación se produce a los 18 años. A los 18 años podemos votar. A los 15 años se tiene libertad para el sexo. Me parece que a los 10 años todavía la persona no está capacitada para participar de un proceso de este tipo. ¿Ah? Después, en la edad que corresponda, todos tienen derecho a sentirse como quiera y presentarse como quiera, y así lo hemos hecho en CASMO. Y no hay ningún problema también si hay algún niño que hay que acompañarlo, que hay que seguirlo, que hay que ver cuáles son sus niños o niñas, cuáles son sus expectativas. Bueno, se le sigue hasta el momento que sea la edad adecuada para que pueda decidir como correcto. Corresponde.
0: Correcto. Es un tema que a mí en lo personal me preocupa porque viene como idea del propio ministerio, la propia doctora Luz, hace rato viene insistiendo con esto.
1: Bueno, por eso no sé cómo aporta eso a la salud. ¿Ah? No sé cómo aporta eso a la salud. A la salud aporta el seguimiento, el apoyo psicológico, el apoyo a los padres, el apoyo a la familia, el evitar el bullying, el hacer que el niño o la niña se encuentren bien hasta que tengan la capacidad de decisión. Claro. Que está claramente escrita en las leyes de la República, cuando uno tiene la capacidad de decisión. Entonces, que el ministerio saque, creo que un decreto ha sido, me parece que inclusive objetable. No entiendo muy bien por qué los parlamentarios no se han expresado sobre un decreto, ¿no? Sí. Me extraña eso también.
2: Ni los parlamentarios ni la prensa, doctor. Buen día, disculpe.
1: En el sentido, bueno, a ustedes lo considera la prensa y como ustedes lo están hablando.
0: A nivel,
1: por ejemplo, otros medios lo habían puesto en el tapete. Sí. Pensé que otros medios lo habían puesto en el tapete.
0: Sí.
1: Pero bueno, es una situación realmente que me resulta muy delicada por la capacidad de decisión que pueden tener esos niños.
0: Claro. Y a ver, coincidentemente con eso aparece ahí, sí, desde el Parlamento un proyecto para prohibir el uso de las redes sociales en menores de 15 años. Hoy las redes sociales son realmente un problema, porque ya ahora hay cualquier cosa. Se puede escuchar, se puede ver cualquier cosa, o sea, como que no tiene filtro. Digo, ¿eso es una buena idea, pero difícil de aplicar?
1: Bueno, es un tema delicado, pero de vuelta volvemos a lo mismo, la edad. Para mí la libertad es libre, pero lógicamente hay edades para la libertad. Porque si no, todos tendríamos derecho desde que nacimos a todo. Y eso no es así, está claramente regulado. Así que me parece bien, creo que parte no solo, las redes no solo son un problema por la comunicación para los jóvenes, sino un problema de distracción del cerebro, y no sabemos tampoco a la larga cómo afecta a las unidades neuronales, el uso permanente de redes sociales. Así que creo que había que estudiarlo bien, no solo desde el punto de vista de lo que se aparece en las redes sociales, sino también desde el punto de vista de la salud, si eso tiene o hay alguna investigación hecha a nivel internacional que pueda estar afectando a los jóvenes en su capacidad de relacionamiento, de de resiliencia, de poder enfrentar la vida, etcétera, que hoy eso lo vemos con bastante dificultad en los jóvenes, ¿no? Es decir, la capacidad de resiliencia se le ve poco, la capacidad de esperar, etcétera, y vinculado todo esto al desarrollo tremendo de las redes sociales, creo que que es un tema a pensarlo. Pero por lo menos ya habría que empezar en las escuelas públicas y privadas, en eso habría que empezar. Y segundo, en educación, es decir, los propios padres serían, no tendría que haber una ley, sino los padres darse cuenta hasta dónde pueden darle esa libertad a los hijos, ¿no? Claro. Creo que en la casa debería empezar ese tipo de trabajo de darse cuenta de eso. Yo le cuento una anécdota, fui con mi hija ya es una persona mayor, fuimos a comer al shopping que está ahí en Avenida Italia y Bolivia. Sí. Y nosotros estábamos ahí, había una familia con dos niños de 8 y 9 años, y los cuatro estaban con celular, conectados con el celular, pero no se hablaban entre ellos. Una cosa patética realmente, que estuviera la familia comiendo y ninguno se miraba a la cara, todos jugaban con el celular. Sí, sí. Ninguno atendía lo que pasaba con el otro, y no sé si se comunicarían por celular, capaz que estaban hablando entre ellos por celular, no lo sé, pero es patético.
2: Esas cosas se ven incluso entre parejitas de novio que están cada uno con un celular y
0: sí, o sea, y no hablan nada, entre ellos. Se perdió la comunicación. La comunicación es impresionante. Ahora, difícil de corregir esto, ¿no? ¿Estamos de acuerdo?
1: Bueno, estamos en un mundo distinto, pero hay cosas que el Estado tiene que actuar, como están actuando con el tema de la inteligencia artificial, que está trabajando fuerte el presidente de la Cámara de Diputados. Creo que es un tema de regulación también, no de prohibiciones, de regulaciones. Que hay que estar atento por las cosas que están o pueden ocurrir en el futuro. Siempre se regularon las cosas, es decir, cuando empezó a andar la locomotora, la regulación eran dos jinetes que iban delante de la locomotora avisando a los pueblos que iba llegando la locomotora. Pues esa era una regulación. Después ya no fue necesario, la gente se acostumbró a que la locomotora llegaba y ya no fue necesario ir con dos jinetes adelante de la locomotora avisando que llegaba la locomotora al pueblo.
2: Hubo que poner el silbato.
1: Pero bueno, seguro. Es el avance de la sociedad y ver cómo cada uno nos adaptamos a eso y si nuestra mente es retrógrada o realmente estamos a la altura de los tiempos. Pero lo que pasa es que los tiempos de hoy son tiempos de rápida reproducción de los conocimientos. Es una manera de avance de los conocimientos nunca vista en la historia de la humanidad, ¿no?
0: Claro, y ahora hablando de eso, el sábado pasado usted estuvo presente en el departamento de Durazno por la celebración de los 190 años de la batalla de Carpintería. Y acá, en una carta que usted publica, dice, hecho fundacional de nuestras divisas y del Partido Colorado, reafirma mi compromiso con los valores del vallismo, de la movilidad social y la construcción de un Uruguay más justo, moderno y humano. Digo, nos está faltando, o sea, moderno, hacia eso vamos. Pero lo de humano, ¿cómo lo recuperamos?
1: Bueno, es un tema que hay que trabajar y creo que el humano se recupera en la familia. Hay que trabajarlo, lo que dijimos hace un rato, hay que trabajarlo en la familia, hay que trabajarlo en la escuela es clave, los CAIF, cuando ya el niño ya empieza a crecer y va a un CAIF o a una guardería. Creo que es un trabajo firme que hemos abandonado. Los padres nos hemos dedicado fundamentalmente al trabajo y al crecimiento personal y hemos abandonado a nuestros niños, lo dejamos en diferentes lugares y quizás no le damos la atención cuando estamos en casa que debiéramos darle, no conversamos con ellos, no leemos un cuento, no estimulamos su imaginación y entonces eso realmente apunta a un avance de la deshumanización a través de que todo se relaciona, como decíamos recién, por la tecnología y por eso se ve la necesidad de legislar con respecto a los niños menores de 15 años en relación a la tecnología. Pero creo que hay que trabajar firmemente en la familia, en las escuelas, y recuperar el abrazo, recuperar el beso, el cariño, que es lo que nos caracteriza, el conocer al vecino, el saludarse con el vecino, el que estemos a disposición. El otro día me contaban la historia de un señor de 93 años que vivía solo, que ya apenas podía moverse, y que en realidad la familia no venía ya tampoco a verlo, los hijos en el exterior, y los vecinos ya no es como la época nuestra, que los vecinos se ocupaban del otro vecino. Claro. Entonces eso se ha perdido. Bueno, eso hay que trabajar, volver a reconstruir las redes humanas, es parte de la tarea que tiene que desarrollar el Estado a través de la educación. Eso es un tema fundamental. Mira, ni hablar los medios de comunicación. Los medios de comunicación en todo esto son clave. Son clave transmitir este tipo de cosas para que llegue a la casa de la gente a través de la televisión, a través de la radio, a través de los propios redes sociales. Y

0: y en lugar de atender a la gente, atender el celular, y lo hacemos todos, ¿eh?
1: Claro.
0: Lamentablemente, eso es un problema que uno tiene que a veces da cuenta. Mis hijas me dicen, papá, deja el celular, me dicen.
1: Seguro, seguro. Ahora.
0: ¿A qué viniste? Si vas a estar con el celular, no vengas.
1: Claro.
0: Bueno, es así, pero bueno, alguien tiene que marcar la cancha del otro y advertirle, la señora advertirle a la persona que uno va a visitar, viniste a verme, vamos a conversar. Dejárselo un poco de lado, que por una hora que no lo atiendas no va a pasar nada, no va a ocurrir nada, porque en la vida viajábamos. Yo me acuerdo, viajé, cuando tenía 20 años, viajé a Brasil, un mes viajé con un compañero, Horacio Rodríguez, y en ese mes mi madre no supo nada de mí. Se imagina, mi madre con el corazón en la boca,
1: Claro.
0: pensando dónde andaría yo por Brasil, y yo andaba lo más bien divirtiéndome. Le mandé una carta de Río de Janeiro, la carta llegó después que yo llegué.
1: Está bien, doctor, a ver, apareció una palabra que lo utilizan algunos políticos y que se puso de moda, aporofobia. La aporofobia, en el bien entendido, es el rechazo del ciudadano a la gente pobre, por llamar de alguna manera. Usted en la carta menciona, por ejemplo, me crié en la pobreza, pero rodeado de amor, valores y ejemplo que marcaron mi vida. Recuerdo las fiestas en las que para asegurar un pan dulce en la mesa familiar acudíamos con humildad a la sociedad filantrópica Cristóbal Colón, vaya sociedad conocida, o a la de los padres capuchinos, y también hace todo un relato de la relación con los vecinos. Digo, ¿hay algo de cierto en eso? ¿Se sufre de aporofobia? Digo, yo por lo menos no lo veo en mi caso y en las personas que conozco, pero la política metió esa palabra allí en la discusión.
0: Bueno, no lo veo así. Yo creo que el ayudar para crecer es la clave de todo para la movilidad social. Ahora, una cosa es ayudar y que te enseñen a defenderte en la vida, y otra que te den todo y piense que todo te va a venir de arriba y nada tenés que hacer para que te llegue. Yo creo que son cosas diferentes. La palabra que está definiendo ahora no la tengo clara, voy a tener que estudiar. Todos los días aparecen cosas nuevas y definiciones nuevas. Pero no hay duda de que nosotros teníamos esa dificultad, esos problemas, pero teníamos a nivel la red social que nos apoyaba, ya sea ir, como dijimos, a los padres capuchinos, o ir a la filantropía de Cristóbal Colón, que estaba ahí y sigue estando en General Las Flores, frente al cuartel de Blandengue, a que nos apoyaran. Y bueno, esta era la vida, ¿qué va a ser? Había que luchar, ir a la feria, salir
1: Claro,
0: adelante, pero
1: a
0: se
1: ver,
0: estudia con trabajo, se estudia
1: sí, a
0: con
1: ver,
0: trabajo.
1: digo, déjeme meter esta, porque te lo tocó al pasar y yo me enteré. Digo, ¿usted de los 6 años fue feriante hasta que se recibió de médico?
0: Bueno, como mamá empezamos a ir a la feria y a mí era un placer acompañarla, no me significaba ningún trabajo. Todo lo contrario, la gente, como era niño o chiquito, la gente me compraba las cosas, yo las ofrecía, la gente me compraba, y eso servía para levantar la olla en casa donde vivíamos. Y yo lo hacía con mucho placer porque iba con mi madre y estaba todo el día con ella, y bueno, eso era realmente una cosa importante, sí. Y trabajamos de feriante hasta que nos recibimos de médico en los 30 años. Íbamos a diferentes ferias todos los días. Mi padre iba a una, de repente yo iba con él, o iba, después mamá ya había dejado de ir a la feria, iba a papá. Mamá cuidaba el pequeño comercio que teníamos ahí en la calle Timbúes. Pero al principio fue mamá la que levantó, digamos, la familia, la que fue la jefa de familia, sí. Y íbamos con ella, la acompañábamos. Mi hermano era chiquito, se quedaba con la abuela. Mi hermano tenía un año, se quedaba con la abuela, y yo me iba con mamá a acompañarla y ayudarla.
1: Qué linda historia, ¿no? La verdad, o sea, porque uno lo ve a usted hoy, ¿verdad? Reconocido a nivel internacional, ingresando en el terreno político, pero normalmente los políticos tratan de obviar parte de su historia, les entra una memoria selectiva.
2: Sí, además un ejemplo de superación, ¿no?
1: No, pero claro,
2: Una
1: por
2: linda
1: eso.
2: historia, además del ejemplo de superación, eso es.
1: Existe a veces, ¿verdad? En el sistema político. Sí.
0: Tuve además una satisfacción de recibirme un 13 de agosto de médico, y mi madre cumplía el 14.
1: Bien.
0: Y mamá, que siempre decía, tenés que ser médico, de llevarle el título de regalo al otro día.

0: ya, ¿no? Durante esa satisfacción que Dios me dio, claro, esa posibilidad.
1: Yo lo escucho, doctor, y usted sabe, ¿cómo? Pues yo se lo he comentado, uno de mis hijos ya va para cuarto año de medicina y empieza la práctica en los hospitales. Y yo le decía, bueno, ¿qué vas a hacer? Porque él está encantado con Montevideo, en fin, tiene lugar propio, en fin. Pero me dijo, no, yo me recibo de médico y quiero crecer en mi departamento. Esto es un tema que lo hemos hablado usted y yo, ¿verdad? Para algunos todólogos que hablan de cualquier cosa y que proponen cosas que ellos mismos no cumplen, nacen en el interior, se reciben en la capital y ahí se quedan y después se vienen al interior. Entonces digo, inculcar el sentido de pertenencia en la juventud no es un tema fácil, doctor. ¿Está dentro de su proyecto? Porque yo sé que hay gente que lo está acompañando en todo el país, acá en Rivera también. Pero digo, ¿se puede apuntar a eso?
0: Sí, claro, es parte del proyecto de humanización de la sociedad. Eso es parte, y ya le digo, va por la educación y va por la salud. Eso es esencial. Con respecto al tema del arraigo, lógicamente pasa eso que usted dice, que la gente que viene del interior se forma y se queda en Montevideo, porque lógicamente Montevideo tiene cosas que en el interior no hay, que hoy por suerte ya hay una centralización un poco de la universidad, de la Facultad de Medicina, pero el conocimiento, la posibilidad de crecer, etcétera, estaba en Montevideo. Yo cuando me recibí de médico me instalé en mi barrio, allá en el hipódromo, y toda la vida que trabajé de médico, trabajé en la zona, trabajé como médico familia en el Marconi, como médico de zona en la zona de General Flores y Guerra, y toda esa área siempre fue la que me impulsó. Mi propio barrio fue el que me impulsó en mi vida en crecimiento, el que me consiguió una beca para ir a estudiar a Cuba, fue el propio barrio, el que me consiguió para que fuera a España a un congreso, fue mi barrio. Es decir, yo le agradezco a la zona del hipódromo Maronio, donde me estudié y me relacioné, y después ejercí como médico, todo lo logrado, porque realmente lo logré, aunque usted no lo crea. Ahí yo me acuerdo que la primera beca yo trabajaba ahí en el Marconi, frente al Centro Médico Santa Rita, y había unas pasantes que habían venido de Cuba y habían venido de Europa, razones políticas, pero bueno, andaban haciendo pasantías por ahí, bueno, conocieron, vieron cómo yo trabajaba, etcétera. Y de ahí surgió la posibilidad de ir a estudiar a Cuba y después de ir a España, surgió por estas personas, y eso increíblemente fue lo que me fue abriendo el camino, ¿no? Después la vinculación con la gente argentina, yo a los argentinos los aprecio muchísimo, a los uruguayos le abren la puerta en todos lados, cuando uno se presenta en congresos, en lugares de estudio, de investigación. He tenido suerte en la vida, hay gente que me ha ayudado, y los que más me ayudaron fueron, ya le digo, los de mi propio barrio, donde yo me crié, crecí, me desarrollé, y fui médico, ¿no? Ese fue el lugar donde más siempre me apoyaron.
1: Claro. Usted en la carta dice, la historia será quien juzgue nuestros hechos. ¿Usted está convencido de que va por el camino correcto? De cara a lo que va a proponer, tengo entendido, mediados del año que viene, es una presentación suya dentro de lo que es el sistema político.
0: Bueno, estoy plenamente convencido de que llegó el momento de brindarle a la República lo que la República me brindó a mí, lo que el vallismo permitió que yo fuera, que poder crecer en este país y llegar, como he llegado, a lugares importantes, no al vanaglorio de ellos, sino que son hechos comprobables, el poder ser invitado a nivel internacional y tener que rechazar invitaciones, porque realmente también el tiempo no me da para ir a todos los lugares que piden que vaya a exponer sobre los diferentes temas sobre los cuales expongo a nivel internacional. Y creo que llegó el momento de dedicarle a la República todo ese conocimiento y ese esfuerzo. Y la República decidirá si mi aporte puede ser importante o no, porque estamos en un país, por suerte, democrático, y la gente finalmente es la que decide a quién apoyar. Confío en mi gente, confío en mi país, como confié en la gente donde yo me crié, me desarrollé como médico, en que me impulsen para poder llevar adelante todas las ideas y ganas que tenemos con todo el equipo con el que estamos trabajando, que es un equipo técnico de primer nivel, con el que estamos soñando cuál es el Uruguay del futuro, ¿no?
1: Cierro con esta frase que pone acá, dice, la divisa no se declama. La divisa se hace realidad cada día con hechos. Contundente. Doctor Raúl Rodríguez, gracias por acompañarnos.
0: Gracias a usted, Iván. Saludo a todos por ahí.
1: Bien, que tenga un buen día. Bien, frases, ¿no?
2: ¿Qué frase, no? Me la voy a hacer mía.
1: No se declama. O sea, no es en el verso, en el discurso. Hay que demostrar el respeto por la divisa.
2: Sí.
1: Es un tipo
2: totalmente.
1: Un tipo interesante. Porque además tiene una ventaja, yo lo veo así como ventaja. Ha sabido afrontar situaciones muy complejas de ataque permanente. Uh-huh. La verdad, hay cosas que nunca me imaginé que las iba a ver. Lo que hizo el gobierno de la calle Pau con el doctor Rodríguez, una barbaridad, porque lo presionaron de todos lados, desde lo económico. Acordate, Ricardo, que hablamos cuántas veces de las deudas de más de 600 millones.
2: Cuando era presidente del CASMU.
1: Claro, una barbaridad lo que hicieron. Claro. Lo atacaron, lo hicieron sospechoso de cosas cuando él tenía gente por encima que lo controlaba. Y, o sea, una barbaridad. Y después sale el gobierno de la calle Pau, entra el gobierno Orsi, y Lustenberg se suma a la campaña, ¿verdad? Sí. Apoyando al actual presidente e intentando crear, que no le voy a meter de vuelta en el tema, porque ya sabemos lo que él opina, pero ¿verdad? Poner aquel proyecto de que el Ministerio de Salud Pública tenga participación en la gobernanza de una institución que, o sea, era una proscripción con nombre y apellido, era para él.
2: Sí,
1: está
2: sí.
1: Claro.
2: A mí me pasa algo particular, y esto lo digo a título bien particular, me gusta muchísimo cuando las personas con gran sapiencia, como el doctor, con gran recorrido, como el doctor, tanto como presidente de CASMU, como médico, como ciudadano del mundo, porque ha recorrido un montón de ciudades.
1: Y tenemos
2: prueba
1: de eso. Sí.
2: Ha hecho conferencias en distintas partes del mundo. Y yo admiro cuando hablan con corrección, pero con humildad.
1: Sí.
2: Eso para mí no tiene valor.
1: Sí.
2: Y lo vuelvo a reiterar, es el título muy personal que lo digo.
1: No, pero tenés razón, sí, correcto.
2: Eso para mí no tiene valor.
1: Que podría él, insisto, como se dice vulgarmente, subirse al carro.
2: Totalmente.
1: Y agarrar a todo aquello que lo atacaron y buscar la vuelta, porque todo el mundo tiene una vuelta acá.
2: A ver, él es un hombre que tiene una vara muy alta de quererlo.
1: Sí.
2: Y de quererlo puede sentarse arriba del muro y mirar de allá.
1: Sí.
2: Sin embargo, prefiere estar en tierra. Y eso para mí no tiene precio.
1: Eso está bueno, sí. Pues es que yo estuve hablando con algunos colegas y decíamos de que hay algo que está cambiando. Algo está cambiando. O sea, aparece el doctor Rodríguez por un lado, hombre reconocido, en fin, que le puso el pecho a la vara, se las bancó todas y salió impecable. Pues nadie le pudo ser culpable de nada. Aparece el doctor Eduardo Lust, uh-huh. Por ejemplo. Para mí es una campaña política excelente.
2: Sí, totalmente.
1: Excelente.
2: Totalmente.
1: Él dice que no, pero
2: una brillante campaña
1: política. Tiene la carta en la manga y él sabe que lo puede usar porque además tiene seguidores en su canal de streaming. Ahora eligió salir a recorrer el país.
2: Y ojo que donde va, van todos.
1: Casa llena, sí, por eso. Y vamos a ver si le genera o no preocupación a los demás. Ya te digo, a Rodríguez ya lo empezaron a atacar. No pudieron. El propio Parlamento, yo creo que sintieron vergüenza algunos, inclusive algunos frente amplistas, de ver lo que se estaba proponiendo. Una barbaridad propio de la época de la dictadura. ¿Verdad? Proscripción, ciudadano A, ciudadano B. Es una barbaridad. Y el calladito. Me parece que esto es una barbaridad, esto de la dictadura. Vamos a ver, vamos a esperar. Le llegó el mensaje a los políticos y no aceptaron esa condición.
2: Sí.
1: ¿Ah? Entonces esto está bueno. A Luz le han caído de diferentes lugares. ¿Por qué? Porque él tiene recorrido y aparentemente algún inconveniente tuvo en el pasado. Y él no esconde la cara. Claro. Al contrario, da la cara.
2: Totalmente.
1: Sí, hablemos de eso.
2: Hablemos de eso.
1: Porque él perfectamente, yo me quedo con esta frase, disculpame que la repita, pero Eduardo Luz podía haber dicho, y bueno, lo que pasó, pasó. ¿Verdad? ¿Te parece?
2: Sí, claro.
1: Quedó por ahí, dale.
2: Totalmente.
1: Vamos a la pausa comercial y a la vuelta, hoy resucitado, vuelto a la vida, habiendo descubierto nosotros que tiene corazón. Vamos a recibir a el inspector general de la Intendencia, el amigo Carlos Miguel Henares.
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5: 10 de la mañana, 2 minutos.

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0: Bueno, bien, seguimos. Son...
1: A ver, yo tengo un llamado a la solidaridad pública. Sí, a ver. No llegamos al monto que necesitábamos, los doctores cobraban un poco más y bueno, no pudimos llegar al cometido, así que si igual alguien quiere tenemos, sumarse, descubrimos que tiene corazón, ya no es poca
0: tenemos
1: cosa.
0: Tenemos vivo acá al inspector general Carlos Migorena. Antes, si paso un aviso cortito, me preguntan, ¿hay promoción en los chicheros? No me llegó el aviso, que siempre llega, nos llega a todos. Pero los miércoles siempre hay.
1: A los miércoles siempre hay.
0: Miércoles, viernes y sábado hay promoción acá a la vuelta en Aracé, Brasil. Bueno, qué gusto, Carlito. Buen día.
2: Buen día, gusto para mí. Gracias por la invitación. Y en primer lugar, yo tengo que agradecer a la gente de Rivera.
0: Sí.
2: Realmente, las señales de afecto, de cariño, los miles de mensajes.
0: En ese momento es cuando se ve, ¿verdad?
2: La verdad que quedé. En algún momento. Mi hijo era el que tenía mi celular y me dice, papá, no para un instante. Y bueno, en la cantidad de mensajes de todas las redes sociales, realmente no he podido contestar a todos. Pido disculpas a los que todavía no contesté, debo tener 1.500, 1.600 mensajes para contestar todavía. Y he tenido tiempo, porque como estoy trabajando, voy contestando, de a poco, pero aún resta mucho. Y bueno, y eso es lo que quería agradecer, porque realmente hay momentos que te emociona. Emociona saber del respaldo de la gente, la preocupación de la gente, y de todos los partidos políticos. No quiero decir.
0: Esto
2: no,
0: es lo más importante.
1: Eso es lindo.
2: Me mando mensajes candidatos de otros partidos políticos, de otros grupos, de mi propio partido. No se trataba de un tema político, evidentemente, ¿no? Se trataba de un tema muy personal, pero fue lindo sentir el respaldo de la gente, el calor de la gente.
1: Ahora, lo voy a preguntar en forma un tanto jocosa, pero en realidad la pregunta es muy seria, ¿no? Digo, tuviste al lado de la Parca y...
0: No fue tan así.
1: Te llamó, bueno, una forma, por eso dije, un poco jocosa.
0: Es dramático, en serio.
1: ¿La ves de otra forma ahora?
2: No. Algunos decían que Migorena está agrandado, pero estuvimos tan cerca y mucha gente no se dio cuenta en su momento, ¿no? Que esto fue. Aparte, no dio tiempo, ¿viste? Porque yo voy a consultar por un ardor de estómago y cuando quiero acordarme, están subiendo una ambulancia para llevarme a Durazno para hacerme un cateterismo, ¿viste? Y llego allá y me están esperando y en 30 minutos estaba hecho. En 30 minutos, me hicieron el cateterismo, me pusieron 13.
1: No te dio tiempo ni a pensar.
2: No me dio tiempo ni a pensar. Y me dijeron, cuando estaba pronto, yo no lo podía creer. Y pasé bien. Sentí dolor, tuve algún trauma postoperatorio, si se puede llamar, operación a lo que me hicieron. No hubo nada. De noche estaba comiendo. Al otro día de mañana estaba pidiendo comida. Porque la comida que me dieron de noche, ¿viste?
0: Y como a mí, la otra vez estaba internado, me dice, ¿qué sentís? Hambre.
2: Yo tenía hambre y sueño. Porque cada rato entraban a darme unos medicamentos,
0: sí, claro,
2: a sacarme sangre, a hacerme control de la presión, a hacerme. Che, no dormía. Entonces, ¿qué tenés? Hambre y sueño.
1: Hambre y sueño. No te dio tiempo ni siquiera reflexionar en lo que todos quienes pasan por ahí.
2: Es otra de las cosas que tengo que agradecer, el atendimiento tanto de la gente acá de Rivera, de Kammer, todo el personal. No quiero nombrar a nadie porque sé que voy a cometer alguna injusticia y olvidarme de mucha gente, como de la gente de Durazno, que también iban a charlar conmigo, enfermeros, médicos, porque se enteraron que... Era un tipo famoso, dice que salió en el diario El País y no sé qué, entonces estaban, ¿y usted quién es? Le digo, no, yo trabajo en la intendencia, pero también tuvieron un rato que podían hablar conmigo, y como no estaba en una situación de emergencia, estaba conectado mi corazón a un aparato donde me tomaban la presión y los latidos del corazón y nada más, no estaba con los hijos,
0: claro,
2: ni
0: claro.
2: Nada de eso, ¿viste?
0: A veces, viste que el cuerpo te da esas señales y decís, pucha, ¿qué hago?
2: Pucho, ¿viste?
0: Sí, claro, y bueno, vos tenés ese problema.
2: Algunas mediciones que me hicieron, por ejemplo, el colesterol, todas esas cosas, me dio bien, ¿viste? El tema mío era el cigarro.
0: Y vos sabés que eso es el gran tema, ¿no? El gran tema. Bueno, mira, Iván, dice, me da una alegría enorme escuchar a Carlos en buenas condiciones. Lo precisamos. Un abrazo de Yauno y a no aflojarme, dice aquí.
2: Bueno, muchísimas gracias.
0: Buen día, Murel. Un saludo a Carlos de parte de Aníbal también, así que va otro saludo para vos. Y la gente se empieza a comunicar a través de nuestros teléfonos. Y bueno, queríamos charlar un poquito contigo. Primero, saludarte. Nosotros habíamos conversado con el intendente, Richard estaba siguiendo de cerca todo. Me dijo, mira, lo que pasa es que Durazno es el lugar donde lo atienden mejor y más rápido para hacer este tipo de tratamiento, el cateterismo, en fin, todo eso.
2: Es como un centro de todas las sociedades médicas del interior.
0: Sí, sí.
2: O sea, si yo viviera en Tacuarembó, me hubiera mandado ahí. Si viviera en Florida, me hubiera mandado ahí.
0: Y es un centro de referencia, ¿no?
2: Es un centro de referencia, que inclusive el americano está. Me dieron toda la historia mía. Vi todas las sociedades médicas. O sea, que nadie se asombre si mañana le toca, va a ir a un buen lugar donde va a ser muy bien tratado, con muy buenos profesionales, que saben lo que hicieron, por lo menos a mí me consta, porque todo el mundo me decía, vas a salir con el dolor, te va a doler el brazo, no me duele nada, nada, no me dolió nada, salí más bien.
0: Bueno, Carlos, hoy tuviste poco tiempo para, nos decía recién para el micrófono, te vas insertando de a poquito en el trabajo. Estás con un tema de vehículo, esperando que te entreguen el vehículo nuevo. Atenti, digo, ¿no? A la contra, pues se estaba gastando mucho en el vehículo viejo y a veces es mejor cortar por lo sano, ¿verdad? O sea, más vale nuevo conocido que viejo por conocer.
1: O que viejo remendado. En
0: ¿qué
1: caso?
0: Quieres, claro, por eso.
1: Y hablo del vehículo, ¿no?
0: No.
2: Yo a mí me hicieron un ajuste en cambio de aro, dice que unos 100.000 kilómetros más.
0: Bueno, ahí va. Carlos, estamos en un momento donde, o sea, te vemos trabajando mucho, ¿verdad? Con el tema de las precipitaciones y eso, y te viene a uno a la mente la caminería rural, ¿no? Viene complicado.
2: Tuvimos una reunión hace unos días atrás, estaba el director de obras, el director de Vialidad Rural. Y yo te diría que todas las empresas importantes de forestación que trabajan en el departamento, Monte del Plata, UPM, Finsa, Lumin, Cofusa, y la idea es, visto el panorama que todo el mundo nos pinta, que la cosa va a ser complicada, habilitar dentro de las posibilidades la caminería, siempre y cuando las empresas colaboren.
0: Claro.
2: Entonces nosotros lo que los planteamos es que ellos tienen un plan de trabajo, no son gente que improvisa, ellos ya saben qué caminos van a usar en el próximo año.
0: Ellos planifican, ¿no?
2: Exacto, tienen una planificación a largo plazo, y la idea es, no queremos parar la economía del departamento, no queremos parar el trabajo de la gente, ni de los agropecuarios, ni de los forestales. Y la idea es ver cómo vamos acopiando material en esos caminos que ellos van a usar los días de lluvia,
0: sí.
2: Pero paró la lluvia y nos ponemos a arreglar el camino.
0: Claro.
2: Hoy, por ejemplo, ya hay algunas empresas privadas que vienen trabajando con la forestación en el mantenimiento de caminos. Hay varios acuerdos, creo que hay cuatro acuerdos firmados, en los cuales ellos se hacen cargo del mantenimiento del camino y lo usan, llueve o no llueve.
0: Claro.
2: Pero llovió. Y nosotros, en vez de salir a fiscalizar la utilización del camino el día de lluvia, salimos a fiscalizar que arreglen el camino después que llovió.
0: Claro, claro. Y eso no se da en otros departamentos.
2: No, inclusive me llamó un intendente, colega, medio colega tuyo, ¿no? ¿Cómo es de tu apellido? De Cerro Largo.
0: Ah, sí, no somos nada.
1: No es
0: parecido.
1: Es Morel.
0: Él es Morel.
2: Y nos consultaba y estuvimos hablando con gente de Durazno también, porque no es fácil. Nosotros tenemos años en esto y fuimos aprendiendo sobre la marcha.
0: Claro.
2: Entonces, un poco de esa experiencia a veces le podemos trasladar a otros departamentos. Yo escuchaba hace un año atrás el intendente Paisandú furioso.
0: Sí, eso lo habló conmigo, Liberace. Tiene un problema con Montes del Plata, Larita.
2: Lógico, y allá andan mucho esos camiones grandes que han venido ahora. Los
1: tritrenes.
2: Los tritrenes, ¿no? Que Hay que andar con 60.000 kilos arriba.
0: ¿Viste? Claro, pero vos sabés que, ahora que vos hablas, yo hablé con Nicolás, y él me decía que el problema que tiene con Montes del Plata, que dice que la intendencia los llama, los advierte, los alerta, y ellos dicen, todo que sí, todo firma, pero después no cumplen nada. Ese es el problema. Y lo que, y además, yo le decía, pero Nicolás, o sea, ellos no tienen terrenos donde acopiar. ¿Verdad? Cargan, y después cuando empieza la lluvia tienen de dónde sacar. Tienen, les sobra terreno, dijo, pero no lo quieren hacer. Y acuérdate que hay un acopio por ruta 26, casi en empalme con la ruta 3, que ahí están, bueno, es una ciudad de leña aquello, pero no alcanzan con eso. La producción es enorme, y no va solamente por Montes del Plata, va por otro lado. Él me decía de que Rivera es un ejemplo. Yo no hablé con Nicolás. Nicolás es un tipo de carácter fuerte, que discute mucho, en fin, pero que se planta, ¿no? Le gusta bien, le gusta. Y lo dijo al aire. Esta gente miente, así.
2: Nosotros tuvimos problemas con una empresa, no decía el nombre, que es una empresa agropecuaria, no es una empresa forestal, pero de las más grandes que hay en el país, que está instalada acá en Rivera. Y ellos precisaban meter 2-3 camiones todos los días. Llegaron un momento que rompieron tanto el camino que ya no entraban los camiones, ellos sacaban los tractores con chat.
0: Claro.
2: ¿No? Y hacían un transbordo. Y nosotros, cada vez que íbamos, boleta. Y las multas son grandes. Hasta que un día, bueno, vinieron a hablar con el intendente, vinieron de avión, yo lo fui a buscar ahí al aeropuerto de La Lata, lo llevé de tarde a la intendencia, estuvieron con el intendente y se firmó un acuerdo. Ellos pagaron 1.800.000 pesos de multas que tenían y hoy están trabajando codo a codo con la intendencia. Pero ellos se cansaron de llevar multas.
0: Bueno, o sea, dice que la letra con sangre entra, ¿no?
2: No, pero como yo le decía, yo si multo una moto porque anda con el caño de escape o no tiene matrícula, me voy a multar un camión que nos causa destrozos. Yo me acuerdo hace muchos años agarramos 10 camiones una vez en un convoy. Sí. ¿No? Pusimos también 1.000.000 y pico de pesos de multa a esos camiones, y cuando el director de la Vialidad Rural hizo un informe, el arreglo del camino salía 4.500.000. Las multas apenas cubrían una tercera parte, claro, del valor que habían destrozado esos 10 camiones. Sí. Entonces, bueno, siempre es mejor mantener una buena relación, pero a veces, como decías tú, la letra con sangre entra y...
0: Te leo un mensaje. Me alegro mucho que mi unidad esté bien. Bendiciones de parte de la Canaria. Dice acá. Firmó así. Seguramente.
2: Sí, Inés, muchas gracias, Canario. Un abrazo.
0: Buen día. Salud, mi Gorena, y que vuelvas con todo peor de que antes para los infractores. Dice acá.
2: Bueno, también estos días sirvió para medio reorganizarse un poco. Mandamos las motos a arreglar también. Ya tenemos 5 motos prontas para salir a trabajar. O sea que la temporada estival vamos a estar bien preparados.
0: Bien. Yo digo, el tema, un poco para cerrar, el tema Paysandú, hay que recordar de que se dio una oportunidad, y capaz que te acuerdas también, que un camión fue a salir de un centro poblado y quedó trancado justamente en la puerta del centro poblado. Y tenías banquina de un lado, banquina del otro, no tenías cómo pasar. Se trancó el camión allí y un camión que venía era un tritren. Caminando 60.000 toneladas.
2: Sí, salieron los canales de televisión de Montevideo. Y fue lo que un poco detonó el tema. Creo que en aquella oportunidad nos pidieron la ordenanza nuestra, una copia de la ordenanza nuestra, como para medio. Porque Paysandú en aquel momento no tenía una ordenanza, estaba en una situación
0: no la tenía,
2: de confianza con las empresas. Sí. Y bueno, la confianza tiene ciertos límites también cuando pasan esas cosas.
0: Porque no. Además no respetaban ni siquiera los avisos, porque las intendencias avisan cuando hay precipitaciones.
1: Cuando se cierran los caminos.
0: Los caminos quedan destruidos, mejor. Destruidos, y no hay quien arregle, tenemos que poner nosotros. ¿Te acordás que él inclusive había sugerido un impuesto?
2: Sí, para, y se está hablando. Los otros días, inciso, el intendente de Florida habló del tema ese. De poner un impuesto,
0: porque dice que con la patente alcanza por una parte.
2: Sí, muy poco, ¿no? Es muy poco. Nosotros tenemos muchos camiones que circulan acá que no están empadronados en Rivera, que no aportan absolutamente nada. Entonces es lo que le pedimos a esa empresa. En esa reunión que tuvimos, ya te digo, debió haber 12 o 14 empresas, no recuerdo bien, las más importantes del país. Hubo buena disposición por parte de todos los involucrados a trabajar en ese tema, porque loco, eso. Y si no lo hacemos así, y bueno, tendremos que parar. Ustedes, yo les paso los días que se, hay lluvias, cuánto llovió y que está vigente la prohibición de circulación. Y bueno, si no hay un arreglo, saldremos a cortar y los camioneros no les gusta que los multen, ¿no?
3: Eso, ¿y no? Está, la producción tiene que salir.
2: Yo tengo otro grupo, aparte de las empresas forestales, otro grupo de trabajo en el tema camionería, que debo tener 140 escritorios rurales y camioneros y cosas que interactúan con nosotros y ellos cumplen. Cuando decimos, mira, está cerrado, últimamente no hemos constatado alguna infracción. No digo que no la haya. Uh-huh. 2x3 nos llega alguna denuncia porque tenemos muchísimos vecinos que nos ayudan y son los que nos permiten. Hace poco pasó en el camino de Capón Alto. Me llama un vecino y me dice, está saliendo una chata de esas de 18 ruedas, sí, con una máquina arriba. Claro. Y nos fuimos hasta allá y la agarramos en la salida. Fue la multa y al otro día, no miento, los dos días, había 4 camiones, una pala, una motoniveladora, puestos por la empresa arreglando todo el camino, dejaron el camino mejor de lo que estaba.
0: Sí, pero...
2: Ahora, fue porque el vecino nos ayudó. Porque yo no tengo un helicóptero para andar recorriendo. Claro. Entonces, la
0: colaboración. Un dron.
2: La colaboración de los vecinos es fundamental. Y dijera uno, tengo un servicio de inteligencia en la caminería rural, monstruoso, y da buen resultado. Y mi teléfono lo tiene todo el mundo. Y yo encantado que me manden mensajes, que me avisen, que me reclamen a veces, que me digan, acá anda un camión, mi arena, ¿qué va a hacer usted? Ya voy para ahí.
0: Claro.
2: ¿Qué quiere que haga?
0: Ahora que no te llame,
2: no le puedo mandar un misil desde acá de Rivera. No, pero mando todavía. Ahora estamos sin camioneta, pero ya estamos viendo que la semana que viene va a haber bastante lluvia. Este fin de semana, ¿no?
0: Sí, da casi toda la semana. Del viernes.
2: El sábado nos da bastante lluvia. Ya el viernes vamos a alertar, ¿no? Confirmado. Se habla de 80-90% de posibilidad de todos los días de lluvia, sí. Lo cual significa que, bueno, vamos a tener,
0: sí, entonces, 30, hasta el martes inclusive seguro,
2: 30-40 milímetros en el mejor de los casos por día.
0: Sí, por día, sí. Y se viene el niño, que dice que viene con precipitaciones de arriba de 100 milímetros. ¿Qué hacemos con eso, Miguel?
2: Y bueno, el intendente se estuvo moviendo, hubo una reunión con el presidente de la República, previendo la necesidad de recursos, porque somos conscientes de que esas lluvias va a causar grandes destrozos. Y cuando hablo de destrozos, nos va a llevar alcantarillas, nos va a llevar badenes, nos puede romper algún puente. Uh-huh. Y hay que ir previendo todo eso, tener los recursos necesarios para dar una respuesta máxima.
3: Al margen de la gente aislada que pueda quedar por ahí, ¿no? Por
2: distintas... Sí. O sea, tenemos algunos lugares donde crece rápido y baja rápido. La ruta 28, por ejemplo, que es una ruta asfaltada, y sin embargo tenemos 3 lugares donde cuando llueve arriba de 50 milímetros no da paso, que la gente no se tire, que no trate de probar, porque ya lamentablemente hace unos años atrás tuvimos una tragedia ahí. Pero después tenemos la Zanja La China, Cruz de San Pedro, La Callaba, todos esos lugares donde enseguida llena, y no hay manera de que vos puedas decir, no voy a hacer una obra que cubra, no, llena porque sube 3-4 metros ahí, y realmente es imposible, pero de la misma manera que sube, baja. Lo que yo tengo miedo es que empiece a llenar más abajo, empiece a llenar el Yaguarí, el Tacuarembó, y empiece a represar, y a veces tengamos algunos cortes
3: de algunos días. Tantos días de corte, de repente se llevan un poco de pavimento, y eso...
2: Exacto, se va a llevar, de eso no tengas duda. Entonces, bueno, la intendencia...

0: trabajo, ¿no? Hay 3.000 kilómetros de caminería, ¿viste? Y hacer un camino de 30 kilómetros a veces te lleva dos meses y medio, ¿viste? Porque tampoco puedes trabajar todos los días. Los días de lluvia no trabajás y el otro día tampoco, con el material mojado no trabajás. Y bueno, pero se viene haciendo una buena labor, una muy buena labor. Y entre todos se está haciendo un trabajo como no se hizo nunca antes en la historia del departamento.
1: Te cambio un poquito de tema. ¿Has tenido contacto con la gente de Brass Pine?
0: Sí.
1: Me refiero porque en dos días, dos robos.
2: Importantes,
1: sí. Además.
2: ¿Por dónde están? ¿Por el fondo? ¿Por la arena?
0: Y mirá, ellos tienen una empresa de seguridad, sí. Pero tal.
2: Alguien me corrigió ayer, me dijo, no digan más seguridad. Digan de vigilancia, porque no pueden garantizar seguridad ninguna, porque si tienen un arma no la pueden usar. Y eso es la verdad.
0: Yo tuve contacto con ellos, inclusive ellos se mostraron interesados en esos temas que recién estábamos hablando. Y bueno, vamos a tratar de, dentro de las posibilidades nuestras, es un área que en sí no nos corresponde, pero que a veces podemos dar una mano y no la negamos, ha sido importante, ¿no? O sea, no ha sido a ellos directamente, son las empresas contratadas por ellos, pero que nos deja, ¿cómo te voy a decir? Un sabor amargo, ¿viste? La gente viene invertido 150.
1: Además, nos deja mal parado,
0: claro. Vinieron invertidos 150 millones de dólares, hay 300 y pico de personas trabajando. Sí. ¿Viste? Yo estuve.
2: Yo creo que lo que se robaron, el segundo robo, no, en el primero, no fueron caminando, ¿no?
0: No.
2: No, eso fue, y ni siquiera en un auto. Uh-huh. Fueron un camioneta grande o un camión. Sí, sí. Y cargaron todo eso. Esto es gente que sabía por dónde estar, cómo. Y escapó al control de la empresa, insisto, de vigilancia. No es seguridad.
0: La verdad que, como ustedes dicen, uno queda con la misma vergüenza que me tocó el primer sábado que trabajé en el centro y me robaron 6 autos, le rompieron los vidrios y robaban las cosas de adentro. Sí. La misma vergüenza que me dio porque no tenía explicaciones para darle a la gente. Y hasta ahora es lo mismo.
2: Volvieron los robos de autos en los barrios.
0: Sí.
2: Hubieron robos de vehículos que esto me lo enseñaste vos hace unos años, a ver si te acordás. Me dijiste, guarda, son vehículos que te utilizan para cargar cosas. Van a aparecer tirados por allí. ¿Te acordás que me robaron el auto a mí y lo montaste vos?
0: Sí, me acuerdo. Eran avigiatarios que recuperábamos los vehículos siempre llenos de sangre y de grasa.
2: Sí, ¿sabés qué? Me dijo, yo te lo voy a encontrar. Me lo robaron a mediodía, de tarde última hora, me dijo, voy a buscar el auto que está acá.
0: Lo usaban para ese tipo de tareas. Y ahora sigue eso. A veces roban camionetas para cargar leña.
2: Sí.
0: Y bueno, eso que hay, me consta, un buen despliegue de jefatura. Andan móviles en la calle. Hoy no tenemos tantas custodias de violencia doméstica que le restaba muchos móviles a la jefatura, pero eso es un tema circunstancial. Hoy te digo eso y mañana puede haber 4 o 5 custodias más. Sí, claro. Y jefatura pierde. Bueno, seguimos reclamando personal. Vehículos hay, vos sabés. Nos sigue faltando personal adecuado para. Y el jefe ha tomado una buena medida. Vas a la comisaría, no ves mucho policía. Sacó toda la gente que pudo a la calle.
1: Incluso se ven policías caminando.
2: Hay gente que le está buscando la contra a Severo. Yo no le veo contra. Digo, Severo tiene un problema y es que es un problema de todo el país. Tiene poco policía.
0: Uh-huh. Todo el norte del país.
2: Y había muchos certificados. Entonces.
0: Mira, ahora creo que vuelve la republicana, pero la republicana que tiene base en Tacuarembó, que de vez en cuando hacían incursiones en Rivera, no digo que venían todas las semanas, pero venían y hacían operativos, la estuvieron llevando durante algunos meses a Montevideo.
2: Sí.
0: Muchachos que son de Rivera, trabajan en Tacuarembó, llegaron a Tacuarembó, lo subían a la camioneta, ¡pum!
2: Lo dijo Carlos Piedra.
1: Sí.
0: Montevideo,
1: Carlos Piedra es el presidente
2: del sindicato. Y el ministro del Interior dijo que no estaban debilitando el número de policías, que lo estaban redistribuyendo. Sí, claro, lo sacan de acá, lo pasan por otro lado.
0: Siempre, mira, yo te voy a decir, también no voy a hacer de esto un tema político. Siempre nos hicieron eso. Independiente de los gobiernos, nos desnudan a nosotros para tratar.

0: de solucionar los problemas del sur, tratar de vestir a la gente del sur, y no solucionan el problema del sur, este, y agravan la situación acá. Entonces, acá sí, se olvida.
1: Es el problema, ¿no? Que intentan de vestir un santo para vestir otro, claro, pero ni terminan de vestir y terminan de vestir.
0: Pero fue lo que nos hicieron en el 2010, en la época de Bonomi. Todas las vacantes del norte del país se fueron llenadas en el sur, las cambiaron de programa. Y perdimos, ¿cuánto? 200 policías. Y ahora recuperar eso no es fácil.
1: A mí me gustaría saber la cifra de los policías que se han jubilado en este periodo de gobierno.
2: Claro.
0: Ahora como que más o menos se viene manteniendo el número, este, algunas pequeñas diferencias, pero ya te digo, en el decenio 2010-2020 fue importante la pérdida, muy importante. Sí, sí. Hay gente que me ha llegado a hablar de 200 ejecutivos. No, esas cosas se sienten. Hemos tenido suerte en otros aspectos, con la parte, digamos, de fiscalía y eso, viste, el trabajo de la doctora Domínguez, sobre todo, yo lo vivo resaltando, ha sido muy importante para Rivera, sobre todo en el combate a las facciones y al narcotráfico, ha dado buenos resultados. No estamos 100% y estamos muy lejos de estar 100%. Pero no somos lo que éramos hace unos años atrás, aquellas balaceras permanentes, muerte. Hay algunos hechos y no va a parar así nomás, ¿viste? Porque se siguen dando las mismas circunstancias, ¿viste? Y las mismas situaciones, siempre muchachos pobres muertos, muchachos pobres presos. Un tema largo de analizar, ¿no? Porque
1: acá mucho adolescente con portes de arma.
0: Sí, los barrios, algunos barrios completamente infiltrados por las facciones, ¿viste? Donde el sueño de los gurises es ser parte de la facción, ¿viste?
2: Sí, sí.
0: Entonces le dan un arma con 14, 15 años y
2: ya sé, muy bien. Ayer miraba en un programa de televisión argentina, horror total. Un cronista entrevistaba a un pibe, el gurí con la cara pincelada, ¿no? Tapaba. Y no, acá estábamos con el DD, una aplicación que tienen allí para captar gente. Entonces, ¿cuántos años tenés? 14. Dice, ¿cuánto estás en esto? De los 10.
1: No.
2: Dice, mirá, ¿cuál es tu sueño? Ninguno. ¿Por qué? Porque, pero perdón, ¿cuál es lo tuyo?
0: Apretar gente.
2: Lo de ahora, y apretar gente.
0: Sí, lo vi.
2: ¿Lo viste?
0: Lo vi.
2: Una barbaridad. Apretar gente. ¿Y hasta cuándo pensaría? Hasta que aguante. Cuando no pueda más, será, no puede más. Mm. Pero mira que dice, vas con el caño y le pones el arma en la cabeza y aflojan todos. Es eso. Yo me dedico a eso. ¿Y tus paris qué van a decir? Nada, fíjate, ahora estamos hablando del pibe de 12 años este que agarraron armado.
1: Sí.
2: Y que la madre dijo que ya hacía rato que le venía hablando a las autoridades que no podía con él.
1: Que le pidió a la policía que se lo llevara.
2: Pero, perdón, yo lo vi en alguna oportunidad. ¿Vos te acordás, Carlos, hace un tiempo atrás? Creo que fue acá en Rivera, que una madre dijo que lo prefiero preso y no muerto.
0: Sí.
2: ¿Te acordás, no? Lo prefiero preso y no muerto.
1: Sí, sí.
2: Lo entregó una madre. Y digo, porque algo tenemos que hacer. Contame dentro lo que puedas. ¿Qué pensás vos que puede pasar con el programa Más Barrio? Nosotros ya estuvo alguien que vos conocés muy bien, Marlene, y Marlene dijo, hasta ahora, nada. Y vos sabés que...
0: Tenemos ejemplos, ¿no? Tenemos ejemplos de situaciones que se han dado, de que han tratado de mejorar algún barrio, y lógico, la facción está a las 24 horas.
2: Sí.
0: Termina sacando gente de las casas, adueñándose de las casas, y termina dominando la población por lo que le ofrecen a los chiquilines, ¿viste? Entonces, es muy difícil con de esa manera decir que no vamos a recuperar, porque existe un barrio, ¿viste? Villa Soña, ¿viste? No lo vamos a recuperar así, tiene que ser de otra manera. Que a mucha gente no le gustará, que no será la más ortodoxa, que de repente no está muy dentro de la ley y estás al borde de la misma, pero tiene que ser de esa manera. O sea, hoy diciendo, no, lo vamos a llevar detenido, no da resultado. La gente te pide un sistema Bukele.
2: Sí.
0: Y te piden sistema Bukele, y es lo único que dio resultado. Un país que tenía números históricos de asesinatos, de matanzas, decapitaciones.
1: Llegó a ser el país más violento del mundo.
0: Sí, en un momento. Te cortaban
2: te cortaban
0: las manos. Hoy pasó a ser el país más. Y que me digan, no actuaron dentro de la ley. Y capaz que no, capaz que mejor dicho, acomodaron la ley para actuar a favor de la persona.
2: Claro.
0: Y es lo que yo quiero.
2: Ahora, pero viste que eso está bueno que lo toques, porque si lo analizamos fríamente, lo habíamos hablado con Ricardo, lo de El Salvador con Bukele es
1: una linda dictadura.
2: Una dictadura agradable. Porque el tipo se impuso en el Parlamento, fue con los militares al Parlamento y dijo, esto es lo que hay que votar. Porque si no, no podía ser presidente, no se podía regir. Primero. Y después las otras medidas que él fue tomando. Y claro, la gente cuando empezó a mirar. Y el mundo dice. Y por ejemplo, en los últimos meses, cero homicidios en El Salvador.
0: Increíble.
2: Cero homicidios.
1: Sí, es increíble.
2: Cero. No se puede creer. Y cuando él desafía al delincuente. Pues además está lo otro. Alguien me decía también. Y después, lo hablamos con el doctor Rodríguez los otros días. ¿Te acordás cuando él estuvo en El Salvador? Sí. Y decía. Acá, esto bien clarito, pam, pam, vino. Quieren defender al delincuente, llévenselo, pero llévenselo de acá, del país. Yo se los pongo arriba de la avión y que se los mando. No hay problema.
1: Al 2x1, dijo.
2: No tengo ningún problema.
1: Y cuando los delincuentes amenazaron con tomar represalia, o sea, los de afuera,
2: sí,
1: amenazaron con tomar represalia, dijo, si no soltaban.
2: La culpa la va a pagar los de adentro.
1: Háganlo. Pero les prometo que acá no van a ver un arroz,
2: ¿Entendés lo que te digo? O sea, aplicó una política durísima. Pero vos te acordás también de que él, entonces, ya ni me acuerdo en qué cargo estaba, el director nacional de policía, Mario Lallera, dijo en un sincericidio de que Uruguay iba camino a transformarse en El Salvador en aquella época por el imperio de las maras salvadoreñas, que son ejércitos. Y a mí alguien me comentaba, muy en confianza, dice, mira, el gran problema que tiene Bukele hoy es que se comprueba que él algo negoció con algunos líderes de Mara, porque algo tenés que hacer, porque si no, no puedes controlarlos. Entonces él liberó parte de algo para poder asegurar lo otro. Dice, ¿y eso cómo lo maneja la gente? La gente lo toma con naturalidad. Atenti, ¿no? Digo, para la gente que está hablando de a veces mal de Bukele. El asesor en materia de seguridad de Bukele era integrante del MLN, Tupamaro. Es un dirigente de la época.
0: Sí.
2: La vieja época. Entonces digo, hablemos claramente. Pero bueno.
0: Ellos ahora, se puede decir que las maras, la Mara Trucha, la Mara 13, y la Mara, se fueron para México y Estados Unidos.
2: Sí, sí. Sí.
0: Donde las leyes son sumamente permisivas y les permiten extenderse. Entonces, ¿qué es lo que está mal? ¿Te das cuenta qué es lo que está mal? No, acá no me sirve, me voy a otro. Bueno, acá en Uruguay ha pasado lo mismo. Pasamos de hacer un país de traslado de droga a ser un país de acopio, y ahora ya somos un país de grande comercialización. Estamos entre los primeros países del mundo en el consumo de cocaína. De cocaína, ya no hablo de pasta base.
1: Y además en distintas partes del mundo, cuando agarran un cargamento grande, algún uruguayo involucrado.
2: No, pero además esto es un tema,
1: yo
2: lo tengo probado con mi información. Hay puertos europeos que si la carga proviene de Argentina, Uruguay,
1: Paraguay,
2: Ecuador y Paraguay, son controles estrictos sobre la carga. No respetan nada, van a eso, el control estricto, porque se presume que pueden traficar drogas. Bueno, a ver, fíjate, dice, se iluminaron para poner pasantes en las seccionales, para sacar uniformados a la calle, los policías y procedimientos, bueno, como que no se ven, dice, yo qué sé, no sé. Digo, yo al jefe
0: Se ven. No es todo lo que queríamos, pero se ven, han actuado muy bien, han hecho muy buenos procedimientos. No sé, hace poco me acuerdo de los muchachos de URPM, detuvieron una gente sospechosa y andaban armados y revisaron los celulares y venían a matar una cantidad de gente acá en Rivera, ahí cerca del cuartel, y fueron todos detenidos, y fue un procedimiento de ellos, y han detenido rapiñeros en estos últimos días, que estaban de moda eso de andar amenazando con cuchillo a los gurises para sacarle el celular.
2: Sí, sí, está así.
0: Actuaron muy bien también la gente del PADO, la gente de Seccional Primera ha hecho buenos procedimientos también en la noche. Yo que estoy al tanto y escucho y me entero de las cosas que pasan, la verdad, estoy conforme. Si no estuviera, lo diría, mira, no. Y no porque con este jefe me lleve bien, con el anterior me llevaba horrible, ¿viste? Era lo mismo, si se trabaja, a mí lo que me importan los resultados, yo no lo hago. A veces algún compañero me ha dicho, che, ¿por qué ayudás en el tema de seguridad? Dejá que se arregle eso. No, yo no soy lo que piensa, no, que al otro le vaya bien porque me vaya claro. bien a mí, no. Tenemos 4 años para que haya elecciones de nuevo. Acá.
2: Falta todavía.
1: Falta toda una sociedad de por medio.
2: Pero Carlito, nos encantó tenerte con nosotros, verte recuperado.
0: Buenísimo.
2: Gracias por acompañarnos. Bueno, sigue llegando mensaje de la gente saludándote.
0: Gracias. No tengo palabras para expresar lo que uno siente en esos momentos. Y bueno, gracias a ustedes por este debut. Después de...
2: No, fue un gustazo, Carlos, en serio.
1: Claro, bueno, que sí.
2: Bueno, gracias. Seguir adelante para la recuperación.
0: Y gracias y me saludo a los oyentes de Radio Internacional.
2: Bien. Ahora sí, vamos a la pausa. Despedimos a Carlos Migorena y venimos para cerrar.
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5: 11:03 a.m.

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0: Bien, 11:28 minutos, ya estamos cerrando la mañana y se le voy a pedir, Ricardo tiene un audio que queremos compartir, un poquito fuerte.
1: Dedicado a Blanquita.
0: A Blanca Rodríguez, ahí está, a ver, bueno. Bueno, a ver.
1: Más que
0: Polco,
1: esto.
0: Yo pensé que se me fue la imagen, se me cayó. Digo, esto no es un discurso de odio, señora Blanca Rodríguez. Cuando él dice, no puede ser que los hijos, los nietos, no sé qué, perdón, la señora María Fernanda Sousa, ¿no es hija de Blanca Rodríguez?
1: Sí.
0: ¿No? La directora de Cambio Climático.
1: Exacto, y no sé cómo entró ahí.
0: ¿Por el concurso no fue?
1: Seguramente no. Seguramente no.
0: Digo,
1: o sea, que se vayan.
0: No, a donde quieran. Que pasen el libreto a este muchacho, seguro.
1: Saben quién era, ¿no?
0: Este es el ministro Alfredo Frati.
1: Bien.
0: Frati, eso fue en Paysandú.
1: Esto, si no fue en Paysandú, fue en la.
0: ¿En la Expo no?
1: Si no fue en Paysandú, fue en la Expo.
0: No, en la Expo no, porque dijo que. Claro, si está diciendo que el Frente Amplio es el que tiene que asumir para gobernar, creo que eso fue en Paysandú, creo. Y porque además justamente esto se votó hace un poquito tiempo atrás por el tema del ingreso por concurso. No sean caraduras, en serio, no sean caraduras. ¿Sabe cuál es el problema? Que hoy como están dadas las condiciones, de la forma que están dadas las condiciones, ¿en qué terminamos? Yo les cuento que terminamos. En que si le llegas a preguntar a Frati por esto, y capaz que te responde con un disparate, te sale con un insulto.
1: Mejor ni preguntar.
0: Mejor ni preguntar, claro, mejor por ni... eso.
1: No.
0: Entonces, a los Fernando Perea de la Vía, otro cara dura. La verdad, se me cayeron todos. Yo digo, ¿por qué?
1: ¿Y los comentarios?
0: No, terrible, porque la barra...
1: Lo que dice el Johnny Walker te hace decir cualquier cosa.
0: Está claro.
1: Te hace decir lo que realmente pensás, dice.
0: Pero es así, ¿eh? Es así. ¿Entendés? La demagogia. Todo.
1: Blanquita, ¿qué hacemos con este?
0: Ah, también, seguro. ¿Entendés? Ni entre ellos se entienden, sí, Ricardo. Ni entre ellos se entienden, no se ponen de acuerdo con nada. Es impresionante esto. No, esto, yo dije, hay que ponerlo. La gente tiene que saber exactamente quién es quién detrás de todo esto. ¿Quién es quién? Bueno, este es Alfredo Frati. Que yo, la verdad, a mí es un tipo con el cual me gusta hablar. Porque está bien, el tipo va, viene, está bueno. Y te digo, estoy seguro que fue así, porque además...
1: El FAT escucha que viene.
0: El FAT, claro, seguro. No, en serio. Pero a ver, si no fuera tan grave, sería cómico esto, Ricardo.
1: Sí, totalmente.
0: Está hablando
1: el ministro. Que la gente, los comentarios que estoy... que todos se lo tomaron con humor, porque en realidad es gravísimo.
0: Claro, sí, porque además...
1: Fíjate, un comentario dice perdón, pero me hizo acordar a la gallina turureca.
0: Claro, pero por eso. Pero no, ¿sabes cuál es el tema? Si le preguntás al presidente de la República, ¿qué te va a decir? Ah, no, yo no estoy... en contra de la libertad de expresión, ¿eh? Cada uno que puede decir lo que quiere.
1: Y sí, pero después saltan diciendo que la libertad de prensa, el odio y no sé qué.
0: No, pero hay que penarlo. Pero perdón, Blanca Rodríguez dijo, hay que penar los discursos de odio en las redes, en los podios y en los medios de prensa. Este tipo se subió a un palco y dijo lo que se le cantó. Lo que se le vino a la mente lo largó. Yo espero que haya estado sano. Sí, creo que sí. La verdad, hasta ahora lo que lo he visto fue tomar mate. Nada más. Ojo.
1: Se rayó el Mujica del Temu, dice.
0: No, lo sacaron del estadio. No, por eso. ¿Entendés que también? Pero te diste cuenta que no soy yo solamente que lo compara con Mujica. No, está, es así, o sea, se lo compara, es el Mujica de la nueva época. Pero ¿qué pasó? Se ve que le faltaba algo, incorporó. Hay otro audio allí, un video de Mujica diciendo disparate en la calle Pau cuando se compró la moto aquella de $50,000, ¿te acordás?
1: Sí, sí.
0: Ah, y después le ponen lo de la camioneta, que la camioneta sigue dando que hablar. Te aviso, todavía no se terminó. Acá, te estás riendo, hay algo más.
1: Hay uno que dice, quieren invitar a Wilson Ferreira, pero no le sale nada. Me parece que está lejísimo de
0: Ferreira. No, o sea, tiene, Ferreira, tiene, él pone el tono, ¿viste? El falsete ese.
1: Blanquita, te llaman.
0: Ah, no. Claro, está, Parlamento, claro. Atención, que vamos a aprobar este proyecto. ¿Y qué van a hacer con Francia? ¿Van a mandarlos a dónde? ¿A la cárcel?
1: No sé qué va a hacer.
0: ¿Arreglar el lío que tiene con la cuota de carne con China?
1: Bueno, no, porque la dejamos ir en Brasil, que pasada.
0: Por acá, a tenerse algo más, ¿no?
1: ¿Cómo vibra este? Es una parodia de los patones. Arrancó el teatro de verano, arrancó el carnaval.
0: No.
1: ¿Que se vayan a qué? Dice que.
0: No.
1: Otro más que dice: este es un Mujica, pero traído de Temu.
0: Está brillante. Bueno, vamos, Ricardo.
1: No vamos,
0: no,
1: con esto.
0: Es suficiente para hoy. Dale, esta mañana. Chao.

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2: Soy a Ariel, un agradecimiento por la ayuda que me dio. 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Bueno, yo también a la gente le aconsejo, por más que sea difícil, por más que tengan el ánimo por el piso, que no tengan voluntad de nada, que están descreídos de todos, que esta gente los va a ayudar, le va a solucionar realmente su problema con por supuesto con dos cosas, con paciencia y fe. Muchísimas gracias.
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15: Muy buenos días, primer boletín del día a través internacional. Actualizamos los datos del tiempo, que según INUMED se va a presentar con cielo nuboso, periodos de cubierto, vientos del noreste entre 10 y 30 kilómetros por hora y la máxima prevista para hoy miércoles 17 grados, mínima próxima madrugada 5 grados. Para mañana jueves, claro y algo nuboso, periodos de nuboso, neblinas y bancos de niebla, máxima prevista 24 grados. Vamos a los títulos de la información en el boletín central del mediodía por Internacional. Únicamente con votos del Frente Amplio, se aprobó la rendición de cuentas en el Senado. Al aprobarse sin modificaciones, no hubo lugar para incorporar los adictivos y las modificaciones. La ley entrará en vigencia a partir del 1 de enero de 2027. Maia planteó derogar el artículo 127 de la LUC, que marca la obligatoriedad de cursar educación inicial, primaria y media. Esta propuesta surge luego de que la justicia desestimara el recurso impuesto por ANEP por el caso de los padres de una comunidad menonita que optaban por la educación en casa.
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15: El Ministerio de Trabajo realizará una nueva propuesta para superar el conflicto en el puerto de Montevideo. El ministro Juan Castillo consultará a otros actores del Ejecutivo y enviará la iniciativa a la empresa terminal Cuenca del Plata y el sindicato. El secretario de Estado valoró el regreso del ámbito tripartito al tiempo que reconoció algunas diferencias sustanciales entre las partes, lo que llevó a agravar las medidas en la terminal marítima.
17: Tal vez la mejor noticia es que hayan comparecido otra vez las partes, volver a recuperar el ámbito tripartito, centrarnos otra vez a discutir sobre las diferencias que manteníamos, porque pocos hablan de los acuerdos que se venía avanzando ya en el marco del convenio colectivo, pero ahí persisten dos o tres diferencias que son sustanciales, a tal punto que eso han agravado las medidas, se han resuelto medidas de conflicto en la actividad portuaria, no solamente en la terminal de contenedores. Entonces, esa valoración política que hicimos en nombre del gobierno, de la preocupación que tenemos, de cómo se acercan las partes y cómo buscamos flexibilizar las posturas iniciales que tenían tanto la empresa como sindicato, nos permitió tener estas largas horas de discusión, en la cual hay preocupación de recibo de las contrapartes, pero no coincidencias en cómo se podía estar resolviendo. No son coincidentes la demanda de uno o la flexibilidad de una parte con las posibilidades de la otra. Por tanto, eso fue el cierre que acabamos de realizar, diciéndole que vamos a hacer algunas consultas con otros integrantes del Poder Ejecutivo a los efectos de mañana poder alcanzar una propuesta de acercamiento tanto a la empresa como al sindicato, de manera tal que nos permita mantener el ámbito de discusión y negociación abierta, dejar en suspenso las medidas que se venían realizando para propiciar esta discusión y volver el día viernes a una tripartita donde finalmente ver si allí alcanzamos el consenso.
18: Mañana entonces se convoca a las partes, se presenta esta propuesta por parte del gobierno y ahí se piden esas 48 horas hasta la tripartita.
17: Sí, la idea es que como acá nos levantamos ahora simplemente con el intercambio sin una propuesta concreta, mañana hacerla antes del mediodía y ver qué es lo que ocurre.
15: Los puntos de discordancia tienen que ver con los jornales asegurados y partidas económicas, adelantó Castillo.
17: Hace referencia a los tres puntos de discordancia que son jornales asegurados y partidas económicas. Tiene que ver con eso, obviamente que no la puedo hacer público, primero porque está en consulta con el Poder Ejecutivo y segundo porque corresponde que sean los actores mismos ellos que puedan evaluar.
19: ¿La intención del gobierno es que esta propuesta sea una especie de ultimátum para llegar a un acuerdo entre las partes?
17: No, en las relaciones laborales nunca hay ultimátum, y cuando vos crees que estás en la última reunión, que no tenés más chance, surge alguna otra iniciativa. De hecho, que acá surgen algunas preocupaciones, algunas valoraciones que se hacen, y bueno, tiene que ver eso con la dinámica de la negociación. Surgen propuestas que no es tan fácil como a veces se puede estar viendo de afuera. Esto se resolvería de tal manera, los reclamos que comúnmente ustedes escuchan, bueno, tenía que tener mano dura. ¿Qué significa tener mano dura en una negociación? Acá hay diferencias entre una empresa y entre el gremio de los trabajadores en su sindicato. Lo que hay que hacer es propiciar y generar ámbitos de consenso. Son ellos los que tienen que llevar adelante después la tarea, la labor diaria, durante 5 años que duraría el convenio. Así que,
19: como ministro, ¿cómo reacciona, por ejemplo, cuando se dice que tiene que decretarse la esencialidad o que es insostenible esta postura por lo que dijo la Cámara de Empresariales ayer? Las pérdidas que los transportistas de carga están señalando que están teniendo por día, $1 millón señalaron, por ejemplo, por el paro de ayer. Como ministro, ¿cómo reacciona ante los reclamos insistentes sobre que tiene que tomarse otra medida más allá de los servicios mínimos?
17: Trabajando. ¿Cómo resolvemos nosotros? Trabajando. Todos nos ven acá trabajando, ustedes mismos están haciendo la guardia y el aguante de horas de discusión, de negociación. Nosotros no somos jueces, nosotros lo que somos trabajadores dentro del Ministerio de Trabajo y que propiciamos los ámbitos y hacemos propuestas de acercamiento para que se logre el consenso. No hay otra forma de resolver un conflicto que no sea negociando, no encontramos otra manera.
15: 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Las MIPYMES que desarrollan proyectos novedosos cuentan con un nuevo instrumento de financiamiento denominado SIGA Innovación. El presidente Dani Álvaro Brunini explicó que junto al programa Uruguay Innova, el Ministerio de Economía y ANDE otorgan certificados que les permitan solicitar créditos.
20: Estamos lanzando junto con ANDE, Ministerio de Economía y SIGA, SIGA Innova, que lo que estamos dando es certificados para MIPYMES que están innovando en productos o en procesos para que luego puedan ir al sistema financiero a solicitar créditos. Obviamente sabemos que las empresas que innovan, las MIPYMES que innovan, tienen mayores riesgos porque no es clara la certidumbre sobre los resultados que van a obtener, por lo cual son analizados a mayor detalle por el sistema financiero. De esta forma estamos disminuyendo el riesgo que tiene el sistema financiero y estamos ampliando las opciones de financiamiento por parte de las MIPYMES que quieren innovar. Van a tener menor comisión con este certificado y van a tener también mayores posibilidades de acceso al crédito. Pueden aplicar las MIPYMES que estén al día con sus obligaciones tributarias ante BPS, ante DGI y que presenten un proyecto innovador ante la Agencia Nacional de Investigación e Innovación. A través de nuestra página web, ani.org.uy, se pueden hacer todas las consultas. Este es un plan piloto. En la primera etapa estamos hablando de decenas de MIPYMES, pero justamente la idea es hacer el piloto, evaluarlo y ver después de ir ampliando las opciones de financiamiento a MIPYMES que innovan. Justamente uno de los grandes desafíos que tiene nuestro país es el de aumentar la productividad y es el de aumentar la cantidad de innovación que hacen las empresas y sobre todo la cantidad de empresas y de MIPYMES en particular que están innovando, por lo cual queremos justamente aumentar esa masa crítica de MIPYMES innovadoras.
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15: El dólar cotiza 38,75 a la compra, 41,35 a la venta. El peso argentino, 0,020 a la compra, 0,035 a la venta. El real, 7,20 a la compra, 8,45 a la venta. El euro cotiza a 44,70, 48,70 compra-venta respectivamente.
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22: 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En diálogo con nuestra emisora, Andrea Nápoles, integrante de la Asociación Internacional de Discapacitados Visuales de Rivera Libramento, hizo referencia al trabajo de inclusión en nuestra comunidad, dado que una empresa riverense nuevamente vuelve a contar con su menú adaptado íntegramente al sistema Braille y macrotipo. El tema fue dado a conocer por Adriana Poles.
5: Hace poquito, el 28 de agosto, teníamos una reunión en ASIR con todo el comercio de Rivera y el público en general, hablando un poco de todo eso, ¿no? De la inclusión, de la accesibilidad, de la autonomía, de la persona con baja visión. Y bueno, Gustavo Lacló, el presidente de la asociación, muy empático y muy con muchas ideas, ¿no? De cómo se puede ayudar, dijo, bueno, yo hace muchos años vengo pensando en un menú Braille, pero en realidad no tenía ni idea dónde ejecutarlo, dónde hacerlo. Bueno, hicimos de puente entre Frágola y la Fundación Braille, que fue quien hizo los menús. Y bueno, podemos decir con mucha felicidad que Frágola es el primer comercio gastronómico en Rivera en tener un menú Braille y macrotipo. ¿Qué es macrotipo? Con letras aumentadas, no solo para las personas con baja visión, sino también para todos los adultos mayores por ahí que se olvidaron los anteojos o que no ven muy bien la letra pequeña del menú. Y estamos felices de eso. Imagínate, asumimos esta nueva directiva en febrero de este año y ya ahora en septiembre ya pudimos lograr esto del menú Braille. La verdad que felices en lo rápido que se está...
6: De esta acción, justamente, claro. Ahora, es un comienzo, como lo explicaba hace, no recuerdo bien la cantidad de años, pero pongámosles entre 15 y 17 años, varios comercios del centro intentaron este sistema, pero luego desistieron de él. Algunos comercios cerraron, otros continúan abiertos todavía, pero desistieron de este sistema. Ahora, ¿cuál es la perspectiva? Comenzamos con un comercio y luego sumamos más comercios, hay otros que quieren hacerlo. ¿Cuál es la situación? Ustedes que mantuvieron reuniones y que dieron los primeros pasos.
5: Bueno, en realidad sí, ya hay otros comercios interesados en el menú Braille. El tema es que también, por ejemplo, en cuanto al menú, digamos, se tienen códigos QR que se pueden hacer con lectores de pantalla y tener un menú sonoro también, ¿no? Ajá. Eso es otra de las cosas que Frágola está pensando ya en un futuro próximo para las personas que no hayan aprendido Braille o que, por ejemplo, estén perdiendo recientemente la visión o que no hayan podido estudiar, tener un menú accesible también en cuanto a lo que la tecnología nos impulsa, ¿no? A acercarnos el teléfono y que el menú salga a contexto, a voz. Eso es también muy importante. Y sí, ya hay más comercios y esperemos que sean muchos más. No solo con el menú Braille, sino también con la aceptación de talleres para saber cómo encarar o cómo tratar a la persona cuando llega a un comercio, ¿no? Uh-huh. Tal vez no necesiten el menú, pero sí tal vez algún taller de sensibilización acerca de cómo llegar a la persona, hablar con la persona y no con el acompañante.
6: O sea, ¿cómo es el abordaje para personas con...?
5: Exactamente, no solo con discapacidad visual, sino cualquier tipo de discapacidad, pero sobre todo con la, nosotros trabajamos con la discapacidad visual, así que felices de que se sumen, que nos llamen, que se interesen porque todos los trabajadores puedan tener esa forma de abordar a las personas, ya que somos una ciudad que recibe muchísimo turista, estaría bueno tener como esa información, ¿no? Como que todos los comercios tengan esa información de cómo abordar, de no poner nada sobre las veredas, las baldosas portátiles, es más, un montón de cositas que la asociación está a fin de brindar gratuitamente para los comercios y los trabajadores.
6: Una cantidad de cosas que está en el papel, que se habla mucho, pero que no se concreta. Hace años que escucho hablar, he dialogado con todas las partes, pero siempre falta algo o no se concreta la idea que tienen. Esperemos que esto prospere y que realmente seamos una ciudad de inclusión.
5: Sí, la verdad que sí, tenemos todo para hacerlo, ¿eh?
22: Enfatizó Adriana Poles que esta iniciativa fue llevada adelante mediante el asesoramiento técnico y la consultoría de la Asociación Internacional de Discapacitados Visuales de Rivera Libramento. Para la empresa Frágola, su personal y efectivos garantizan la autonomía, el respeto y la accesibilidad de las personas con ceguera y baja visión.
5: Tenemos todo, somos una ciudad con un centro hermoso, un centro de compras, que estaría genial que tanto free shop como comercios que no sean de ese rubro estén capacitados para darle la bienvenida al turista y también a los que transitamos la ciudad de Rivera, que también somos compradores y consumidores, que tengamos un lugar donde nos sintamos cómodos, ¿no? Podamos ir, podamos buscar una prenda, buscar una ropa, sentarnos a tomar un café, buscar un perfume, no sé. Ser atendidos de la forma correcta para la persona con baja visión o ceguera.
6: Adriana, ¿cómo hacen aquellas empresas interesadas en adoptar este sistema?
5: Bueno, nosotros estamos trabajando en el local del Club de Leones de Rivera Chico, que queda en Florencio Sánchez 936, y se pueden comunicar al teléfono 092-955-199. Así, bueno, se ponen en contacto con nosotros, vemos qué días, qué horarios, como lo hicimos con Frágola y todos los chicos que atienden allí, tuvimos talleres y los chicos encantados y encantadores también, y muy emocionados por aprender algo que son unos puntitos que en realidad difícilmente puedan entender cómo es que eso forma una palabra, ¿no? Pero, bueno, estamos abiertos a que nos visiten, vayan, nos propongan qué es lo que necesitan y nosotros hacemos una consultoría, un asesoramiento gratuito a todas las empresas.
6: Claro, Brasil lo tiene más en cuenta y con mayor concreción, creo que los medicamentos y todo tiene el sistema Braille, por lo tanto...
5: Sí, exactamente. Nosotros estamos en el debe todavía.
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4: Amigos de Radio Internacional, tengan todos ustedes muy buenos días. Bienvenidos al segmento deportivo del día miércoles. Vamos a comenzar con la información de los grandes. Comenzamos con Nacional, que no tendrá a una de sus principales figuras en defensa. El costarricense Francisco Calvo viajó para jugar con Costa Rica la Liga de Naciones de la CONCACAF. Seguramente se perderá los partidos ante Cerro Largo y Torque. Existe la posibilidad de que pueda estar ya para la novena fecha de clausura. El sábado 24 de octubre a las 10 de la mañana se realizará la asamblea de socios de Nacional. Se pondrá a consideración y votación el megaproyecto del master plan del Gran Parque Central, donde sufrirá este recinto con modificaciones modernistas que realmente atraen y mucho. Se tomó en cuenta esta situación las dificultades expresadas por socios del interior cuando se realizan las reuniones entre semana y en el horario de la tarde. Hoy habrá conferencia de prensa a cargo de los jugadores Luis Mejía y Gastón Martirena del primer equipo tricolor. Por el lado de Peñarol, el aurinegro apunta que Nahuel Herrera vuelva a tener minutos en el partido por Copa AUF Uruguay contra Danubio mañana en Jardines del Hipódromo. Peñarol busca adquirir el 20% del pase de Leo Jaime. La intención es continuar las charlas más cerca del vencimiento del préstamo. En relación a la cláusula de 100 millones de dólares, es un número simbólico. El valor real por el jugador sería inferior. Atención que para el Campeonato Uruguayo 2027, la AUF extendió por única vez el plazo para la presentación de ofertas para licitación de un nuevo balón para las disputas de los campeonatos. Entonces habrá cambio de pelota y el plazo establecido es hasta el lunes 28 de septiembre a las 19 horas. La intención es aumentar la próxima temporada el mínimo de balones por partido. Actualmente los clubes de la A tienen la obligación de proporcionar un mínimo de 5 esféricos por encuentro y los de la B tan solo 3. 3 árbitros uruguayos designados para dirigir en el Mundial Sub-17 de Qatar en noviembre. Matías de Armas, Pablo Larena y Matías Muniz viajarán al torneo y no estarán en la definición del campeonato uruguayo. Novedades de la selección uruguaya a menos de 24 horas del choque con Japón en la ventana FIFA. La selección de Diego Forlán sumó un día más de trabajo en Sendai. El equipo va a jugar mañana 7:05 de la mañana frente al equipo nipón. Hubo entrenamiento regenerativo para los que fueron llegando y trabajos en cancha para los que ya llevaban más horas en la ciudad. A las llegadas de Nández, Torreira, Bentancur y Juan Rodríguez se sumaron las de Darwin Núñez, Rodrigo Salazar, Maximiliano Araujo, Santiago Mauriño, Ronald Araujo, Santiago Mele, Matías Olivera, Sebastián Cáceres, Brian Rodríguez, Rodrigo Aguirre, Federico Viñas, José María Jiménez, Facundo Pelistri, Facundo Bernal, Juan Manuel Sarabria, Joaquín Piquerés, Jorge Andarrascaeta, Guillermo Varela y Martín Satriano. Así se va completando el plantel, con solo 3 futbolistas por llegar. Thiago Cardoso, Fier Marín y Emiliano Martínez, que hoy estarán arribando y Emiliano Martínez será el último en llegar, ya que se prendió viaje tras la lesión confirmada por el Real Madrid de Federico Valverde. Pasamos

0: En otro orden, en el equipo de Luis Suárez y Lionel Messi, el Deportivo LSM, se anunció la salida del cuerpo técnico con el que nació esta institución y logró el ascenso, encabezado por el entrenador Rafael Cánovas y su asistente, el hormiga Carlos Valdés. También otro equipo que cambió de técnico es Huracán Buceo. Tras el alojamiento de Jorge Casanova, asumió Álvaro Regueira como nuevo entrenador tricoplayero. Vamos a la Copa OFF Uruguay porque tendremos cuatro compromisos en el día de hoy. Por el grupo 6, Boston River enfrenta a Fénix, 15:30 en el Campeones Olímpicos de Florida, y Liverpool Colón, 15:30 también en el Parque Viera. En la hora de la noche, 20 horas, Cerro Deportivo Maldonado en el Estadio Luis Trócoli, y también a la misma hora, Wander Cerrito en el Parque Viera. Atención que en esta Copa Uruguay habrá un cambio de criterio, habrá VAR en algunos compromisos con incidencia en la definición de los grupos. Ejemplo, última fecha, el grupo 1, donde Peñarol está liderando con 4, Torque y Danubio tienen 3 y Atenas de San Carlos tiene una unidad. Vamos al fútbol de la Divisional D, porque hoy se abre la quinta fecha con un atractivo partido entre Real Montevideo y Paso de la Arena a la hora 20 en el Complejo Rentistas. Ambas instituciones son escoltas del líder Rincón, que tiene 12 unidades y ellos dos vienen con 10. Por último, vamos con información internacional que involucra a nuestro compatriota Santiago Arias, jugador del Cienciano de Perú, que fue citado a declarar por la Conmebol tras decir que el presidente de Montevideo City, Torque, ofreció plata para que se hagan expulsar jugadores de Cienciano. Pese a que el jugador se retractó de las declaraciones en sus redes sociales, con videos, pidiendo las disculpas del caso, causaron mucha polémica y la Conmebol abrió una investigación y deberá declarar. En la nota dice de la citación que tendrá por objeto recabar sus manifestaciones y obtener mayores precisiones respecto de determinadas declaraciones efectuadas por usted durante una entrevista difundida por el canal identificado como Inca Digital TV, relacionadas con un supuesto ofrecimiento de dinero a jugadores de su equipo para provocar su expulsión durante el encuentro disputado entre los equipos de Montevideo City Torque de Uruguay y Cienciano de Perú en el Estadio Centenario de la ciudad de Montevideo, Uruguay, en el marco del partido de vuelta de los cuartos de final de la Conmebol Sudamericana 2026, dice el documento que fue publicado en medios peruanos. Hasta aquí entonces el segmento deportivo del día miércoles. Nos vamos a reencontrar mañana jueves con mucha más información aquí en Radio Internacional.
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3: Vamos a la información policial correspondiente a las últimas 24 horas. Mujer detenida con arma de fuego. Respecto a la detención de una mujer de 45 años ocurrida el pasado lunes en la intersección de Estanislao Castro y Antonio Amorós, barrio La Pedrera, luego de que un efectivo policial en horas francas la observara recibir dos armas de fuego en calle José Nasazzi, en barrio Mandubí, incautándole del interior de una mochila un revólver calibre 38 especial y una réplica de pistola tipo Glock 9 milímetros, ayer, conducida ante la sede, el magistrado dispuso: condénase a RMPB como autora penalmente responsable por la comisión de un delito de tenencia no autorizada de arma de fuego en lugares públicos en régimen de reiteración real, con un delito de tráfico interno de arma de fuego, a cumplir la pena de 10 meses de prisión en régimen de libertad a prueba. Persona intervenida por daño, cese de detención. Respecto a la detención de un hombre de 25 años, quien fue captado por cámaras del centro de monitoreo de la Jefatura de Policía, dañando la reja de una finca en calle Joaquín Suárez, barrio Centro, entrada de la Fiscalía dispuso dejar constancia que no presenta instancia de parte, cese de detención. Hurto. En la madrugada de ayer hurtaron una moto marca Honda que estaba estacionada en calle Misiones, barrio Insausti. De una finca en calle Vicente Pereira, barrio La Pedrera, hurtaron un celular. De una finca en calle Anoyés, barrio Centro, hurtaron aproximadamente 300 metros de cable pertenecientes a la red eléctrica de la misma. De una finca en calle Las Tropas, ciudad de Tranqueros, hurtaron un teléfono celular y una cédula de identidad. De una finca en calle Martín Páez, barrio Ondoví, hurtaron 6 chapas de zinc de 5 metros de largo por 1,5. Por último, hurto de un establecimiento rural ubicado en Paso del Cerro.

0: mediante la ausencia de sus moradores, ingresaron y hurtaron una cadena de plata, un kit de 4 cámaras de videovigilancia, un cuchillo 40 centímetros de hoja, un facón con vaina, 2 bozales de cuero, 3 frenos de cuero completos, un par de botas de suela, comestibles en general, una olla de hierro negra, una olla a presión, un revólver calibre 38, remedios varios para ganado, 3 bolsas de ración, un taladro, un alargue, un lavarropas, una máquina de alambrar y 7 rollos de alambre nuevos. Trabajan en el hecho personal de la zona 2 en coordinación con la fiscalía de turno. En materia de información policial, es todo hasta el momento.
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0: Actualizamos los datos del tiempo que, según Inumet, se va a presentar con cielo nuboso, periodos de cubierto, vientos del noreste entre 10 y 30 kilómetros por hora y la máxima prevista para hoy miércoles 17 grados. Mínima próxima madrugada 5 grados para mañana jueves. Claro y algo nuboso, periodos de nuboso, neblinas y bancos de niebla. Máxima prevista 24 grados. Hasta aquí las noticias en el Boletín Central del Mediodía por Internacional. Amigos, han sido más que amables. Tengan todos muy buenas tardes.
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0: Muy buenas tardes, bienvenidos a un buen momento. 16 minutos nos separan de la hora 13 y hoy vamos a tener la posibilidad de conocer las propuestas de uno de los candidatos a la presidencia de la Liga Departamental de Fútbol de Rivera, Julio Puentes, que integra la lista número 1. Así es, el número que eligieron para poder seguir trabajando. Proyección al futuro, una liga organizada al servicio de los clubes. Así que en un ratito nada más vamos a estar hablando con él para que nos cuente un poco los proyectos que tienen, qué áreas van a trabajar. Hicieron una entrega de un plan de gobierno, por así decirlo, donde están todo lo que pretenden para los próximos 2 años, donde incluye el área de competencias y calendario, el área de toda la parte comercial, el marketing, la comunicación, el fútbol femenino que arranca este fin de semana, y ellos fueron los que le dieron esta posibilidad a las chicas de que puedan jugar, y nos va a contar cómo pretenden que siga creciendo para el año que viene, donde van a sumar también selecciones organizadas por la propia liga, que antes, hay que destacar, era La Valleja el que, como tenía fútbol femenino 11 o fútbol 11 femenino, siempre representaba a Rivera en cada una de las competencias. Pero ahora va a ser una selección donde el técnico va a hacer como hace cualquiera, recorrer los clubes, conocer a las chicas y poder armarlas según lo que él considere que son las mejores de nuestra ciudad. Bueno, toda la integración que pretenden hacer con el interior, que para el año que viene quieren sumar más equipos y hacer la Copa Integración de otra manera. Están los principales compromisos y cuál es la proyección al futuro. Y acá en el cierre tienen lo escrito esto: no venimos a prometer soluciones mágicas, venimos a proponer trabajo, vamos a proponer planificación, gestión, un proyecto a futuro. Así que esto es lo que propone la lista 1, encabezada, por Julio Puentes, con el que vamos a hablar en unos minutos nada más. Y si también Javier Pons decide que o considera pertinente, nos encantaría poder tenerlo mañana junto a nosotros, o el viernes, que es el día de las elecciones, para que también la gente pueda conocer cuál es el proyecto que tiene la 1913, la lista encabezada por Javier Pons. ¿Lo tenemos por ahí ya o todavía no está Mauricio Doninelli? ¿Se tomó libre? ¿No quiere hablar? Está manejando, está haciendo ruta y elige este horario para hacer ruta. Es algo increíble. Él dice que es un buen momento y termina siendo justamente porque no hay peleas, no hay discusiones. Ayer fue un griterío el estudio. Salís de acá con dolor de cabeza. Hoy es un poco más light, pero como conductor, amo y señor y dueño del programa, creo yo que tiene que estar, por lo menos para saludar a la audiencia. Cuando atienda, si es que atiende, me avisa. ¿Está ahí? Mauricio, buenas tardes. A ver si te escucho. No quiere hablar. Mauricio, ¿estás por ahí? No, cortó. ¿Ahí?
1: Sí, está con poca red, me parece, porque va en ruta.
0: Va en ruta, bueno. Va en ruta, entonces me parece que lo hizo a propósito. Me parece que es totalmente... O corta, ¿viste? Cuando tengo poca señal y hacen ruido, como en las películas, puede llegar a hacerlo. Así que, si lo llegamos a tener, me avisás, mientras aprovecho para contarle a la gente que ya están fijados todos los detalles para este fin de semana, la divisional A, la B, también sub-17, selecciones y el fútbol femenino. Vamos a arrancar por la divisional A, que arranca el sábado en el complejo Bernardino Freitas, la cancha de San Andrés Universitario. Sábado 26 a la hora 14, Cuña Pirú Oriental. A las 16, Sarandí ante Frontera. Ese mismo día, a las 18:30, pero en el Atilio Paiva Olivera, Peñarol contra Huracán. Y el domingo se va a completar la fecha a las 20 en el Alberto y Elías Buchacur, la cancha de Oriental. La Valleja va a enfrentar a Bola 8. Y con este partido, que estos partidos son de la fecha 2, que hubo que suspenderla por cuestiones del tiempo, había mucha lluvia, las canchas no estaban en buenas condiciones, se pasó para el final, o sea que este fin de semana si el tiempo lo permite, vamos a finalizar la primera rueda. Arrancará la segunda, nuevamente todos contra todos, para que después venga la liguilla. Divisional B, también, ¿está ahora? ¿Mauricio? ¿Estás por ahí?
2: Estamos en plena ruta, compañera, ¿cómo anda?
0: ¿Cómo está? ¿Estás diferente, Mauricio?
2: ¿Cómo anda? ¿Bien?
0: Esa voz no es... ¿Te cambió? No, ¿mejoraste
2: no
0: la voz?
2: No, bien diferente.
0: Está mucho mejor, no estás gritando.
2: Está haciendo producción el hombre y me dijo, tomá, agarralo y agarré.
0: Bueno, te pasa la papa caliente, ¿te das cuenta?
2: Tanto.
0: Bueno, Marito, ¿cómo estás?
2: Acá andamos, plena ruta, estamos a 105 kilómetros de la capital del país.
0: Ah, bueno, pero eligieron para viajar justamente para estar en ruta a la hora del programa.
2: En un horario normal, en un horario como Dios manda.
0: Bueno, ¿pararon para almorzar ya o todavía no?
2: No, estamos, ya tenemos todo reservado, estamos tratando de llegar y ir directo a comer algo.
0: Bueno.
2: Ahora, para que se me acomoda el hombre y ya te lo paso.
0: Bueno, esperamos entonces que se acomode el hombre para que...
2: ¿El hombre?
0: Salude. Pero Mario, igual le charlamos nosotros porque siempre hay algo para hablar de fútbol.
2: Yo estoy al volante, ya te lo doy.
0: Bueno.
2: beso, vamos arriba.
3: Lo que pasa es que nuestro equipo es como un equipo de básquet, ¿volvió?
0: Sí,
3: de la NBA. Sí, tenemos que rotar, que rotar. Entonces en el
4: el metro,
3: pero por acá, Marito. Mira qué momento. Bueno, no, lo que pasa es que somos un tridente.
0: Sí.
3: Claro,
0: le está faltando jugadores a su equipo.
3: Entonces, los kilometrajes.
0: Bueno,
3: se para manejar.
0: Se corta un poco. Se corta la comunicación.
3: Salimos de Rivera a las 6 de la mañana.
0: Bien, ya.
3: Llegamos
0: ya
3: a Tacuarembó.
0: Sí.
3: Ahí llegamos, nos metimos en boxes, cambiamos un Renault por un Hyundai.
0: ¿Tiene canje con las marcas que la está nombrando?
3: Déjeme terminar. Con el Hyundai, 0 kilómetros, nos quedamos sin batería en menos de 10 kilómetros.
0: Bien, no estaba cargado.
3: Hicimos una parada para comprar un sándwich caliente. Y ahí, adentro de la ciudad, y nos quedamos sin batería. Repito, en un Hyundai, 0 kilómetros.
0: Pero viene sin batería, como los celulares antiguamente, tenías que dejarlo 24 decía? Horas cargando para después utilizarlos.
3: Escúcheme, usted sabe, vamos a lo siguiente, yo lo llamo por línea.
0: Muy bien.
3: Porque el WhatsApp, yo le digo arroba al Pedroso, solamente que el ingeniero no entiende que no tenemos 5G en Uruguay.
0: Claro.
3: Te mienten cuando te dicen que tienen 5G.
0: Bueno, dale, claro. llama por línea.
3: Ahí va.
0: Vamos a esperar entonces que...
1: ¿Vamos a una tandita, te parece?
0: Dale, vamos a la tanda, volvemos con él y después sigo con la fecha y hablamos con el candidato a la presidencia de la Liga.

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0: 32 minutos pasan de la hora 13, ahora sí, lo tenemos, estoy con el retorno muy alto. Me escucho demasiado y no me gusta. Pobre la gente que está del otro lado. A ver si, Mauricio, ¿me escuchás ahora sí?
1: Le escucho porque tengo el oído de Beethoven, pero realmente créame que es prácticamente muy bajo el retorno que tengo.
0: Bueno, hable con la empresa de las telecomunicaciones.
1: No, es usted. Su micrófono, el híbrido, algún problema técnico. Pero bueno,
0: es responsabilidad del operador.
1: Entonces hay mucho ruido y bueno, es por eso que buscamos esta comunicación, capaz que no es la de mayor calidad, pero no tengo otra forma, porque bueno, el 5G es una mentira en Uruguay.
0: Nos mienten, nos engañan.
1: Nos engañan, sí. En realidad, lo que mienten son las personas, no
0: el 5G.
1: Los números no mienten, la tecnología no miente, pero si no tenés. Pero bueno, el gusto enorme, nena, estamos casi en Calderones, ¿no? Sí, en Calderones.
2: 95 kilómetros
1: de la capital del país, y bueno, la verdad que fue un viaje que se hizo un poquito más largo de lo que uno esperaba y pretendía. Pero bueno, acá estamos justamente a 50 kilómetros de Calderones.
0: Muy bien, por acá en minutos vamos a hablar con Julio Puentes, candidato de la lista 1 para la Liga Departamental de Fútbol de Rivera, y voy a dejar para hablar con Pons cuando esté usted por acá para acompañarme.
1: Está bien, si quiere venir Pons, ¿no? Si tiene ganas de venir.
0: Sí, claro que sí, ¿cómo no?
1: No sé, pero bueno, lo que le iba a decir es, todos están expectantes para ver cómo va a ser la primera prueba de Forlán como entrenador, ¿no?
0: Sí.
1: Ya que a nivel juvenil fue un fracaso, fue un desastre, y esto tiene responsabilidad y un culpable.
0: Sí.
1: Llamado Ignacio Alonso, que no quiso aceptar las condiciones de Broly, ¿no? Entonces, si arrancamos mal, para mí no es el técnico, no debe ser el técnico, no está capacitado para ser el técnico, no está pronto para ser el técnico de Uruguay. Pero bueno, es algo que es a título personal. De todos modos, mañana es la primera prueba ante el equipo nipón en el Kuya Stadium de Miyagi. Será a las 7:05, se va a poder ver por AUF TV el encuentro. Los 24 ya están entrenando, faltan los últimos dos que en llegar, que va a ser Thiago Cardoso y Christopher Ciermarín. Hablamos de los arqueros, ¿no?
0: Sí.
1: A la cual me dicen que podría ser el titular. Yo creo que va a ser Thiago Cardoso. Pero bueno, veremos. Una línea defensiva, estoy convencido que va a ir allí Nait Hernández por uno de los laterales.
2: La vuelta
1: de Hernández, Ronald Araujo, la presencia de Matías Olivera, y seguramente Sebastián Cáceres, una mitad de la cancha, lo que yo pienso, ¿no? Ante la falta de Federico Valverde, para mí va Facundo Bernal, probablemente allí en el lateral, es la duda que me queda si por el sector izquierdo no se mete de última Joaquín Piquerés. Y te decía, y para mí, Hernández o Guillermo Varela, ¿no? O sea, recordemos que recién están entrenando y fue el primer entrenamiento. Pero bueno, la duda es, en los laterales, esos cuatro que te nombré, hay lugar para dos. Allí la mitad de la cancha creo que está más clara. La presencia para mí va a ir Salazar. Se le va a dar una oportunidad de la presencia de Bernal Rascaeta, allí por uno de los extremos, ¿no? Que podría ser el propio Federico Facundo Pelistri, seguramente Maximiliano Araujo con Darwin Núñez. Ese es un probable equipo que pueda poner entonces Diego Forlán para mañana a las 7:05 ante el equipo ante el equipo de Japón en esta fecha FIFA. Lo otro, ¿no? No menos importante,
0: lo estamos perdiendo.
1: El bichaderense Valentín Soca logró la medalla de oro en los 1500 metros. No sé si lo comentó, querida Elena, pero bueno, creo que es una noticia que, bueno, que
0: importante.
1: Claro, para el departamento de Rivera, no, para todo lo que representa el orgullo, no solamente de los riverenses y bichaderenses, sino también de nuestro país, ¿no? Otra medalla de oro en los Juegos Odesur.
0: Muy bien, Mauricio, te dejamos que sigas el viaje tranquilo, bueno, que disfruten la jornada por ahí, nos reencontramos mañana.
1: Nos reencontramos mañana, le mando un saludo a mi amigo Robert Ricardo Pedroso, que está ahí a la puesta en el aire, y bueno, y seguramente estaremos hablando ya de lo que fue la primera presentación de Uruguay en esta fecha FIFA. No es fácil el encuentro ante un Japón que ha crecido enormemente en los últimos tiempos.
0: Bueno, era Mauricio Doninelli, que hoy nos acompaña desde la ruta. Lo de Valentín Soca fue la medalla de oro en los Juegos Odesur. El riverense, bichaderense, vamos a decirlo, porque cuando son de acá de la ciudad nos golpeamos el pecho, pero es de Bichadero, y cruzó la meta con una ventaja de algo más de un segundo sobre los que estaban más cerca de él, y algo importantísimo, clasificó a los Panamericanos. Cada vez que decimos Valentín Soca es con una muy buena noticia. Felicitaciones por una medalla más, por un logro más para este joven bichaderense que terminó cruzando la meta en 3:46.05. Y sí, también hablamos de la selección uruguaya, como decía Mauricio, juega mañana y vamos a estar contándoles después qué pasó. Va a ser a las 7 de la mañana, hay que ver qué cantidad de gente se va a levantar en ese horario para acompañar a la selección. ¿Usted se va a levantar?
3: Obligado, sí, porque tengo que estar por acá, pero bueno.
0: No necesariamente para mirar el partido de la selección.
3: No, además no tengo la guita para pagar la plataforma.
0: Eso es lo otro, estoy buscando acá a ver cuánto va a costar, porque ahora se hizo moda eso de que cada partido de Uruguay tiene y un costo.
3: Una base de 200 y algo.
0: Y normalmente está en eso, estoy entrando ahora a AUF TV a ver si aparece el costo del, acá está el partido, comienza en ese horario, no dice nada todavía del costo, por lo menos acá en la aplicación, comienza en, hay que ver si va a ser gratuito o no, pero normalmente va por AUF TV y algún...

0: investigaciones también. Así que bueno, mañana a las 7 de la mañana, 7:05, Uruguay-Japón. Vamos, ¿qué hacemos? ¿Vamos a la pausa o ya vamos con Julio?
1: Julio, que me dijo que me da lo que hay por allí, a ver si lo tenemos.
0: Podemos hablar con Julio Puentes. Mientras, aprovecho para decirles la fecha 2 de la Divisional B, o sea que también es atrasada, Plaza Carreta con Nacional de Tranqueras. Van a estar jugando mañana jueves a las 20 en la cancha de La Valleja, y el sábado los otros dos partidos en la cancha de Peñarol, Artigas con Charrúas a las 18, y a las 20 van a jugar Ancina y Ferrocarril. ¿Está por ahí? Está, bueno, entonces le damos la bienvenida a Julio Puentes, candidato a la presidencia, a continuar al frente de la Liga Departamental de Fútbol de Rivera. Julio, buenas tardes, bienvenido, ¿cómo estás?
2: Buenas tardes, muy bien, muchas gracias, ¿cómo estás?
0: Muy bien, un gusto tenerte en un buen momento, y el tiempo sabemos cómo es tirano, pero tenemos unos cuantos minutos para que nos cuentes, primero, ¿por qué seguir al frente de la Liga? Para los que no saben, a Julio le tocó asumir en el momento que quien había sido electo presidente dio un paso al costado, y después de algunas idas y venidas, algunos problemitas que hubo dentro de la Liga, decidió junto a su equipo de trabajo mantenerse, y bueno, ahora empezar de cero, diga, de cero no porque ya venís, pero digo, empezar desde el día cero al frente de la Liga con un nuevo proyecto. Contame por qué decidiste darle continuidad a esto que vienen haciendo.
2: Bueno, un poco es eso. Nosotros agarramos la dirigencia, la presidencia de la Liga a mitad de periodo. O sea, como dije a otro colega tuyo, digo, nosotros tuvimos que cambiar la rueda del vehículo con el vehículo andando.
0: Claro.
2: ¿Ah? Entonces, eso como que nos limitó un poco en lo que uno puede trazar como objetivos para trabajo. Y entonces, ahora, frente a esta situación, dijimos, bueno, vamos a hacer en 2 años lo que pretendemos realmente hacer al frente de la Liga. El equipo que estaba conmigo se propuso acompañarnos y se propuso también a invitar gente nueva para llevar adelante ese proyecto, y en eso estamos, formando el equipo, o sea, ya lo formamos al equipo y estamos esperando que los clubes nos den el apoyo para que podamos presentar y empezar a trabajar la
0: bueno, acá en el plan que tienen en el final, se lo comentaba a la gente en el arranque, que dice, no venimos a prometer soluciones mágicas, venimos a prometer trabajo, planificación, gestión, un proyecto de futuro. Proyección al futuro es el lema que tiene esta lista 1, y dice una liga organizada al servicio de los clubes, y que eso le quede claro justamente a las instituciones, que no es mandar, porque sabemos que la liga son los clubes, sino que es trabajar en conjunto lo que se busca.
2: Exactamente, es un poco eso. Es decir, los clubes lo tienen claro en el sentido de que las comisiones directivas son los representantes de los socios. O sea, los socios de los clubes los colocan a los dirigentes de sus clubes para llevar adelante las políticas de la institución y hacer lo mejor posible para sus clubes. Bueno, de la misma manera nosotros, los clubes nos colocan a nosotros para que llevemos adelante las políticas de los clubes. En definitiva, los socios de la institución Liga Departamental de Fútbol son los clubes, y a los clubes le debemos nuestro trabajo está dirigido a hacer, dentro de lo posible, las cosas que ellos requieren. Por ahí más o menos viene la idea. Evidentemente, nosotros tenemos una impronta propia. O sea, ya estuvimos un tiempo dentro de la liga como para darnos cuenta de las cosas que se pueden mejorar o corregir. Y que a veces dentro de un club no tenés la misma perspectiva, porque trabajás con otros recursos, rodeado con con otra gente que está dirigida solamente a ese detalle, y nosotros tenemos que mirar esto como algo macro. Cuando pusimos eso de que es proyectada al futuro, es porque no queremos dejar que la liga sea solamente estos 2 años que estemos nosotros, que esto pueda tener una trascendencia en lo que pueda ser en los próximos 4, 6, 8 o 10 años. Claro, yo sé que es muy soñador, pero me parece que debemos estar pensando siempre hacia adelante, y por ahí viene la idea.
0: Si pensamos hacia adelante, hubo elecciones en OFI, Gustavo Báez fue electo y la Liga de Rivera, presidida por ti en este momento, lo apoyó, lo acompañó y lo dijo acá ayer, estuvo con él en momentos un tanto complicados, el día de las elecciones también, tuvieron alguna charla por allá con él, con Nacho Alonso. La lista 1, ¿qué planes tiene justamente y cómo es la relación que mantienen con Gustavo Báez y también con la Intendencia Departamental de Rivera, pensando en proyectos que se pueden desarrollar a futuro?
2: Bueno, esos son las dos patas que conforman nuestro proyecto. O sea, vamos a suponer que esto fuera un taburete con tres patas. Una es la Liga de Fútbol de Rivera, otra pata es la OFI y la tercera pata sería la Intendencia Departamental. Con la Intendencia Departamental ya hemos conversado con el Intendente. Los clubes la otra vez estuvieron reunidos también, le estuvieron haciendo algunas ideas. Sé que le anduvo recorriendo algunas instituciones en estos días para buscar junto con el director de obras qué cosas podrían ser medio urgentes o necesarias. Sé que hay clubes que por una razón o por otra han dejado vencer sus comodatos, entonces hay que aprolijar un poco la parte administrativa en algunos casos que son necesarias para poder llevar adelante proyectos. Y la otra pata, que es la OFI, es donde nosotros pensamos hacer un fuerte desarrollo.

0: de alguna forma, ya sea mediante sponsors o mediante venta de proyectos, o sea, mediante venta de campeonatos, sponsorización, para decirlo de alguna otra forma, ¿no? Entonces,
1: Bárbaro.
0: por ahí, en esas tres patas se tiene que afirmar el fútbol de Rivera en estos próximos años. La relación con Offi creo que va a ser buena a partir de ahora. No que hubiera sido mal hasta el momento, pero como que estaba distante. Entonces creo que ahora la cercanía entre el presidente de Offi más algunos miembros del ejecutivo de la Offi nos va a permitir tener una llegada más rápida.
1: Bien, hablamos de selecciones, tanto juveniles como la absoluta. La juvenil ahora está jugando y están trabajando junto a ellos. En el verano siempre tenemos la Copa de Selecciones, también en juveniles y en absoluta. ¿Qué se pretende cambiar? ¿Cómo se pretende mejorar por el tema viajes, infraestructura, en general, la alimentación, lo que le pueda brindar la liga a las selecciones y si el trabajo pretenden que sea de todo el año o como ha pasado muchas veces que a última hora se anda corriendo y termina siendo a veces hasta complicado y contraproducente para los jugadores y también para la liga?
0: Bueno, la idea en el proyecto nuestro de comisión directiva para los clubes va un área que se va a trabajar exclusiva es la parte de selecciones. Hacer un equipo exclusivo para la parte de selecciones, la parte de logística, la parte de conseguir los recursos económicos y de otro tipo para que pueda estar lo más cómodo posible. Eso no te asegura que vayas a tener éxito deportivo, pero por lo menos asegura que tengas una buena representación. O sea, que los jugadores trabajen cómodos, que los cuerpos técnicos trabajen cómodos, que se preocupen solamente de su tarea dentro de la cancha, que no tengan que estar preocupados en que al final de la práctica haya alguna comida o alguna merienda, que el ómnibus llegue en hora o que no llegue, que haya cancha para practicar o que no haya. Todas esas cosas que a veces parecen pequeñas, pero en el fondo trabajan en contra del buen desarrollo del futbolista, porque la mayoría de ellos no vive del fútbol, trabaja en otras áreas, y cuando llega al final del día que tiene que hacer una práctica con la selección, tiene que por lo menos estar alivianado un montón de cosas. Entonces por ahí viene la mano. Específicamente para la selección absoluta y juvenil sub-18 para este año, vamos a estar muy contrarreloj, pero ya venimos trabajando hace un tiempo. Pero tranquilamente ya estamos proyectando para el año que viene, estemos o no. O sea, de cualquier manera, aunque no ganemos la elección, vamos a estar en la comisión directiva. Entonces, el proyecto ya está armado para que las selecciones del año que viene, tanto masculina como femenina, porque las femeninas también van a participar del proyecto, tengan toda su infraestructura pronta para desarrollar sus potencialidades lo mejor posible.
1: Y ahí tocaste un tema que también te lo iba a consultar. ¿Qué lugar tiene el fútbol femenino para la lista 1, teniendo en cuenta que lograron algo que se venía pidiendo hace mucho tiempo y además este fin de semana ya arranca y en el Atilio Paiva Olivera arranca la sub-18 femenina? ¿Hay planes a futuro, ampliar, tener más categorías, temas selecciones?
0: Sí, hay. Bueno, es una de las áreas también, de las cinco áreas, es la potencialización del fútbol femenino. Creo que se viene buenos momentos para las chiquilinas. Ya arranca, como tú decías, este fin de semana una categoría, porque esa categoría, además de que los clubes están trabajando alguna categoría dentro de ese ramo de sub-18, más allá de que en esa categoría vamos a tener niñas de 3 y 14 años, porque estamos pensando también en lo que vienen a ser las selecciones sub-14 y sub-16. Entonces, cuanto más actividad les demos, mejor, porque son niñas que han tenido actividad algunas en el fútbol infantil, que son canchas de 7,
1: Sí.
0: recién hace un par de años que están jugando en cancha de 11. O sea, como equipo completo.
1: Claro.
0: Han participado anteriormente en cancha de 11, pero con equipos mixtos, con varones. Pero ahora hay que hacerlas acostumbrarse a que ellas juegan entre niñas en cancha de 11. Entonces, todo eso lleva un proceso de adaptación. entonces hay que irlo trabajando con tiempo. Creo que

0: El énfasis que vamos a hacer en el fútbol femenino va a estar casi a la altura de lo que están hoy los varones. Y de eso me deja muy, muy contento, porque hay gente interesada en dar una mano y lo vamos a arrimar el club, a la liga, perdón.
1: Acá leyendo la parte de lo que se propone en general, aumentar y mejorar el cuadro arbitral brindándole a los árbitros capacitación permanente, un colegio de árbitros que ayude, corrija e incentive a los árbitros a desarrollar sus potencialidades. Esto es algo que además se viene pidiendo desde hace tiempo. No necesariamente renovación, pero sí que haya más cantidad de árbitros. Sabemos que hay muchos que salen por off y muchas veces quedás complicado en ese aspecto, pero además trabajar eso porque a veces hay quejas sí, de los clubes, pero también de los propios árbitros, porque cuanto más capacitados estén, mejor va a ser nuestro fútbol también.
0: Pero evidente, evidente, tú sabes que con los árbitros, por suerte, hemos tenido a nivel de liga, ¿no?
1: Sí.
0: Una relación bastante, bastante buena. Es decir, cualquier problema que han tenido, y han tenido varios, siempre se los ha recibido, se los ha escuchado y ha tratado de solucionarle. El colegio, por otra parte, ha intentado que ellos tuvieran charlas con el instructor de OFI, Oscar Berruti,
1: Sí.
0: cada 21 días, cada 3 semanas. Entonces, nos está faltando que sea más, o sea, brindarles apoyo en la parte física, apoyo en lo que es a veces la redacción de los formularios, porque los formularios a veces no vienen bien explicado lo que son las situaciones dentro del campo, y eso lleva a discusiones después de los delegados en las reuniones, por decir: ah, mira, fulano hizo tal jugada y lo echaron por eso y le dieron 2 partidos, y mengano hizo una jugada igual y lo suspenden por 4. Pero
1: Claro.
0: a veces en la redacción de las de
1: Exacto.
0: las de las es tan diferente y entran artículos diferentes. Entonces vamos a ver si podemos tener un criterio común. Entonces en eso vamos a insistir, el trabajo de bajar las planillas de los partidos al COMET, que hace un año que es obligatorio para los jueces. También vamos a tener que empezar a hincarle más el diente. El otro día surgió una denuncia que realmente fue, o sea, denuncia periodística más que nada, ¿no? Porque
1: Sí.
0: no pasó de eso, pero nos encendió un poco la alarma. Fuimos a averiguar qué es lo que pasaba, que dice que había árbitros que estaban trabajando sin carné. En realidad, había solamente uno que había trabajado sin carné, porque todos están al día. Pero es importante también para la liga estar controlado siempre, que los árbitros estén totalmente habilitados, ya sea en la parte física como en la técnica. Y por ahí viene la idea de formar, más que un colegio de árbitros, un departamento que se encargue de toda esa parte, de controlar, incentivar y ayudar a que los árbitros tengan una mejor preparación física, técnica, para que los clubes puedan desarrollar lo mejor posible los partidos y que no haya problemas al final de estos 4.
1: Bueno, nos quedan 4 minutos y realmente muchas preguntas, pero te voy a dejar estos últimos para que me cuentes por qué los clubes deberían apoyar o por qué, obviamente, crees tú que la lista 1 es la ideal para estar al frente de la liga en los próximos 2 años. ¿Por qué los clubes tienen que apoyar a Julio Puentes y a su equipo?
0: Y bueno, tiene que apoyar al equipo. Yo, en las visitas que he tenido con algunos clubes, les he presentado el proyecto y les hemos explicado de que primero que hemos formado un equipo grande, medio, utilizando palabras de educación, pero interdisciplinario, donde va a haber muchos, los roles van a estar bien distribuidos, va a haber gente medianamente idónea en la mayoría de los lugares que uno piensa ocupar, pero además es gente que viene con ideas nuevas, porque no mantiene vicios anteriores de comisiones directivas que hemos tenido anteriormente, en la que me puedo incluir a mí también. Pero cuanto más vayamos metiéndole aire fresco a las a las instituciones, más pienso, vamos a tener mejores resultados. Una frase hecha, pero es imposible no decirla. Digo, si tú estás haciendo siempre lo mismo, los resultados van a ser exactamente iguales. Entonces, tenemos que hacer un cambio. No podemos seguir trabajando en la forma que hemos venido trabajando hasta ahora. El fútbol hoy es más dinámico, hay mucha tecnología, hay mucha información. Ah, lo que hay de información en internet y nosotros no la usamos, los clubes no la usan. Creo que es el momento de empezar a trabajar con tecnología para capacitar entrenadores, preparadores físicos, árbitros y hasta la propia dirigencia. Hay que aprovechar todo eso. El acceso que vamos a tener a OFI por intermedio de OFI LAUF y posiblemente Conmebol para llegar a determinadas conocimientos o por lo menos acceso a información, creo que va a ser muy interesante. Eso se va a dar seguramente con nosotros, porque es la forma de pensar y la forma de trabajar que nos gusta hacer. En equipo, en que la gente se entere y sepa cómo funcionan las cosas y principalmente pueda dialogar. El teléfono y las puertas de la liga están siempre abiertas para los clubes, como han estado en desde que nosotros asumimos, así que seguramente eso va a seguir siendo en los próximos 2 años.
1: Muchas gracias, Julio. Entonces, el viernes de 17-19, elecciones en la liga, que sea tranquilas, que podamos disfrutar de una jornada electoral en paz, que obviamente va a ser así, porque en el fútbol es todo muy, muy tranquilo. Y bueno, éxitos.
0: Muchas gracias. Ha sido importante la participación de la prensa en este proceso, que nos ha permitido difundir, porque más allá que son los clubes los que votan la elección, el fútbol involucra a un montontde gente, padres, hinchas y colaboradores de clubes, entonces es importante que la gente también esté al tanto de esto. Así que el agradecido soy yo, muchas gracias, buenas tardes.
1: Pasaba entonces Julio Puentes, candidato de la lista 1 a las elecciones de la Liga Departamental de Fútbol de Rivera. Lo que dice es cierto, los que votan son los clubes, pero también es una manera de poder informarle a la gente, porque después todos somos muy críticos y nos gusta decir, bueno, tenían que hacerse las cosas de tal o cual manera. Vamos a tener también a Javier Pons con o alguno de los integrantes de su lista que quiera contar también el plan de gobierno futbolístico, deportivo, que tiene la lista 1913, para que la gente sepa y que pueda de repente acercarse también al club del que es hincha, del que participa, y decir, che, me parece que es por acá. Nosotros nos reencontramos mañana en un buen momento. Se quedan ahora con Metiendo la Cuchara. Chau.

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0: 14 horas 11 minutos de este miércoles 23 de septiembre del 2026. Iniciamos de esta manera una nueva edición de Metiendo la Cuchara a través de los 1480 AM de Internacional de Rivera. Arrancamos como siempre actualizando los datos del tiempo, que está nuboso con periodos de cubierto, dice por acá, que vamos a tener una máxima de 17 grados. Resulta que ahora estamos con 13 grados 4 décimas, con vientos del este a 13 kilómetros en la hora. Yo no sé si es por el viento, pero se siente más frío de lo que dice el termómetro, la verdad. 1020.8 hectopascales la presión atmosférica, 52% la humedad, 10 kilómetros la visibilidad. Para mañana jueves va a estar claro y algo nuboso, con periodos de nuboso, nieblas y bancos de nieblas en la mañana, mínima de 5, máxima de 24, y va subiendo el viernes, nuboso con periodos de algo nuboso, también 10 de mínima, 27 de máxima, pero se nos despatarra el fin de semana. Alta probabilidad de lluvia sábado y domingo, aunque va a haber temperaturas altas, máximas altas, 12 mínima, máxima 28 el sábado, 11 mínima, máxima 28 el domingo, pero con alta probabilidad de lluvia sábado, domingo, lunes, martes, miércoles. Parece que la semana que viene el flaco abre la canilla y nos moja a todos, porque va, aparentemente podemos llegar a tener toda una semana con lluvias intensas. Eso es por lo menos lo que está diciendo a esta altura la gente de meteorología. Varias obras de importancia para la ciudad se continúan avanzando. Bueno, y este panorama de lluvia para la semana que viene seguramente no le gusta mucho a la gente de la dirección de obras. Pero, digo, contra el clima no se puede, evidentemente. Según indicó el director de obras, la conexión en Avenida Sarandí con Ruta 5 está en proceso de culminación de tareas. Se colocó ya el hormigonado, se logró que UTE realizara el cambio de la línea, de una de las grandes líneas de alta tensión que pasaba por debajo de la obra, y UTE tuvo que cambiar porque, digo, estaba por debajo de lo que era el pavimento anterior, pero por encima de lo que va a ser el pavimento nuevo de la Sarandí, del hormigón de la Sarandí, ahí al llegar a Ruta 5, al llegar a la vieja rotonda de la Balanza. Entonces, hubo que hacer el corrimiento de servicios de la parte de UTE. También hubo algunos inconvenientes con las vías de AFE, porque esto llevó a que se retrasara en alguna medida lo que es los trabajos finales allí en la rotonda, para que quede habilitada de una vez este nuevo acceso a la ciudad de Rivera. Una vez que esté habilitado, quien venga desde el sur podrá tomar en la rotonda, gira a la derecha para tomar la rotonda y cruzar a la izquierda, y por Avenida Sarandí, nueva, impecable, doble carril, 10 metros de ancho cada carril, cantero en el medio, césped en los costados, arbolitos en los costados, pasos a nivel en la zona del liceo y de del polo educativo. Por esta se podrá circular hasta José Nemesio Escobar. Llegado a José Nemesio Escobar, se toma la vieja Sarandí de una mano, de dos manos, ¿tá?, que es la que hoy está funcionando, la que hizo la gente del shopping Melancía, y se puede circular por esa parte de la Sarandí. La otra, la doble mano de Sarandí, en ese tramo que va desde José Nemesio Escobar, la avenida de acceso a Barrio Manduví, y hasta los fondos del corralón municipal, se está trabajando en la otra mano de Avenida Sarandí. O sea, se está abriendo lo que va a ser el hormigonado también y la doble vía de la Avenida Sarandí en el tramo frente al Melancía, digamos. Se hizo el llamado también para la construcción de una obra de un puente pegado al puente ferroviario, allí frente a lo que es el final de, frente a lo que es la cancha de Huracán, pongámosle por ahí. Se va a hacer un nuevo puente para que la doble vía de la Sarandí tenga también su otro puente. Y la llegada de Sarandí, la doble vía conjunta, llega hasta Elías Bullacur, hasta la calle Bullacur, que es la que está entre el corralón municipal y la piscina de El Oriental. Hasta allí llega la doble mano. Después se va a buscar mecanismos para que el tránsito que venga hacia el norte por la Sarandí, se puede llegar a hacer alguna tarea allí en el Parque Oriental para mejorar el acceso de la otra mano de la avenida Sarandí hacia Presidente Viera, o se piensa la posibilidad de un desvío allí, tomando 12 de octubre, afatando toda la parte de calle 12 de octubre y subiendo por lo que sería la continuación de Doctor Anoyés para desembocar en Presidente Viera. Obra importante, si las hay, esta de la avenida Sarandí, va a permitir tener dos vías de entrada y de salida. O sea, la gente, una vez que esté habilitada toda la extensión de la avenida Sarandí, si venís del barrio Cuartel, por ejemplo, podés tirarte por la avenida Sarandí para salir de la ciudad. No vas a tener que ir hasta el cementerio, agarrar todo Presidente Viera hasta el cementerio y doblar a la derecha para irte al sur. Vas a poder hacerlo directamente por la Sarandí y salir al sur de la Virgencita. Les recuerdo, la rotonda de la Balanza, hay gente que se acuerda y gente que no, porque la Balanza hace mucho que no funciona, pero yendo hacia el sur, saliendo de la ciudad, pasás la rotonda de la Virgencita y a unos 500 metros aproximadamente, a mano derecha estaba una rotonda incompleta, que no cortaba la avenida, la ruta 5, sino que había que hacerla para esquivar el tránsito de ruta 5. Allí donde se ingresaba la Balanza es por donde va a estar este acceso o la salida en caso que vayas para el sur. Obra importante. Otras obras que repasamos, la pista de skate, se continúa trabajando, ya está más de la mitad construida. La pista de skate, que costó unos 25 millones de pesos, según la licitación que se adjudicó la empresa Flores y Martínez, avanza a buen ritmo. También se continúa trabajando en lo que es la Plaza Bernardino Freitas. Esta es la Plaza de la Yerbatera, como lo llaman los vecinos. Allí se ha trabajado ya en lo que es las riberas del arroyo que se limpió. Se va a hacer un trabajo especial con el arroyo en esa zona, haciéndole los terraplenes laterales del arroyo van a quedar hechos de hormigón, y de esta manera se pretende que haya una rápida evacuación de las aguas. Se continúa incluso con la limpieza del arroyo entre lo que son las viviendas de los realojados de Barrio Manduví, allí en el fondo de Barrio Rampla, y entre ellos y la cancha del Sarandí Universitario, también allí hubo que hacer limpieza para la rápida canalización de las aguas. La plaza va a contar con espacios deportivos, espacios infantiles, en fin, paseos, juegos. Plazas lindas, como todas las plazas que se han hecho en Rivera en los últimos tiempos. Otra plaza en la que también se está trabajando por parte de la comuna es la Plaza Zorrilla de San Martín o Plaza del Cerro del Marco. Allí también la empresa Flores y Martínez, al igual que en Bernardino Freitas y en la pista de skate, es la empresa local que trabaja para la concreción de una mega plaza, porque la Plaza del Cerro del Marco, que se llama Zorrilla de San Martín, son 16.000 metros, o sea, es una manzana y media, un poquito más de una manzana y media, el espacio que cubre. Entonces posiblemente va a pasar a ser la plaza más grande de la vuelta, porque es una hectárea y media el tamaño que va a quedar. Plaza que también tendrá espacios deportivos, espacios de juegos, miradores, va a quedar muy bueno. El proyecto de la Plaza del Cerro del Marco es realmente espectacular y esperemos que las tareas se cumplan en tiempo y forma, y seguramente el año próximo tendremos la pista de skate. Seguramente va a terminarse antes de que termine este año. Las plazas Bernardino Freitas y la Plaza Zorrilla de San Martín, veremos si se culminan antes. Es muy posible que sí, que se terminen antes. La obra de pluviales que hablábamos anteriormente, de calle Ventura Piris, es así, va a tener por lo menos para un año y medio más de trabajo. Arrancó en el mes de abril Estamos con 6 meses de tareas. Se ha hecho más del 20% de la obra civil. Es otro de los trabajos que se viene realizando a muy buen ritmo, a pesar de todas las lluvias. Y bueno, y a pesar de que la semana que viene parece que va a llover toda la semana. Realmente obras importantes que le cambian la vida a los vecinos y la cara al barrio, porque con estos nuevos espacios públicos los vecinos van a poder salir a tomar mate a la plaza, llevar a los nenes a andar en bicicleta, llevar a los nenes a jugar a la pelota. Seguramente espacios públicos que van a ser muy bien aprovechados por todos los vecinos de Rivera. Cumplimos con los compromisos de la hora.
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0: 14 horas 29 minutos. Iniciamos de esta manera nuestro segundo bloque. Tenemos con nosotros al teniente coronel retirado Esteban Sarkisian. ¿Y por qué traemos un teniente coronel retirado al programa? Porque este hombre sabe de algo que la mayoría de los uruguayos no sabe nada: exploración espacial. Y usted me dirá, pero nosotros no vamos. No, nosotros no. Van los grandes, van los yanquis, van los chinos. Nosotros por ahora no vamos. Pero vaya a saber, Uruguay nomás, en cualquier momento empezamos a mandar cohetes para la luna. ¿Por qué el ser humano sale a explorar el espacio, Esteban?
1: Bueno, Fernando, buenas tardes a todos los oyentes. En primer lugar, el ser humano, ¿por qué sale al espacio? Primero, por curiosidad. Básicamente,
0: como salimos alguna vez en barco a buscar a la tierra de las especies.
1: Exactamente. Siempre lo ponen la respuesta, esta respuesta que estoy diciendo, la respuesta del Monte Everest. Le preguntaron a los que escalaron por primera vez y le dijeron, ¿por qué subieron el Monte Everest si estaba tan complicado?
0: Y porque estaba ahí.
1: Exactamente. Exactamente.
0: Claro. Ya que está ahí, vamos a verlo. Claro, vamos a ver claro. Cómo se ve el mundo desde allá arriba.
1: Exactamente. La segunda opción que se maneja siempre, una opción científica, real. Uh-huh. Otra opción es la filosófica, de decir, bueno, ¿y qué vas? ¿De dónde son nuestros orígenes? Claro. Y eso. Y las dos potenciales respuestas es una potencia, una desde el punto de vista geopolítico, de poder, de conquistar terreno, y la otra comercial, porque ¿qué pasa?
0: Toda eso te iba a decir, una nueva un fin comercial?
1: Claro, hay una industria que se generó en los años 57, cuando empezó toda la era espacial, en la cual el tema que todo lo que era del espacio era más caro. Entonces eso, la industria y el poder geopolítico, fue el motor de todo esto.
0: Claro,
1: es lo más romántico, pero
0: acá que podemos hacer plata.
1: Exacto, aprovechando la curiosidad, el espíritu científico y la filosofía, estas dos partes, como es,
0: se sumaron
1: y se conjugaron muy bien en el año 57, cuando empezó la carrera espacial de esa época.
0: Hoy pensar en no volver a salir al espacio es una locura, porque aparte, en muchísimos aspectos dependemos del espacio, sobre todo lo que tiene que ver con comunicaciones, ¿no?
1: Totalmente. O sea, mucha gente relaciona el espacio como algo muy lejos y realmente lo están usando permanentemente desde que...
0: No se da cuenta, cada vez que usas el celular, de repente estás
1: Exactamente. Y toda la tecnología que estamos usando hoy en el celular viene de los años 60, la tecnología de las misiones Apolo, que los hombres quisieron a la Luna.
0: Claro.
1: Claro, obviamente.
0: ¿Cómo esas cosas demoran tiempo, pero terminan siendo masivas? Yo digo que algo similar pasa, salvando la distancia, evidentemente, con la Fórmula 1. Lo que le ponen a un auto de Fórmula 1 hoy, dentro de 10 años, va a estar en tu auto en la calle.
1: Exactamente. Lo mismo pasa con la aviación. O sea, muchos, por ejemplo, el mantenimiento que hoy en día se hace preventivo de los autos, nace de la aviación porque arriba no podés tener una falla.
0: Claro.
1: Bueno, y del espacio pasa lo mismo. Toda la tecnología del espacio hoy y la que fue en el pasado fue arrojada directamente a la Tierra. Entonces, eso también es una de las respuestas que mucha gente dice, ah, pero ¿para qué ir al espacio? Todo eso se está de alguna forma aplicando a la Tierra, y ni que hablar con lo que es la parte de satélites actualmente, con las fotosatélites, con la prevención de accidentes, de huracanes y una cantidad de cosas que se ve todo desde arriba, claro, desde mucha forma, más clara.
0: El GPS nomás.
1: GPS ni que hablar. O sea, no estamos hablando del GPS que a veces alguno que puede estar escuchando, el GPS que usa red, no, estamos hablando del GPS que el natural, que directamente con el satélite.
0: Claro.
1: Que usa tres satélites y te da la posición en cualquier punto de la Tierra.
0: En cualquier punto de la Tierra.
1: No, es espectacular.
0: La tecnología nos ha hecho avanzar desde que empezamos a explorar, desde la década del 50, a fines de los 50, arranque de los 60. La tecnología se ha multiplicado y ese es uno de los ámbitos en los que probamos si la tecnología funciona o no funciona.
1: Es más, yo, es también un poco mi opinión personal, yo creo que los exploradores son los que han desarrollado, han desarrollado la tecnología por una necesidad de llegar más lejos, y eso ha llevado que de alguna forma la tecnología se desarrolle y se aplique. O sea, las primeras instrumentos para navegar Colón, obviamente las estrellas, todos esos instrumentos que se utilizaron se desarrollaron. Porque por medio de la tecnología. Y después se aplicó. Indudablemente que después se aplicó. O sea que no estamos haciendo nada nuevo. Estamos haciendo lo mismo que hicimos hace muchos años.
0: Que ahora está más lejos del objetivo.
1: Claro, vamos cambiando el escenario.
0: Historiame un poco el proceso que arranca con el Sputnik y termina en el 69 con Armstrong diciendo, yo qué sé, un gran paso para la humanidad.
1: Bien, empiezo diciendo, te doy el comienzo, pero te digo que no terminó.
0: Claro,
1: o sea, la mayor parte de la gente le prestó atención hasta el 20 de julio de 1969, exacto, pero eso continuó. Bueno, básicamente lo que teníamos en ese momento, una situación posguerra, lo que era la Guerra Fría, y en 1957, o sea, los rusos, que en ese momento era la Unión Soviética, lanzan un satélite. que en realidad es muy anecdótico cómo lo lanzan, porque en realidad Corolio, que era el padre del programa espacial, le mintió, entre comillas, a los soviéticos que iba a lanzar una ojiva nuclear de prueba. En realidad lanzó un satélite y la Unión Soviética se lo llevó preso y después se dieron cuenta que había sido una noticia internacional brutal y que los americanos se habían súper asustado.
0: Más bien, entonces, porque les habían ganado.
1: Dijeron, pa, no estuvo tan mal. Y a partir de ahí se toma el comienzo de la carrera espacial, donde los americanos empiezan a, de alguna forma, a venir corriendo de atrás.
0: De atrás.
1: Casi con 5 años de tecnología menor. Que los rusos. De hecho, los rusos tenían tuvieron el primer hombre, Yuri Gagarin, tuvieron la primera mujer.
0: El perro, la Laika.
1: Tuvieron muchos elementos que vieron la
0: ventaja. El Sputnik era una pelota con unos brazos que medía menos de un metro.
1: Sí, o sea, un poco más grande quizás, pero era un transmisor, que lo único que hacía era un pitido de una frecuencia sola, pero que dio la vuelta a la Tierra y que los americanos sintieron, upa, esto, están acá arriba.
0: Y esto, claro, lo quiero.
1: Dije. Claro, esto no me gustó nada. Y ahí los americanos empiezan a hacer esa carrera, pero venían muy atrás de cantidad de puntos de vista, hasta que los americanos, hay un punto de quiebre, ellos hicieron 3 programas, que fue el Mercurio, que fue solamente lanzar hombres y que vuelvan, el Géminis, que ya eran más naves espaciales específicas, o sea, acople y todo, pero hasta ahí venían atrás. Hasta que largan el programa Apolo, en el cual el programa Apolo, dentro de una de las misiones, dicen, ¿y si vamos a la Luna con hombre? Y ahí sale la misión, que fue el 24 de diciembre, fue muy famosa, el Apolo 8, mucho antes del 11, en el cual dan la vuelta a la Luna y vuelven. Claro. En esa misión en particular sacan una foto que se llama Earthright, o sea, el amanecer de la Tierra, muy significativa en el año 68, sí. Y realmente
0: nos damos cuenta que la Tierra es azul, aparte.
1: Bueno, y lo poco que somos físicamente.
0: Lo chiquito en el medio del
1: claro,
0: monstruo.
1: Claro, impresionó. Y yo en particular considero que ese es el punto donde ellos toman la cabecera. Y a partir de ahí van el 8, después el 9 hacen las pruebas, el 10 hace prácticamente el alunizaje, pero no aluniza. Claro. Y el 11 aluniza. Y la mayor parte de la gente termina ahí.
0: Sí, porque aparte, digo, fuera de los que dicen que nunca fuimos y que era todo armado, ¿no? Porque exacto, hay gente que lo dice. Nos llamó la atención a todos que después dejamos de ir a la Luna. Entonces creo que, allá arriba no había nada, porque si hubiera habido algo importante, hubiéramos seguido yendo.
1: En realidad lo que pasa es que después de ahí vienen varias misiones más, que fueron excelentes, Fernando, excelentes misiones, no reconocidas al nivel público, porque el público dijo, ya llegamos, ya ganamos. A no ser
0: menos que hagas algo nuevo, ya claro. Pasar lo mismo que ya hicimos, no te
1: exactamente, claro. Y ahí en el medio estuvo la 13, en el cual esa sí se hizo famosa, porque le reventó un tanque de combustible, y ahí considero que también fue un punto importante para toda la humanidad, que puso todo el apoyo a 3 personas que estaban orbitando, o sea, que estaban lejos, y las trajeron, entonces, y después, la bajada, claro. Y desinterés total.
0: La NASA también como que se desinteresó de la Luna, ¿no?
1: No se desinteresó, bajó el presupuesto.
0: Porque
1: esos 2 motores que hablamos al comienzo, sí, el tema presupuesto empezó a bajar, y entonces, claro. Y ahí viene hasta el 17 que se termina, como quien dice, para el público se terminó ahí.
0: Se terminó
1: ahí. O sea, en realidad para el público en el 11, para los que estamos en el tema el 17.
0: Claro. En realidad, durante ese periodo tuvimos una explosión de satélites, tuvimos la generación de los transbordadores, o sea, hubo un montón de cosas.
1: Se
0: siguió experimentando.
1: Muchísimo.
0: Se siguió investigando.
1: De hecho, ahí viene después un programa de qué pasa. Los rusos, cuando vieron que la carrera la perdían, se basaron un poco en la estación internacional, como fue la Mir, que todos lo escuchamos. Y después de ahí viene la parte, como bien decís, el transbordador, que fue, se buscó una alternativa como algo, bueno, no podemos lanzar todo y dejar todo desperdiciado porque es mucha plata, vamos a recuperar. Y el transbordador dio una gran efectividad al programa espacial, pero fue muy caro.
0: Carísimo.
1: Carísimo. Claro. Y a su vez, para financiar eso, metieron la industria en el medio, lo cual generó una presión enorme y generó básicamente 2 accidentes muy graves, como fue el Challenger y el Columbia, lo cual ahí lo terminó de liquidar.
0: Ahí terminaron los programas.
1: No quita de que fue un antecedente muy importante para la Estación Internacional que está orbitando hoy.
0: Por supuesto.
1: Bien, pero de todos modos, ese fue el proceso. Pero también, por el otro lado, la NASA, lo que yo siempre digo, en esos 50 años en el medio, hasta ahora que estamos con un programa nuevo, hubo mucha exploración. Están las sondas Voyager, que ya están fuera del sistema solar. Claro. Hoy, naves orbitando Marte, Mars Rover, que están caminando y explorando Marte por todos lados. Claro. Orbitando Júpiter,
0: hay uno que se está yendo y sigue transmitiendo.
1: El Voyager.
0: ¿Cuál es el Voyager?
1: El Voyager.
0: ¿No?
1: El Voyager.
0: Que ya a esta altura está.
1: Y ya está.
0: Dicen que es el objeto que está más lejos lanzado por los humanos, el que llegó más lejos.
1: Exactamente.
0: Más de 1 millón de
1: Un día luz.
0: Un día luz, ahí
1: un,
0: va.
1: Un día luz.
0: Millones de
1: kilómetros. Claro, o sea, en un segundo 300.000 kilómetros. Bueno, eso multiplicado por un día es la distancia. Es muy grande. Y bueno, hoy en día está en el espacio interestelar y bueno.
0: Y sigue transmitiendo.
1: Claro, que en realidad.
0: ¿Cómo la tecnología de aquellos tiempos? Porque estamos hablando de algo que lo largaron en los 80, si no me
1: exacto,
0: equivoco.
1: 76, si no me equivoco.
0: Ahí va, 70 y pico. ¿Cómo la tecnología todavía sigue vigente y en no realidad, se apagó?
1: En, el otro día mi hijo Iván, me preguntaba lo mismo. Dice, ¿cómo no se apagó? Claro. En realidad tiene un pequeño reactor nuclear que le mantiene la energía, no tiene paneles solares. Claro. Entonces, el transmisor sigue siendo el mismo. Tú que sos de radio debes claro, saber mejor que yo. El tema que mejoramos, el receptor.
0: El claro. O sea, allá sigue transmitiendo igual que idéntico, hace 50 años, pero...
1: Y ahora están en una tarea de administrar esa energía que le va quedando. La administran y dicen, bueno, esto ya no nos sirve más mandar fotos, por decir algo. Claro, entonces ya eso claro, no la gastamos. Y administran la energía por medio de control
0: para
1: remoto,
0: poder seguir...
1: Transmitiendo
0: y llegar hasta donde
1: hasta los se apague. Sí, y hasta lo que los receptores reciban. Pero bueno, ahora como estamos ampliando el tema de la sensibilidad, las antenas sintéticas, que son entre dos satélites, entonces todo eso ayudó a que hoy en día el Voyager todavía sigue hablando.
0: Muy caro todo esto, ¿no? Carísimo.
1: De hecho, es parte del motor. La industria le interesa que esto
0: por
1: crezca
0: supuesto,
1: también.
0: Por supuesto. Que sí, como la guerra sigue habiendo guerra porque la fábrica de armas tiene que seguir fabricando armas.
1: Exacto. O sea, por suerte esto tiene
0: un huevo y la gallina. Esto fin, por lo menos no mata gente.
1: Sí, es un fin más sano. En cual, de todos modos, por algún motivo hoy en día existe la Space Force. Uh-huh. O sea, ya hoy en día, lamentablemente lo digo, ¿no? O sea, el hombre hizo la guerra en la Tierra, se fue al mar, hizo la guerra sí, en el mar, y se fue al aire, sí, hizo la guerra en el aire, y ahora en el espacio. Sí. Hoy no digo que
0: ayer,
1: sea una escena...
0: Ayer, Trump dijo que públicamente, asumió públicamente lo que nunca había dicho, que había tiene armas sí, en el espacio.
1: De hecho, hace tiempo estaba bajo, o sea, contra las normas internacionales, porque el espacio
0: sí, porque hay un acuerdo, ¿no? Sí. Hay un acuerdo sí, chino, ruso, americano de no proliferación de armas en el espacio. Pero exacto, no cumplimos nada. Los humanos somos
1: la ética se está perdiendo. Pero inclusive en la parte tecnológica existen hoy en día satélites que destruyen otros satélites, claro, satélites claro, que orbitan otros satélites y le inducen información errada para que mande a la Tierra. O sea, hay todo un escenario invisible para
0: es
1: nosotros.
0: Es una guerra muda.
1: Exactamente.
0: Muda, de la que nadie habla.
1: Que de hecho, de ahí ya vamos al punto ahí, de hecho, ¿por qué se despierta todo el tema de volver a la Luna? Es que ahora, tímidamente, se está volviendo a hacer una guerra fría de vuelta entre China y Estados Unidos. Los chinos con una situación muy silenciosa, igual que los rusos, por más que sí, tienen redes sociales, algo se le puede escapar.
0: Sí, pero ni nos enteramos de qué es lo que están haciendo.
1: Exacto.
0: O sea, por lo menos de forma masiva no hay
1: No públicamente como hacen los americanos, que, claro, que dicen todo. Y claro, entonces ahora, a ver, la carrera es quién gana, o sea, quién gana primero, no, porque ya la Luna se fue. ¿Quién agarra el mejor terreno?
0: El mejor terreno en la Luna. Claro, vamos a mandar a Juan de Acuña acá al del inmobiliario para allá para la Luna para que venda los
1: bueno,
0: terrenos.
1: Aunque vos no lo creas, Fernando, vos sabes que hay es irónico, pero hay gente que vende terreno en la Luna.
0: ¿No? Ah, no. Más bien, estafadores hay. Por los humanos somos divinos.
1: No, no. Esto es una anécdota que lo invito a que la miren en internet. Compra de terrenos en la Luna y hectáreas que venden en la Luna.
0: Claro.
1: Por $2-3. Y quizás sí, el día de mañana.
0: Sí, sí. Pues lo bravo es ir hasta el terreno.
1: Claro, controlarlo.
0: Y no sea que se te meta un ocupa.
1: Guau, capaz, en una de esas.
0: Se te mete un ocupa.
1: En principio, Luna, vida como la nuestra no hay.
0: No,
1: madre. No, hablando de vida en la Luna, es muy muy irónico también el cuento que cuando fue el Apolo 12, después del 11, fueron a una zona donde estaba una sonda que le habían mandado sola, automática. Y trajeron una pieza. Cuando volvieron a la Tierra con la pieza, se dieron cuenta que tenía bacterias. Y digo, ¿cómo bacterias? Y ahí se dieron en la Luna y se dieron cuenta que la sonda había salido con muy poca esterilidad. Y las pocas bacterias que fueron de la Tierra para allá habían sobrevivido.
0: ¿En serio?
1: Sí, lo cual quizás hay vida en la Luna, pero no es.
0: Pero no se muere. No habrá claro, vida, pero si va algo vivo, no se muere.
1: Por lo menos bacterias no.
0: Por lo menos la bacteria.
1: No, hay mucho para hablar.
0: Cumplimos con los compromisos y seguimos conversando con el teniente coronel retirado Esteban Sarkisian, especialista en exploración espacial. Sí, señor.
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1: Bien, volvemos con Metiendo la Cuchara, 14:50. Está buena la charla con el teniente coronel retirado Esteban Sarquisián, especialista en exploración espacial, docente de la Universidad Tecnológica de Rivera. Está linda la UTEC, ¿no?
2: No, está preciosa.
1: Está preciosa.
2: Es un hermoso proyecto, ya casi en cantidad de cosas hecha realidad.
1: Sí,
2: la verdad.
1: Sí, es uno de esos proyectos que es un orgullo que lo tengamos acá en Rivera.
2: En todo el interior.
1: En sí, realidad, sí,
2: Rivera
1: sí,
2: no particular,
1: solo, Rivera es uno de ellos.
2: Pero no está Montevideo porque se pensó que fuera
1: es que para era imprescindible sacar
2: descentralizar.
1: Descentralizar. Sí. De una buena vez, porque no podemos seguir viviendo con que pa todo, como dice Estramín, morís en la capital. Seguimos en el espacio. Tenemos satélites, tenemos cohetes que mandamos y que no volvieron. Tenemos una cantidad, según el mito, la basura espacial nos va a terminar ahogando y no vamos a ver más el sol si seguimos así.
2: Bueno.
1: ¿Cuánto desperdicio? Los humanos somos bárbaros, al lugar que vamos dejamos mugre.
2: Tal cual, en la cantidad de aspectos es así. Bueno, de hecho, te pongo una experiencia para dar la introducción. Yo me acuerdo que estaba en el medio del desierto del Sahara y tenía un team site, que era un lugar donde nos reuníamos, y vos te ibas alejando y ibas viendo cómo se iba limpiando el lugar y alrededor,
1: claro,
2: del team.
1: Alrededor estaba todo muriendo.
2: Todo muriendo. Bueno, y con respecto a eso, la chatarra espacial, lo creo que es interesante aclarar que también no es real esa foto, esa imagen que muestran de repente del planeta Tierra y una nube. Un anillo, no es tan
1: así. Aparte, el tamaño de la Tierra es tan grande que por más
2: que lancemos muchas cosas, no vamos a llegar nunca.
1: No vamos a tapar el sol.
2: Entonces, cuando se empezó con todo esto de la tecnología espacial, se buscó una regla que las Naciones Unidas puso, en el cual cada lanzamiento que había tenía que ser registrarse, hasta inclusive si se desarmaba una tuerca, estaba registrado todo. Ese control, en alguna forma, cuando empezaron más actores, como empezó, claro, la China, empezó India, empezó Europa, sí, a lanzar, sí, se perdió un poco.
1: SpaceX, jugadores privados ahora.
2: Exacto.
1: ¿No?
2: Entonces, ¿qué pasa? Eso ha generado ese temor que quizás un poco, no exagerado, pero un temor real, por ejemplo, hasta poder, yo qué sé, que un astronauta salga y de repente una tuerca a 50.000 kilómetros por hora le atraviesa el traje y lo mate. Entonces, pero en realidad es como a veces, para los que saben navegar, por ejemplo, en mar abierto, es como un papel en el mar abierto. O sea,
1: claro.
2: No es lo mismo, vos ves en tierra un avión y parece enorme, vos lo ves en la masa atmosférica y es un punto.
1: Nada, claro.
2: Entonces, viene más bien por ese lado, a su vez hay diferentes tipos de órbita, o sea, a satélites que están a 400, otros a mucho más altura. Entonces no es que esté en un lugar específico de la chatarra espacial. Pero más allá de eso, lo importante es entender lo que es una órbita. La órbita es un lanzamiento en el cual se hace una determinada altura. Entonces ese elemento que fue lanzado siempre está cayendo. ¿En qué sentido? Que cuando cae la Tierra se curva y sigue cayendo
1: y
2: en un canto contra la
1: vuelta,
2: Tierra.
1: Claro.
2: Eso es realmente una órbita, que es lo que hacen los satélites y la chatarra espacial.
1: O sea, da vuelta a determinada distancia de la Tierra, siempre a la misma distancia.
2: Exacto, con la velocidad que lleva, no llega a Tierra. ¿Pero qué quiere decir eso?

0: O sea que la respuesta está ahí. En algún momento va a caer.
1: Cuando se agote.
0: Porque esa órbita va bajando, es como una espiral. Va cayendo hasta la Tierra.
1: Mira. ¿Cómo hacemos? Por eso tenemos basura espacial que a veces cae.
0: Claro, exacto. ¿Y cómo le damos vida útil a un satélite? Tiene unos pequeños cohetitos chiquitos que cuando el sensor detecta que bajó, lo sube de vuelta. Y así lo mantiene en órbita. Pero siempre va a caer. ¿Qué quiere decir? Que vamos a suponer, si no lanzamos absolutamente más nada hoy, todo lo que está volando en este momento, si no lo corregimos, se va a caer.
1: En algún momento va a terminar cayendo a la Tierra.
0: Exacto. Entonces, en ese sentido, hoy en día, por ejemplo, se han visto muchas luces, muchas cosas, porque lanzan y ya saben. Normalmente, cuando es un elemento grande, con esos pequeños cohetes, y ya saben, dice, este elemento, este satélite, esto, lo mandan a un punto en la Tierra, que es el punto más deshabitado, que es en el medio del Océano Pacífico, que se llama el punto Nemo. Entonces, ya lo dirigen para ese lado.
1: Para que caiga ahí.
0: Pueden haber caídas que no las puedan tener previstas. Pero normalmente, entonces, quiere decir, la preocupación de la chatarra espacial es tener un control y a su vez todo a la larga va a caer. El tema es que no caiga en la ciudad.
1: Que no caiga en lugares.
0: De todos modos,
1: habitados.
0: Interesante saber para la gente que está en el campo que de otro, si en algún momento encuentran algo en el campo, lo importante
1: es. Hay que notificar urgente.
0: Notificar y que no se acerquen.
1: Claro, hoy en día no sabes que puede haber, claro, puede haber alguna cosa contaminante.
0: Irradiación. Puede tener algún elemento radioactivo, cosas por el estilo. Entonces lo mejor capaz que cercar la zona con lo que pueda y llamar enseguida a la Fuerza Aérea o alguna institución, que eso te lo puedo dejar después. Cuestión de que venga alguien que sepa, experto en el tema, entonces de alguna forma se descarta la posibilidad de cualquier peligro, ¿no?
1: Claro. La protección que tiene magnética, que tiene la Tierra, ¿los satélites van por debajo de esa protección magnética o hay por afuera?
0: No, está, o sea, de alguna forma la protección magnética está en la Tierra, o sea, están. Sí. Lo que pasa es que el satélite más alto está a unos 30.000
1: kilómetros.
0: Con eso se logra que el satélite, como quien dice, esos son los geoestacionarios, que en lo cual siempre están mirando al mismo punto de la Tierra, no porque no se mueva, se mueven juntos. Esa es la altura. Entonces, el tema del campo electromagnético no es el fenómeno más que le afecta más. Lo que sí le afecta al electromagnético, con respecto al tema de los polos, es el tema de las tormentas solares.
1: Eso, digo, ¿estamos en riesgo con el tema de las tormentas solares?
0: Eso, para los creyentes, o yo también digo, eso depende de Dios, ¿no?
1: Sí.
0: Porque, ¿qué pasa? El sol es una masa de plasma, entonces cuando se decide en algún momento puede venir una tormenta solar, lo cual entraría por los polos, justamente, y eso desafectaría no solamente los satélites.
1: Podría dejarnos en la época de piedra de vuelta. Total. ¿No? O sea, corremos el riesgo de que, aparte somos tan dependientes hoy de la tecnología, que corremos el riesgo de quedarnos sin tecnología.
0: Sí. Yo, de hecho, hice un curso, un máster en China, en el cual se planteó por todos lados el tema de la parte de la tecnología que tenía cada país con respecto a la seguridad que el otro. Y yo digo, yo voy a hablar de otra cosa. Y fui y le hablé de las tormentas solares. Y digo, todo lo que ustedes inventaban, los centros de control, va a quedar en cero. Y quedaron todos mirándome. Digo, es interesante saberlo porque, digo, pero eso obviamente no hay ahora, como quien dice, una sonda que está entre el sol y la Tierra, en el cual puede predecir, pero es como todo, es como un medidor de viento. Claro, si el viento es muy fuerte, va a barrer.
1: Ocho minutos antes, más o menos lo que demora, ¿no?
0: De hecho, la aurora, hoy, el flujo ese viene, como por ejemplo las auroras boreales, que chocan en la atmósfera y entran. El tema que venga más fuerte. Es una amenaza natural, y el tema no es tanto la amenaza natural, sino la tecnología que tenemos, ¿no?
1: Que es un poco la dependencia de, porque aparte si afecta las redes eléctricas, fuimos.
0: Absolutamente todo. Todo lo que es electrón.
1: ¿Qué cosa, no?
0: No, inclusive ahora, yo siempre pensé que esa era la mayor amenaza que tenemos. Ajá. Natural. De hecho, por ejemplo, ahora que se está hablando mucho de la inteligencia artificial, yo creo que la mayor amenaza de esa inteligencia artificial, que es otro tema que podemos hablar en otro momento, hoy es algo que dañe o genere un caos muy grande en todas las redes. Esa es la mayor amenaza.
1: Skynet. Terminator. ¿Viste Terminator? Obvio. Yo sigo diciendo que no era una locura, que era una película que se anticipó su tiempo.
0: Sí, yo no lo veo tanto como amenaza tan hollywoodense, pero...
1: Claro,
0: sí.
1: Digo, en el marco de la vida real, va a venir, Terminator no va a venir a defendernos, pero...
0: Claro, lo que veo es, hoy, la amenaza que puede haber es que haya algo que genere un caos muy grande en la parte de economía. Claro. O sea, de repente que se meta en una economía y la cual destroce los bancos y de repente hoy dependemos 100%, yo voy al cajero y tengo plata.
1: Y tenés plata. Claro, claro.
0: Entonces, eso puede generar...
1: La dependencia de la tecnología nos ha vuelto bastante más dependientes.
0: Dependientes. Yo tengo fe y esperanza que nunca ocurra y de que seamos... pero esa amenaza hoy existe.
1: Hoy existe.
0: Y quizás, si yo lo estoy pensando, me imagino que hay alguien más inteligente que lo pensó antes. Pero...
1: Sí, pero mirá que los más inteligentes se les escapó la tortuga también, ¿no? Ah. Se les escapa la tortuga.
0: También.
1: Estamos en un momento muy peculiar, donde la rentabilidad, el hacer plata, están las grandes capitales se están peleando, sepa ir al espacio.
0: Sí.
1: Porque digo, algo debe haber por allá para traer.
0: Y ya te aclaro, bueno, por ejemplo, en la Luna, más allá de la posición estratégica militar que tiene estar en la Luna, más allá que está lejos, hay recursos. O sea que la industria privada va a entrar por eso, pero hay un recurso que yo siempre nombro cuando me preguntan, es el helio 3 es un elemento que es radioactivo, pero desde el punto de vista que solamente se forma en la Luna porque no hay atmósfera, los rayos del sol entran directo. Y eso generaría mucha energía en forma económica y sin
1: pero
0: radiación.
1: No es fácil traerlo, ¿no? Son 368.000 kilómetros.
0: Pero todo depende...
1: El flete debe ser caro.
0: Pero todo depende del interés.
1: Claro.
0: Como me dijo un ingeniero, no hay ningún proyecto imposible, sino cuánta plata querés invertir.
1: No hay nada caro o barato. Exacto. Depende de cuánto lo necesites.
0: Exacto.
1: Bueno, te agradezco mucho. Estuvimos compartiendo con el Teniente Coronel Esteban Sarkisian sobre exploración espacial. Me voy a hacer adicto. Te voy a llamar una vez cada tanto para conversar estos temas, porque el tema de inteligencia artificial está encima de la mesa. Vamos a ser dependientes totalmente de ella, nos guste o no nos guste, porque digo, también las computadoras, a mí no me gusta mucho, pero hoy si no tenés una computadora no funcionas.
0: Exacto.
1: No hay más remedio que aprender y perderle el miedo.
0: Yo creo que la clave está en lo que dijo Stephen Hawking, el científico que estaba en la CIA. Él dijo, con la inteligencia artificial no hay que pelearse, hay que convivir con ella. Yo creo que ese es el equilibrio, lograr que sea una herramienta.
1: Que ya no lo quiera matar como Terminator. Skynet no nos quiere matar.
0: Yo por lo menos hoy trabajo muchísimo con la inteligencia artificial, me acelera muchísimo los trabajos y la tomo como lo que es, la mejor secretaria.
1: Un asistente.
0: La mejor secretaria.
1: Un asistente.
0: Y yo creo que si logramos ese equilibrio, estamos salvados. Perfecto. Ahora, si nos ponemos a inventar cosas...
1: Se va a complicar.
0: Se va a complicar.
1: Gracias, muchas gracias, Esteban. Gente, nos reencontramos mañana a las 2 de la tarde cuando les digamos que empezamos metiendo la cuchara. Chau, chau.
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2: El mundo de hoy está lleno de envidiosos. Hay mucha maldad, hay excesiva perversidad. Todos los días, en todos los hogares, muchas veces reina la incomprensión. Los chamanes latinoamericanos presentan Curas para el alma. Nacemos con día, con hora, con año. Unos con estrella y otros estrellados. Por eso ubique su vida, póngala en forma normal, aleje de su existencia todo rastro de maldad y sea feliz hasta el último día de su existencia aquí, en esta tierra. Señoras y señores, recibamos con una ovación al gran chamán latinoamericano José de la Cruz, quien llega con sus palabras de aliento, de esperanza, de sanación espiritual y corporal. Bienvenido, José de la Cruz.
3: Señoras y señores, damas y caballeros, respetable público, reciban un cordial saludo que les hablo, un integrante más de los chamanes latinoamericanos. Que la felicidad, la paz, la armonía, la tranquilidad sea parte de nuestra propia vida cotidiana. Bueno, nos entró la primavera, con frío, con sol, y fuera de eso, las pelusas que botan los árboles, hay que tener mucho cuidado con las alergias. Más que todo, las personas que son muy alérgicos a los árboles, tienen que cuidarse bastante, ¿no? Los niños, las niñas. Porque las alergias vinieron para quedarse hace muchos años atrás y se han quedado, igual que el sarampión, igual que la gripe, igual que la toferina, igual que la tos. Son enfermedades que han llegado y se han quedado, igual que el COVID. Vino el COVID, se quedó. Igual que la fiebre, el escalofrío, esto y mucho más. El paludismo, cuando llegó el paludismo, también llegó y se quedó. Esto le digo yo a toda mi gente querida de todo el territorio nacional. Eso quedó para quedarse. Únicamente para quedarse, quedó. Por eso nosotros nos tenemos que cuidar de la salud. Habiendo salud, ojo lo que yo le voy a decir, habiendo salud, las cosas se ponen buenas para nosotros, porque con salud podemos laborar, podemos trabajar. Pero usted sabe que una persona enfermita o enfermo siempre se lo mantiene con los nervios alterados, de mal humor. Por eso a un enfermo no hay que darle maltrato, lo que hay que darle cariño y comprenderlo más que todo, ¿no? Al enfermo si lo comprendemos, las cosas salen bien. Si no comprendemos, las cosas no salen mal. Siempre al enfermo hay que darle mucho cariño, hay que darle mucho amor, sobarle los pies, las manitos, y no llevarle enfermedad al enfermo. ¿Para qué? Si usted ve que va a ir al enfermo a llevarle la enfermedad, peor de lo que está, mejor no lo visite. ¿Estamos, no? De acuerdo. Bueno, y por eso le digo yo hoy día que en la primavera siempre se viene lo que es las alergias por la pelusa de los árboles, esto y mucho más, ¿no? Entonces ya sabe que este programa en familia de Consejería Social, el que lo quiera tomar como es, lo toma. Si no, no. ¿Está? En todo el territorio nacional, 4 de la tarde con 20 minutos. 4 con 20 minutos en todo el territorio nacional. Bueno. ¿Qué está pasando ahorita ya en la 1? Y vamos a ver. Trump amenaza con aniquilar a Irán mientras los diplomáticos buscan un acuerdo en la 1. Trump se reúne por primera vez con la venezolana Delcy Rodríguez desde la captura de Maduro. Milei habla ante la 1 en medio de la tensión con el Reino Unido por las Islas Malvinas. Otra cosa que también, eso ya que le echen tierra a eso, las Islas Malvinas ya están con los ingleses, ya con déjalos en paz nomás, ¿no? El Papa León pide a una acción global para ayudar a los niños migrantes. El Papa se está poniendo la mano en el corazón definitivamente para salir y ayudar a los emigrantes, más que todo a los niños, ¿no? Mueren dos personas en Gaza en un ataque que Israel dice que apuntaba a un jefe financiero de Hamas. Donde quiera hay pleitos, hay problemas, hay conflictos, etcétera, etcétera, etcétera. Hoy miércoles 23 de septiembre, vean. Sí, miércoles 23 de septiembre. Damas y caballeros, respetable público. Mañana es jueves 24. Y yo le voy a contar a toda mi gente querida que mañana es día de sanación. Jueves, yo siempre lo he dicho, que los jueves son días de sanación, de mucha espiritualidad el jueves. Que se puede usted... Puede usted separar una consulta para mañana, para el viernes, para el sábado, para lo que el día que ustedes quieran. ¿Estamos? Separe la consulta, que yo con mucho se la hago, sin temor a equivocármeles en nada. Bueno. La dirección es La Valleja 995, donde estamos para servir y estamos para darle nuestra mano amiga. Con mucho gusto, usted viene y yo le hago la consulta de inmediatamente. Sin temor a equivocármeles en nada. Vuelvo y le digo a toda mi gente querida que tenemos que cuidarnos de las malas lenguas, de personas que tienen esa lengua piperina solamente para hablar y hacer maldad nomás. Porque una persona que llegue a su casa a chismosearle lo de otra persona no es buena amiga. Ni sirve usted para que le dé confianza para que esa persona entre a su casa. No, hay que tener mucho cuidado. Tampoco le voy a decir yo a usted lo siguiente. Que la cuña que más aprieta es la del propio palo de uno mismo, ¿no? Ahora, una recomendación, no dejar de entrar a nadie a su casa, a dejarse a quedar, que mire, que si usted tiene la casa sola, déjela sola. Pague sus servicios del agua y la luz. Listo nomás. Eso es todo. Pero si usted ve a su amigo, a su hermano, a su hermana que está mal, yo le voy a dejar la casa, que me la cuiden. Le apuesto que con poquito tiempo ya se adueñan de lo que no es de ellos. Se adueñan de inmediatamente. Entonces mejor no de entrar a nadie a su casa. No vale. Porque es muy peligroso cuando usted entra a alguien a su casa. Fácil para adentrarlos y acomodarse, pero para salir, ay, ay, ay. Hay que meter hasta abogado uno para poder que esa persona salga. Sí, entonces, esos son más que todo consejos y orientaciones que yo doy, ¿no? Para todos los que me están escuchando y me están visualizando el programa Curas para el Alma. ¿Está? No hay que llorar ni sufrir en silencio, porque muchas veces usted llora y sufre en silencio. Las cosas son más delicadas, ¿sí sabe, no? En cambio, si usted se pone tranquilo, manso, a visualizar y analizar las cosas, entonces usted puede hacer las cosas como son. Vuelvo y digo, no podemos estar nosotros dándole caída a una persona. Y si es desconocido, peor. Peor. Ah, usted le puede dar, sí, una noche, un día. A un señor que llegó de campaña por allá, como yo hago. Yo llego y le tiendo colchones ahí, se acuesta. Al otro día, la misma cosa. Porque a la gente que está en consulta, yo los apoyo hasta donde yo pueda. Los ayudo hasta donde yo pueda. Cuando ya no pueda hacer nada, ahí sí le digo, vea, lamentablemente, no puedo. Y así, sucesivamente. ¿Está? Y nada es fácil en la vida, nada es fácil. Si usted quiere conseguir las cosas, hay que uno esforzarse para conseguir las cosas. Porque nada es fácil. ¿Ok? Bueno, atención, mucha atención, mi gente querida de todo el territorio nacional. Vamos a entregarles a partir del primero de diciembre, vamos a entregarles el primero de diciembre lo que nosotros llamamos el jabón de la salud y la prosperidad. Bien, bien, bien.
4: Disculpe que estaba en una reunión en el
3: PGS. Sí. Bueno. ¿Se acuerda que yo les había dicho que iba a hacerles una invitación? Sí, señor. A toda mi gente querida, que yo iba a estar acá el día de hoy con don Jorge Rodríguez, folclorista profesional de folclore.
4: García,
3: señor. Ah, García es.
4: Sí, sí.
3: Sí, don García.
4: Jorge García.
3: Don Jorge García. Sí, señor. Luisito me dio el número, ¿no? El nombre, Luisito. Señor García, lo tenemos aquí, folclorista profesional. Vamos a escucharlo a él hoy día, a estar bien tranquilo, bien alegre acá. Vamos a compartir unos temas con él. La gente que le gusta el chamamá y el folclore, con mucho gusto está don García acá con nosotros. Don Jorge García. Yo lo había anunciado el día lunes, ayer yo le dije, mire que vamos a tener una visita profesional.
4: Me demoró un poquito por el tema de que estaba en una reunión en el BPS.
3: Ah, en el BPS, qué bien.
4: Respecto a las autoridades del BPS que vinieron a Montevideo.
3: Sí.
4: Director Ariel Ferraro.
3: Ajá.
4: Y por los collares de girasol.
3: Ah,
4: son
3: qué
4: para
3: bueno.
4: Personas que tienen discapacidad no visible.
3: No visible, sí.
4: Acá
3: una reunión muy importante,
4: muy
3: hubo,
4: importante,
3: ¿no, señor?
4: Para García. La gente que tiene problemas, bueno, ya hacemos una difusión, si me permite.
3: Sí, no hay problema, don García. Comience ya y cómo la va con Richard Pedroso. Richard Pedroso ahí nos está dando la bienvenida.
4: Para tratar, para que haya una atención adecuada a la discapacidad que tiene la persona.
3: Muy importante eso, no. Señor García, ¿no?
4: Sí.
3: Muy importante.
4: No. En el BPS le dan gratuito el collar a un familiar o a sí, la persona sí. para que ande con él, para inclusive para pasar una calle, cualquier cosa que necesite, una atención, puede hacerlo a través de la gente va habituándose a es una persona de collar de girasol, tiene que ser atendido con más tiempo, con más paciencia, si es una persona que tiene deficiencia. Sí, sí, sí. No es una deficiencia, una discapacidad no visible.
3: Sí, señor.
4: Puede ser hasta una dislexia.
3: Sí. Muy importante eso, ¿no, señor García? Muy importante.
4: Y me demoré porque Ariel Ferraro, él va a venir mañana a la radio.
3: Ariel Ferraro
4: es el director de los trabajadores en el BPS Montevideo. Y es muy amigo porque cuando yo era director del auto de Bichadero, los invité a orientar a los estudiantes de primero a todas las clases que tenía, a orientarlo con respecto a la seguridad social.
3: Muy importante, ¿no? Sí. Muy lindo eso, muy lindo. Bueno,
4: así que...
3: yo dije, pero ¿será que viene o no viene? Dije yo. Vamos a ver, ¿no? Richard, una preguntita para el patrón aquí, para el señor Rodríguez. Déjalo que cante, sabroso. Que nos alegre la tarde, ¿no? Porque de eso se trata. Que nos alegre la tarde con un

0: Esa es la
1: afinación.
0: La afinación y no, y la música trae alegría, bueno, trae suerte, trae todo, ¿no?
1: Este, hoy es un día especial también, que se cumplen 176 años de la del fallecimiento, de la desaparición física del padre de la patria, de José Gervasio Artigas.
0: Ah, de José Artigas, sí, sí, señor.
1: En Paraguay, bueno, ahí alrededores de Asunción.
0: Sí, sí, sí.
1: En
0: sí,
1: el año, por eso digo, 1850.
0: Un 23 de septiembre murió entonces.
1: Un 23 de septiembre de 1850.
0: 1850, en Paraguay.
1: En Paraguay. Y en un, en el año 1820 se fue de acá, de Estación Ataque, acá que.
0: Sí, sí, sí.
1: Ahí se fue la última batalla que tuvo Artigas y fue derrotado por las huestes brasileñas. Una espantosa, vamos a decir, derrota tuvo Artigas ahí, que le mataron hasta a los niños.
0: Ay, ay, ay.
1: Y bueno, y él se fue, para, sin rumbo, como dice, porque le estaba perseguido, se fue a entonces hasta el Paraguay, pidió asilo allá. Pensamos que es el más ilustre de todos los uruguayos, ¿no? Orientales.
0: Estación Ataque es departamento de Rivera.
1: De Rivera, sí.
0: Hay una estación ahí, ¿no? Del tren.
1: Ah, ponen sí. Batalla de Tacuarembó. Porque es el río Tacuarembó que está ahí, que pasa el río Tacuarembó.
0: Sí, por ahí pasa el río Tacuarembó.
1: Pero
0: sí,
1: no,
0: señor.
1: Es en Tacuarembó.
0: No.
1: En Rivera.
0: En el departamento de Rivera, lógico que sí. Sí,
1: hay
0: sí.
1: Un monolito que justamente yo acompañé en el año 2020, que se cumplieron. Entonces, todos los años, vamos a decir que se cumplieron de la batalla esa ahí, y un escultor que es de acá de Rivera,
0: sí, señor.
1: No recuerdo el nombre ahora, fue el que hizo ese monolito, que se puede, para que quedara visible ese lugar ahí, tan, vamos a decir, tan importante para nosotros, ¿no? Bueno, vamos a ver entonces si...
0: comience con el folclore, a ver, comencemos a ver.
1: Vamos a... justamente de... En alusivo a este momento de este día de la muerte de nuestro general, vamos a hacer este tema de Osiris Rodríguez Castillo, décimas a Jacinto Luna.
0: Ajá.
1: No pregunten de dónde soy,

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0: Ese es un tema para recordar a Artigas, ¿no?
1: Sí, exacto.
0: Es un tema para recordar
1: decimos a Artigas. A Jacinto sí. Luna. Jacinto Luna era uno de los que anduvo con Artigas.
0: Ah,
1: y nuestro sí, gran sí. poeta y cantautor, bueno, multifacético, Osiris Rodríguez Castillo, el poeta de allí, fue el que escribió esta letra.
0: Esta le puso letra. Música.
1: Décimas a Jacinto Luna, que dice, pues todo Cocuyo es muerto, deja una luz encendida, porque Artigas nos dejó un ideario, y un ejemplo, y es la luz que nos dejó.
0: Claro, la luz.
1: Porque la luz no es solo la que se prende con el encendedor,
0: no,
1: la llave de luz. No. La luz es la que vamos adquiriendo en la vida, de los conocimientos, de la educación, de la a los jóvenes, del estudio, es una luz que nos va llenando el espíritu y la mente, se va abriendo a los conocimientos, y esa es la luz que obtenemos, como ayer era el día del maestro, y justamente yo pasé para los maestros sembrador de abecedario por los olimareños. Que
0: ajá, sí, qué bueno, ¿no?
1: La canción, sí. El sembrador de abecedario, es un misterio. Bueno, yo hice una canción, la verdad, para la escuela 31, donde aprendí a leer en Coronilla de Caraguatá, que la estoy, vamos a decir, elaborando.
0: Sí, señor.
1: Todavía no, pero dice, y a los maestros que hábilmente echaron luz a nuestra oscuridad.
0: Ajá.
1: Haciendo así que fuéramos dueños de nuestro destino y con un futuro mucho mejor. Hay una parte de la canción que yo hice para el encuentro que vamos a tener los ex alumnos. Mire, yo hace 62 años que estuve en esa escuela, en la escuela 31 de Coronilla.
0: Tiene su tiempo, ¿no?
1: Y ahora una muchacha, Natalia Freita, que de unas etapas de acá, ¿no?
0: Sí, lógico.
1: Ella no era nacida ni nada cuando yo estuve en esa escuela.
0: Ajá.
1: Surgió con la idea de hacer un reencuentro.
0: Qué bueno, ¿no? Qué bueno, qué lindo. Ahí vamos, ahí vamos.
1: Vamos a hacer un tema de Víctor Lima para José Gervasio Artigas. Entonces, cosas de Artigas. Esta ha sido auténtica.

0: bonita letra esa, ¿no? Don Jorge, una letra muy bonita.
1: Preciosa.
0: Preciosa la letra, sí señor, una letra muy bonita.
1: Dejé un mensaje. Sí. Es una letra escrita por Víctor Lima, poeta salteño, pero que vivió gran parte de su vida en 33, en Olimar.
0: Ah, Olimar, sí, señor.
1: Fue compañero de los olimareños y de Rubén Lena, el maestro poeta, ¿no? ¿No? Bueno, yo tengo también de otros, por eso digo, tengo temas míos propios y tengo temas como de, que lindo de recordar estos grandes poetas que tuvimos, como Víctor Lima, como Osiris Rodríguez Castillo.
0: Sí, señor.
1: Y también como Juan Pedro López, que también hizo un tema que yo creo que soy solo el que canta ese tema, que se titula, o lo tituló, Voluntad Postrera.
0: Voluntad Postrera.
1: Quiere decir que pide que después de muerto le hagan ese...
0: Vamos a escucharlo, vamos a escuchar ese tema, claro, vamos a...

0: Una linda versión esa, don. Una linda versión, muy linda esa
1: gracias,
0: versión.
1: Richard,
0: no,
1: gracias.
0: Una linda versión esa.
1: Sí.
0: Oh, pero qué linda versión, es, ¿no?
1: Tiene un gran valor poético, ¿no? Sí. De Juan Pedro López, el cantor que nació en este cantautor, payador de payadores. Este,
0: ¿a dónde nació él? ¿En qué
1: nació
0: departamento?
1: Nació en Santa Rosa, en Canelones.
0: Ah, en Canelones. Sí. Canelones ha soltado buenos...
1: ¿Cómo no?
0: Sí, buenos...
1: Grandes, sí, este poeta, grandes valores, ¿no?
0: Sí, grandes valores, más que todo, ah, ¿no? Allá.
1: A ver, vamos a hacer. Este, también, alusiva a este momento o este día de entonces que se nos fue nuestro patriarca.
0: Patriarca,
1: vamos
0: sí.
1: a hacer de Marcos Velázquez, Nuestro Camino.

0: Otro tema muy bueno. Muy lindo, ¿no? ¿Contrataciones a qué número?
1: Marco Velázquez.
0: ¿Contrataciones a qué número? Que lo llamen.
1: Bueno, yo, el 099. 82. 47.
0: 47.
1: 95.
0: 95.
1: Y empresario, como el representante de Salomón y Richard.
0: Ah, claro, Richard Pedro. Ah, no, Richard. Ponga ahí la guitarra, por favor. Ponga la guitarra. Ponga la guitarra, Richard.
1: Cotización de euros, ¿no?
0: Sí. En euros todavía. Sí, sí, sí. Bueno, y un tema suyo, letra suya.
1: Bueno, cómo no, voy a hacer un tema que hace poco que lo escribí. Para la mujer campesina.
0: Ah, para la mujer.
1: Yo siempre estoy que folclorizaron los temas en cumbia. De folclore lo pasaron a cumbia.
0: Sí, señor,
1: y la cumbia yo creo que se folclorizó. Entonces ¿sí? Yo, la mayoría de las letras que escucho de la cumbia son sin, prácticamente no tienen mucho sentido, ¿no? Entonces yo quise hacer una cumbia polca chacrera para la mujer rural, en homenaje a mi madre y todas las mujeres trabajadoras del campo.
0: Sí, señor.
1: Y les voy a hacer el otro día, en el programa de el domingo, cuando cumplió 24 años el programa de Domingo con Todos, de la querida Mirta Cáceres.
0: Sí, señor.
1: Yo hice el tema y lo voy a hacer nuevamente en homenaje a esas mujeres trabajadoras que tenemos en el campo y a la ciudad, ¿no? Entonces, se llama la cumbia polca chacrera y es así.

0: Letra suya, ¿no?
1: Sí. Vale, va, la bien. Letra y la música también.
0: Y la música también.
1: Porque ahí se está entreverado la cumbia y la polca.
0: Sí, la cumbia y la polca.
1: Y con un sentido o compás rural.
0: Sí, ¿no? Sí, sí.
1: Así que...
0: Para es la eso. Gente del campo.
1: Creo que dice
0: también.
1: Algo, ¿no, Richard? Salomón.
0: Sí.
1: A dónde lleguen las ondas del programa... ¿cómo es?
0: Curas para el alma.
1: Curas para el alma, yo creo que estamos también contribuyendo a curar el alma de las personas.
0: Claro.
1: Con un mensaje de nuestras canciones.
0: Así es, don Jorge, así es, sí, señor.
1: Quedo muy agradecido de la oportunidad de su invitación a este gran programa que es entonces Curas para el alma. No sé,
0: aquí
1: dirá,
0: tiene pero... aquí tiene los micrófonos abiertos cuando usted quiera.
1: Gracias,
0: puede venir, gracias. Don Jorge, con mucho gusto. Bueno. Y no nos conocemos una vez, sino ya ha venido al programa también. Y para qué ha pegado lindo y bello, que es lo más importante.
1: Muchas gracias.
0: Otro tema del que usted más
1: muy
0: o menos
1: bien.
0: Para complacer ahorita a don Richard Pedro,
1: a don Richard Pedroso.
0: Claro, vamos a complacer a Richard
1: bueno,
0: Pedroso.
1: Porque se ¿qué le gustaría escuchar? Bueno, vamos a cantarle una, ¿sabes quién? Un tema de Abel Soria, el gran Abel Soria, que fuimos amigos y creo que todo el mundo lo conoció a Abel Soria, que salió de Cerrillos, nació en Cerrillos, se recibió de enfermero y se fue para San José y se quedó en San José.
0: Se quedó en San José ya.
1: Y fue para mí fue el más destacado poeta y payador como es humorístico que tuvimos en el Uruguay, pero con una seriedad muy grande, hacía el tema relatando la vida del, y en este caso yo voy a presentar mi familia a través de la canción que les presento a mi familia de Abel Soria.

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1: Qué lindo tema.
0: Era Abel Soria.
1: Sí, un lindo tema, ¿no?
0: Precioso, ¿no?
1: Muy lindo tema. Y más que todo, uno tiene que entender el mensaje que va, el mensaje que él trae.
0: La canción, él siempre me decía, cuando yo escribo una parte o digo una parte y dejo la otra para que adivinen. Bueno, amigo, no sé, te dirá, patrón.
1: Ya, está, ya.
0: El empresario, así, mira cómo. Ya está. Si no tenemos que cobrar horas extras, ¿no?
1: Bueno, ya el tiempo.
0: Muchas gracias.
1: Don Jorge, exprésese lo que usted quiera para el público.
0: Muchas gracias.
1: Lo que desee, bien pueda.
0: Bueno, muchas gracias, Salomón. Inmensamente agradecido y de darnos esta oportunidad, porque se digo, hasta la gran radio, que es Radio Internacional, y junto a usted y nuestro querido Richard Pedroso, que también es una persona que le da para adelante en la cultura.
1: Sí, señor.
0: Y nuestro cantar ya no es por nada más que por sembrar cosas, no dejar el folclore, no dejar las cosas verdaderamente importantes, de consentimiento, de corazón, que se muera,
1: sí,
0: ¿no?
1: Sí, porque, sí, Jorge, sí.
0: Por eso decíamos, comentábamos con usted y Richard, que las canciones están muy vacías, no dicen nada.
1: Sí, señor.
0: Y nosotros tenemos todavía la suerte el privilegio de Dios, digo así, de tener buena memoria, de poder también analizar y observar las cosas para poder cantarle principalmente a la juventud, ¿no? Que sigan, ojalá algún joven esté escuchando y dice, voy a hacer los temas que está haciendo. Estamos a las órdenes. Te quedo con mi número ahí.
1: Repita el número de nuevo para la contestación.
0: Es 099-824795. Siempre estamos yendo a las instituciones, la escuela, los liceos, todo eso, la UTU. Bueno, yo me jubilé de profesor y director de la UTU, ¿no? De Bichadero.
1: De Bichadero, sí,
0: y
1: señor.
0: Y ahora estuve con un entrañable amigo que es Ariel Ferraro, del BPS, justamente que estaba haciendo la promoción de los collares de girasol para la gente que tiene discapacidad no visible, ¿no?
1: Sí, señor.
0: Y recordábamos con él todas esas cosas. El director largaba el escritorio y se agarraba la guitarra y iba a cantar para la gurizada. Y bueno, es una manera de sembrar la paz, que está en tantos lugares. Hay muerte, crimen, llanto, ¿no?
1: Y nosotros, en este mundo que está tan cambiado, sí, ahora, está muy cambiado todo, se lo digo de
0: entonces,
1: corazón.
0: El otro día también, por eso canté la recital a la paz de Horacio Guaraní, que es un tema brutal. Y no sé si quieren que cierre con esa canción, recital a la paz, puede ser. Bueno, sí. Muchas gracias a usted, a los dos, a la audiencia y a Radio Internacional y al programa Curas para el Alma. Bueno. Vamos a hacer de Horacio Guaraní, el gran Horacio Guaraní, recitarle a la paz.

0: Bueno, señoras y señores, estoy muy agradecido con el señor Rodríguez. Ya el tiempo nos ha dicho.
1: García.
0: Señor García. Ya el tiempo nos ha dicho, no más.
1: Bueno.
0: ¿Está? Bueno, será hasta otra nueva oportunidad. Yo lo dejo
1: con vida
0: total del siguiente programa que lo dirige mi gran amigo Richard Pedroso. Hasta mañana, mi gente querida. Chao, chao.
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0: 18 horas 15 minutos en todo el territorio nacional. A partir de este momento, como siempre, a través de la 1480 Radio Internacional de Rivera, la puesta a punto de la información, actualizando el estado del tiempo en nuestra ciudad, que se presenta con cielo algo nuboso, viento soplando del sector este a 6 kilómetros en la hora, presión atmosférica a nivel del mar 1017 hectopascales, humedad 54%, visibilidad 10 kilómetros, temperatura en estos momentos en el norte del país 15 grados, mínima para la próxima madrugada de viernes 25 será de 10 grados, máxima de 27. La mañana del jueves se presentará claro y algo nuboso con neblinas, banco de nieblas, heladas agrometeorológicas. La tarde algo nuboso con periodos de nuboso. Cotización de la moneda en el cierre cambiario de este día miércoles 23 de septiembre 2026. El dólar se compra a 40, se vende a 41,20. Real a la compra 7,85, para la venta 8,13. Peso argentino a la compra 0,02, para la venta 0,20. Euro a la compra 45, para la venta 51. Mientras que el dólar contra el real 4,92 a la compra, 5,12 para la venta.
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0: 13 condenados por maniobra de lavado de activos en sucursal de Red de Cobranza en La Teja. Se constató que los paquetes que deberían contener solo billetes de 1.000 pesos habían sido cambiados por billetes de 20 pesos. Ese dinero era depositado en cuentas de tercero, pero los fondos no ingresaban al local y se adulteraban los comprobantes. Colonia tomó a la víctima de los brazos y la llevó por la fuerza al dormitorio, donde abusó sexualmente de ella. Fue condenado. Aprovechó que estaba solo con la víctima en la vivienda en la que vivía, junto con otros integrantes de su familia, para cometer el abuso. El agresor tomó un arma y amenazó con quitarse la vida, pero fue interceptado por la policía. Barrio Belvedere. Incendio en una tarrina de producto químico en empresa derivó en 3 personas trasladadas al banco de seguros. Montevideo. Joven mayor de edad internado en INISA golpeó y le fracturó la nariz a un funcionario que deberá ser intervenido. Paro del SUAD. Sindicato del Taxi convoca un paro con movilización este jueves por salario y el mantenimiento de la mampara. Orsi propuso consolidar a Uruguay como hub regional confiable para desarrollar inteligencia artificial. Arresto en Malvin Norte. Detienen al sospechoso de haber tirado y arrastrado a una mujer de 82 años para rapiñarla en Malvin Norte. Homicidio Soriano Mercedes. Un hombre fue encontrado baleado dentro de una casa deshabitada. Accidente laboral mientras cortaba leña, fatal. Un hombre de 62 años le cayó un árbol encima en San José. Mujer de 80 años fue engañada con el cuento del tío en Salto. Giró 100 mil pesos a la cuenta de un desconocido. Jujuy y Tapes. 3 personas lesionadas en accidente de tránsito con vuelco en Bella Italia. Pese al frío, sube la temperatura hasta 30 grados en el norte y 25 en Montevideo. No tenemos nada que ocultar, aseguró Gandini sobre el caso de lavado y presunto vínculo con local de pagos de su esposa. Droga en brazo oriental, asesor de Edil Blanco, investigado por movimientos de dinero en un local de pagos. DGI inicia acciones por inconsistencias en obligaciones tributarias, con foco en IVA de servicios personales. Piedras Blancas. 500 mil pesos robaron de un cambio cuando el encargado iba a depositar el dinero en un banco. DJ VIP. ¿Quién es el uruguayo de 43 años detenido en un velero con 2.100 kilos de cocaína en España? Empresa norteamericana anuncia inversión millonaria en el departamento de Colonia. Robo piraña a farmacias en Tres Cruces. Delincuentes rompieron un vidrio y se llevaron vidrios de perfumes. En Maldonado valió una mujer, la ató y le prendió fuego a la casa. Fue condenado a 30 años por homicidio muy especialmente agravado. Solano, López y Avenida Italia. Un peatón fue embestido primero por un auto y luego por un ómnibus en zona del buceo. Cámara de Senadores aprobó la rendición de cuentas sin modificaciones este martes. Harvey Weinstein es condenado a 15 años de prisión tras la repetición del juicio por agresión sexual. El ex magnate de Hollywood fue condenado a 2020 a 23 años de cárcel por agresión, pero un tribunal de apelaciones anuló 4 años después el juicio por motivos procesales. Nueva York. Delcy Rodríguez se reunió con Donald Trump en Nueva York y publicó una foto sonriente con un gesto de victoria. Justicia francesa confirma juicio al futbolista Achraf Hakimi por denuncia de violación. Donald Trump amenaza con usar su poder militar para defender sus intereses en América y todo el hemisferio occidental. Diego Forlán, de acá en adelante, ganar es obligación que tenemos de llevar a la selección al nivel que tiene que estar. En la previa de su debut como director técnico de Uruguay, Diego Forlán dijo que se siente afortunado por tener una buena variedad de jugadores de primer nivel. Uruguay juega mañana a partir de las 7 de la mañana. Estos son algunos de los títulos de la información. Estaremos desarrollando ahora junto a todo el equipo de Radio Internacional Rubí Obrer.
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2: Únicamente con votos del Frente Amplio se aprobó la rendición de cuentas en el Senado. Al aprobarse sin modificaciones, no hubo lugar para incorporar los adictivos y las modificaciones. La ley entrará en vigencia a partir del 1 de enero de 2027. Maia planteó derogar el artículo 127 de la LUC, que marca la obligatoriedad de cursar educación inicial, primaria y media. Esta propuesta surge luego de que la justicia desestimara el recurso impuesto por ANEP por el caso de los padres de una comunidad menonita que optaban por la educación en casa.
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2: El Ministerio de Trabajo realizará una nueva propuesta para superar el conflicto en el puerto de Montevideo. El ministro Juan Castillo consultará a otros actores del Ejecutivo y enviará la iniciativa a la empresa Terminal Cuenca del Plata y el sindicato. Secretario de Estado valoró el regreso del ámbito tripartito al tiempo que reconoció algunas diferencias sustanciales entre las partes, lo que llevó a agravar las medidas en la terminal marítima.
3: Tal vez la mejor noticia es que hayan comparecido otra vez las partes, volver a recuperar el ámbito tripartito, centrarnos otra vez a discutir sobre las diferencias que manteníamos, porque pocos hablan de los acuerdos que se venía avanzando ya en el marco del convenio colectivo, pero ahí persisten dos o tres diferencias que son sustanciales, a tal punto que eso han agravado las medidas, se han resuelto medidas de conflicto en la actividad portuaria, no solamente en la terminal de contenedores. Entonces, esa valoración política que hicimos en nombre del gobierno, de la preocupación que tenemos, de cómo se acercan las partes y cómo buscamos flexibilizar las posturas iniciales que tenían tanto la empresa como el sindicato, nos permitió tener estas largas horas de discusión, en la cual hay preocupación de recibo de las contrapartes, pero no coincidencias en cómo se podía estar resolviendo. No son coincidentes la demanda de uno o la flexibilidad de una parte con las posibilidades de la otra. Por tanto, eso fue el cierre que acabamos de realizar, diciéndole que vamos a hacer algunas consultas con otros integrantes del Poder Ejecutivo a los efectos de mañana poder alcanzar una propuesta de acercamiento tanto a la empresa como al sindicato, de manera tal que nos permita mantener el ámbito de discusión y negociación abierta, dejar en suspenso las medidas que se venían realizando para propiciar esta discusión y volver el día viernes a una tripartita donde finalmente ver si allí alcanzamos el consenso.
4: Mañana entonces se convoca a las partes, se presenta esta propuesta por parte del gobierno y ahí se piden esas 48 horas hasta la tripartita.
3: Sí, sí, la idea es que como acá nos levantamos ahora simplemente con el intercambio sin una propuesta concreta, mañana hacerla antes del mediodía y ver qué es lo que ocurre.
2: Los puntos de discordancia tienen que ver con los jornales asegurados y partidas económicas, adelantó Castillo.
3: Hace referencia a los tres puntos de discordancia que son jornales asegurados y partidas económicas. Tiene que ver con eso, obviamente que no la puedo hacer público, primero porque está en consulta con el Poder Ejecutivo y segundo porque corresponde que sean los actores mismos ellos que puedan evaluar.
5: ¿La intención del gobierno es que esta propuesta sea una especie de ultimátum para llegar a un acuerdo entre las partes?
3: No, en las relaciones laborales nunca hay ultimátum y cuando vos crees que estás en la última reunión, que no tenés más chance, surge alguna otra iniciativa. De hecho que acá surgen algunas preocupaciones, algunas valoraciones que se hacen y bueno, tiene que ver eso con la dinámica de la negociación. Surgen propuestas que no es tan fácil como a veces se puede estar viendo de afuera. Esto se resolvería de tal manera, los reclamos que comúnmente ustedes escuchan. Bueno, tendría que tener mano dura. ¿Qué significa tener mano dura en una negociación? Acá hay diferencias entre una empresa y entre el gremio de los trabajadores en su sindicato. Lo que hay que hacer es propiciar y generar ámbitos de consenso. Son ellos los que tienen que llevar adelante después la tarea, la labor diaria, durante 5 años que duraría el convenio. Así
5: ¿usted
3: que,
5: como ministro, cómo reacciona, por ejemplo, cuando se dice que tiene que decretarse la esencialidad o que es insostenible esta postura por lo que dijo la Cámara de Empresariales ayer, las pérdidas que los transportistas de carga están señalando que están teniendo por día, $1,000,000 señalaron, por ejemplo, por el paro de ayer? Como ministro, ¿cómo reacciona ante los reclamos insistentes sobre que tiene que tomarse otra medida más allá de los servicios mínimos?
3: Trabajando. ¿Cómo resolvemos nosotros? Trabajando. Todos nos ven acá trabajando, ustedes mismos están haciendo la guardia y el aguante de horas de discusión, de negociación. Nosotros no somos jueces, nosotros lo que somos trabajadores dentro del Ministerio de Trabajo y que propiciamos los ámbitos y hacemos propuestas de acercamiento para que se logre el consenso. No hay otra forma de resolver un conflicto que no sea negociando, no encontramos otra manera.
2: Las MIPYMES que desarrollan proyectos novedosos cuentan con un nuevo instrumento de financiamiento denominado SIGA Innovación. El presidente Dani Álvaro Brunini explicó que junto al programa Uruguay Innova, el Ministerio de Economía y ANDE otorgan certificados que les permitan solicitar créditos.
6: Estamos lanzando junto con ANDE, Ministerio de Economía y SIGA, SIGA Innova, que lo que estamos dando es certificados para MIPYMES que están innovando en productos o en procesos para que luego puedan ir al sistema financiero a solicitar créditos. Obviamente sabemos que las empresas que innovan, las MIPYMES que innovan, tienen mayores riesgos porque no es clara la certidumbre sobre los resultados que van a obtener, por lo cual son analizados a mayor detalle por el sistema financiero. De esta forma estamos disminuyendo el riesgo que tiene el sistema financiero y estamos ampliando las opciones de financiamiento por parte de las MIPYMES que quieren innovar. Van a tener menor comisión con este certificado y van a tener también mayores posibilidades de acceso al crédito. Pueden aplicar las MIPYMES que estén al día con sus obligaciones tributarias ante BPS, ante DGI y que presenten un proyecto innovador ante la Agencia Nacional de Investigación e Innovación. A través de nuestra página web ani.org.uy se pueden hacer todas las consultas. Este es un plan piloto. En la primera etapa estamos hablando de decenas de MIPYMES, pero justamente la idea es hacer el piloto, evaluarlo y ver después de ir ampliando las opciones de financiamiento a MIPYMES que innovan. Justamente uno de los grandes desafíos que tiene nuestro país es el de aumentar la productividad y es el de aumentar la cantidad de innovación que hacen las empresas y sobre todo la cantidad de empresas y de MIPYMES en particular que están innovando, por lo cual queremos justamente aumentar esa masa crítica de MIPYMES innovadoras.
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2: En diálogo con nuestra emisora, Andrea Napoles, integrante de la Asociación Internacional de Discapacitados Visuales de Rivera Libramento, hizo referencia al trabajo de inclusión en nuestra comunidad, dado que una empresa riverense nuevamente vuelve a contar con su menú adaptado íntegramente al sistema Braille y macrotipo. El tema fue dado a conocer por Adriana Poles.
7: Hace poquito, el 28 de agosto, teníamos una reunión en ASIR con todo el comercio de Rivera y el público en general, hablando un poco de de todo eso, ¿no? De la inclusión, de la accesibilidad, de la economía, de la persona con baja visión. Y bueno, Gustavo Lacló, el presidente de la asociación, muy empático y muy con muchas ideas, ¿no? De cómo se puede ayudar, dijo, bueno, yo hace muchos años vengo pensando en un menú braille, pero en realidad no tenía ni idea dónde ejecutarlo, dónde hacerlo. Bueno, hicimos de puente entre Frágola y la Fundación Braille, que fue quien hizo los menús. Y bueno, podemos decir con mucha felicidad que Frágola es el primer comercio gastronómico en Rivera en tener un menú braille y macrotipo. ¿Qué es macrotipo? Con letras aumentadas, no solo para las personas con baja visión, sino también para todos los adultos mayores por ahí que se olvidaron los anteojos o que no ven muy bien la letra pequeña del menú. Y estamos felices de eso. Imagínate, asumimos esta nueva directiva en febrero de este año y ya ahora en septiembre ya pudimos lograr esto del menú braille. La verdad que felices en lo rápido que se está...
8: De esta acción, justamente, claro. Ahora, es un comienzo, como lo explicaba hace, no recuerdo bien la cantidad de años, pero pongámosles entre 15 y 17 años, varios comercios del centro intentaron este sistema, pero luego desistieron de él. Algunos comercios cerraron, otros continúan abiertos todavía, pero desistieron de este sistema. Ahora, ¿cuál es la perspectiva? Comenzamos con un comercio y luego sumamos más comercios, hay otros que quieren hacerlo. ¿Cuál es la situación? Ustedes que mantuvieron reuniones y que dieron los primeros pasos.
7: Bueno, en realidad sí, ya hay otros comercios interesados en el menú braille. El tema es que también, por ejemplo, en cuanto al menú, digamos, se tienen códigos QR que se pueden hacer con lectores de pantalla y tener un menú sonoro también, ¿no? Ajá. Eso es otra de las cosas que Frágola está pensando ya en un futuro próximo para las personas que no hayan aprendido braille o que, por ejemplo, estén perdiendo recientemente la visión o que no hayan podido estudiar, tener un menú accesible también en cuanto a lo que la tecnología nos impulsa, ¿no? A acercarnos el teléfono y que el menú salga a contexto, a voz. Eso es también muy importante. Y sí, ya hay más comercios y esperemos que sean muchos más. No solo con el menú braille, sino también con la aceptación de talleres para saber cómo encarar o cómo tratar a la persona cuando llega a un comercio, ¿no? Uh-huh. Tal vez no necesiten el menú, pero sí tal vez de algún taller de sensibilización acerca de cómo llegar a la persona, hablar con la persona y no con el acompañante.
8: O sea, ¿cómo es el abordaje para personas con...?
7: Exactamente, no solo con discapacidad visual, sino cualquier tipo de discapacidad, pero sobre todo con la, nosotros trabajamos con la discapacidad visual. Así que felices de que se sumen, que nos llamen, que se interesen porque todos los trabajadores puedan tener esa forma de abordar a las personas, ya que somos una ciudad que recibe muchísimo turista. Estaría bueno tener como esa información, ¿no? Como que todos los comercios tengan esa información de cómo abordar, de no poner nada sobre las veredas, de las baldosas portátiles. Es más, un montón de cositas que la asociación está a fin de brindar gratuitamente para los comercios y los trabajadores.
8: Una cantidad de cosas que está en el papel, que se habla mucho, pero que no se concreta. Hace años que escucho hablar, he dialogado con todas las partes, pero siempre falta algo o no se concreta la idea que tienen. Esperemos que esto prospere y que realmente seamos una ciudad de inclusión.
7: Sí, la verdad que sí, tenemos todo para hacerlo, ¿eh?
2: Enfatizó Adriana Poles que esta iniciativa fue llevada adelante mediante el asesoramiento técnico y la consultoría de la Asociación Internacional de Discapacitados Visuales de Rivera Libramento. Para la empresa Frágola, su personal y efectivos garantizan la autonomía, el respeto y la accesibilidad de las personas con ceguera y baja visión.
7: Tenemos todo, somos una ciudad con un centro hermoso, un centro de compras, Que estaría genial que tanto Free Shop como comercios que no sean de ese rubro estén capacitados para darle la bienvenida al turista y también a los que transitamos la ciudad de Rivera, que también somos compradores y consumidores, que tengamos un lugar donde nos sintamos cómodos, ¿no? Podamos ir, podamos buscar una prenda, buscar una ropa, sentarnos a tomar un café, buscar un perfume, no sé, ser atendidos de la forma correcta para la persona con baja visión o ceguera.
8: Adriana, ¿cómo hacen aquellas empresas interesadas en adoptar este sistema?
7: Bueno, nosotros estamos trabajando en el local del Club de Leones de Rivera Chico, que queda en Florencio Sánchez 936, y se pueden comunicar al teléfono 092-955-199. Así, bueno, se ponen en contacto con nosotros, vemos qué días, qué horarios, como lo hicimos con Frágola y todos los chicos que atienden allí. Tuvimos talleres y los chicos encantados y encantadores también, y muy emocionados por aprender algo que son unos puntitos que en realidad difícilmente puedan entender cómo es que eso forma una palabra, ¿no? Pero bueno, estamos abiertos a que nos visiten, vayan, nos propongan qué es lo que necesitan y nosotros hacemos una consultoría, un asesoramiento gratuito a todas las empresas.
8: Claro, Brasil lo tiene más en cuenta y con mayor concreción, creo que los medicamentos y todo tiene el sistema Braille, por lo tanto...
7: Sí, exactamente. Nosotros estamos en el debe todavía.
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2: Jorge Gandini negó que Pablo le iba a usar el local de cobranza de su esposa para blanquear dinero por tráfico de drogas. El director de la Administración Nacional de Puertos por la oposición señaló que está a entera disposición de la Fiscalía, al igual que su pareja, las encargadas y los empleados de la sucursal. En esa línea, negó conocer a Pablo Leyva, actualmente procesado por lavado de activos en el marco de la operación Trazador. Pablo Leyva era rentado por el edil blanco por la capital Gonzalo Gómez de la lista 250 del Partido Nacional en calidad de asesor y llegó al curul blanco por intermedio de Lucio Leyva, su hijo, quien trabaja en la Junta Departamental de Montevideo.
9: La situación entonces para nosotros es muy molesta, realmente muy molesta, porque se ha dicho que esta persona iba ahí a cambiar dinero, a blanquearlo. No es cierto. Quizás esas facturas tengan que ver con alguna actividad que tiene como destino blanquear dinero, yo no lo sé. Pero ahí lo que se hace es cobrar facturas como la de cualquiera. Dentro del local, que tiene 2 metros por 4, con 4 ventanillas y 6 empleados en turnos de a 6 horas, hay 14 cámaras. 11 de ellas son directamente de la red, centrales. Allí se filma, registra y archiva todo. Las otras 3 pertenecen al local. Allí se filma todo movimiento y hasta las manos de los empleados para cuidarlos y protegerlos. Pero también toda cosa que se hace queda registrada, toda, por mucho tiempo. Por lo tanto, nosotros estamos en condiciones de documentar todo lo que estamos diciendo, todo y absolutamente. Lo que se hace y lo que no se hace, allí está registrado. Acaba de pedir mi señora un informe del oficial de cumplimiento de todo este largo tiempo, porque sabemos que no hay apartamentos, pero tendremos un informe oficial. Quiero decir que no tenemos noticias de ninguna naturaleza de que estemos investigados por la justicia, de ninguna naturaleza, esto ya tiene varios días. Pero también quiero decir que nos ponemos a entera disposición de la Fiscalía, a entera disposición, me pongo yo, se pone mi esposa, se ponen las empleadas, particularmente la encargada del local, a disposición de la justicia. Me pongo a disposición de la JUTEP.
2: Por otra parte, Gandini pedirá tener por escrito acceso a la carpeta fiscal del caso y que se vaya hasta el hueso. pese a que ha reservado, dijo, tener derecho de acceder a la misma y conocer si es nombrado o mencionado de alguna manera en la causa.
9: No lo hice, ni estoy acusado de haberlo hecho. Lo único que hay es una especulación que llega a mí, porque tengo interés, porque soy un sujeto de interés político y supongo que periodístico. Si en algún momento cualquier asunto me acusara de lo que sea, yo por supuesto me pondré a disposición de mi partido. Hoy no es la situación que está pendiente. Hoy lo que tengo es una referencia de prensa a la que estoy respondiendo. No tengo ningún llamado ni referencia de la Fiscalía, de la Justicia, ni de nada. Y aprovecho también a decir, voy a pedir acceso a la carpeta fiscal. La carpeta fiscal es reservada y los datos que han trascendido públicamente son reservados. Por lo tanto, yo quiero saber si estoy nombrado en esa carpeta. Tengo derecho a acceder a ella porque he sido mencionado públicamente como vinculado a la misma, igual que mi esposa, y tenemos derecho a conocer esa carpeta fiscal y ver si alguien nos mencionó de alguna manera. Y ver esas filtraciones de una pericia de un celular en donde estamos vinculados y si alguien nos nombró. Porque eso que pertenece a la carpeta fiscal que es reservada llegó a manos por fuera de la fiscalía, sin que nosotros estuviéramos ni siquiera notificados. Entonces yo quiero acceder a la carpeta fiscal y quiero saber cómo esto salió de allí, porque esto forma parte de las garantías de todo ciudadano. De alguna manera llegó a un periodista que lo puso en sus redes sociales y prendió la mecha. Y de eso se sacaron una cantidad infinita de conclusiones injustas para nosotros. Y entonces yo quiero que la justicia, en lo que nos toca, vaya hasta el hueso. Si quiere que nos agarre en los tobillos y nos sacuda. No tengo problema.
2: Gandini aseguró que el ahora condenado Pablo Leyva no hizo aportes a su lista ni a su sector. No sabemos ni quién era Leyva, afirmó.
9: Total que absolutamente. Hay cosas que no puedo asegurar. Estoy diciendo, me han informado que eso se lo puedo asegurar.
10: Porque
9: no sabíamos quién era Leyva, no lo conocíamos a Leyva.
10: Por eso, después que se condenó.
9: Después que se condenó, lo conocimos.
10: Si a partir de ese episodio pudieron hacer un rastreo de si hay algún aporte económico de Leyva al sector o a la lista.
9: No, ¿cómo lo voy a? Al sector y a la lista no. Seguro.
11: Jorge, una pregunta. Dijiste que habías recomendado a dos asesores para Gonzalo. Dos. Hay una versión que son dos personas que firman y no cobran porque vuelve la plata a vos.
9: Eso es una calumnia grave, ¿no?
11: Vamos a aclararlo. Y que Gómez te debe una plata por la banca.
9: Es una barbaridad.
11: Correcto.
9: Ahora, si tuviera para prestar.
11: ¿Cómo llega a ser asesor de Gómez Pablo Leyva?
9: Pero hay que preguntarle a Gómez y a eso. No, señor, yo no sabía quién era Pablo Leyva. Yo no le armo la secretaría a la gente.
11: ¿Nunca
9: que
11: fuiste a la casa no de sé Lucio?
9: Nunca fui a la casa de Lucio.
11: Ni en mi vida.
9: En mi vida. Lucio militaba con la juventud. Yo estaba en la campaña nacional, militaba acá en Montevideo. No, para nada. Para nada. Hoy hay grandes hermanos por todos lados. Todo se puede registrar. Quédate tranquilo, que lo que te estoy diciendo. Por mis hijas pongo la mano cerrada. No, nada que ver con
11: eso. ¿Gómez te debe plata?
9: Gómez no me debe plata. ¿Cómo me va a dar plata? Claro. Gómez, pobre, que es un muchacho de 20 y pico de años que recién se recibió y que ha hecho un enorme esfuerzo para estar ahí. Gómez era empleado nuestro. Trabajaba conmigo en la Secretaría del Senado. No me debe nada. ¿Cómo va a ver?
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0: 18 horas 47 minutos en todo el Uruguay. Con 12 grados de temperatura en la ciudad de Rivera y cielo algo nuboso, seguimos informando. Sindicato del Taxi convoca un paro con movilización este jueves por salario y el mantenimiento de la mampara en Montevideo. El Sindicato de Trabajadores del Taxi, el SUAT, realiza un paro este jueves desde las 9 de la mañana con movilización hasta el Ministerio de Trabajo primero y luego a la Junta Departamental Capitalina. El paro y la movilización es por la falta de avances en el Consejo de Salarios y en rechazo a los planteos de las empresas en esa negociación colectiva, explicó a subrayado Damián Fernández, dirigente del SUAD. También rechazan la posibilidad de quitar la mampara de seguridad de los taxis instalada hace más de 30 años, en que los propietarios de coches con taxímetros cuestionan y quieren sacar ya hace varios años. El paro no tiene hora de finalización. Cuando termine la movilización, el sindicato volverá a reunirse y definir el levantamiento de la medida.

Orsi propuso consolidar a Uruguay como un hub regional confiable para desarrollar inteligencia artificial. El presidente de Uruguay, Yamandú Orsi, participó en Nueva York del diálogo presidencial sobre inteligencia artificial que reunió a jefes de estados de América Latina y el Caribe. En el encuentro, Orsi planteó que Uruguay cuenta con las condiciones para posicionarse como un centro regional de desarrollo de soluciones de inteligencia artificial para América Latina y el mundo. Con confianza institucional, talento, infraestructura y cooperación internacional, el planteo fue realizado durante el diálogo presidencial sobre inteligencia artificial, celebrado en Nueva York y convocado por el Banco Interamericano de Desarrollo, el BID. Para el mandatario, la inteligencia artificial no es solamente una discusión tecnológica, sino una cuestión

0: inteligencia artificial contribuya a mejorar la calidad de vida, reducir tareas rutinarias y generar trabajos de mayor valor agregado. El presidente propuso consolidar a Uruguay como un hub regional confiable para el desarrollo de la inteligencia artificial.
1: Orsi identificó la confianza institucional como una de las principales fortalezas de Uruguay frente a la nueva transformación tecnológica. En ese sentido destacó la estabilidad democrática, la seguridad jurídica, el respeto por el Estado de Derecho, la protección de los derechos de las personas y la continuidad de las reglas del juego. Según explicó el mandatario, estas condiciones permiten que Uruguay ofrezca previsibilidad a empresas que desarrollan tecnologías críticas y necesiten ámbitos donde invertir, proteger datos y trabajar conjuntamente con el Estado, las universidades y el sector privado. El país dispone además de un marco para entornos controlados de prueba de tecnologías emergentes que permite experimentar bajo condiciones de supervisión y seguridad jurídica. No queremos elegir entre innovación y regulación. Queremos una regulación que proteja derechos y que precisamente por ello genere confianza para innovar e invertir, expresó el mandatario. Ante representantes de empresas tecnológicas internacionales, Yamandú Orsi realizó una convocatoria directa para invertir en Uruguay y en América Latina.
0: 18 horas 52 minutos en Uruguay.

0: No tenemos nada que ocultar, aseguró Gandini sobre el caso de lavado y presunto vínculo con local de pagos de su esposa.
1: El dirigente blanco indicó que su esposa es propietaria del local hace 13 meses y Pablo Leyva es cliente desde hace varios años.
2: No tenemos nada que ocultar. Conocimos esta referencia por la prensa y nos pusimos en contacto con los empleados del local, que conocen a esta persona, a la que fue condenada por lavado de activos. La conocen como cliente desde hace al menos 2 años y medio, es vecino del lugar, cliente habitual de la zona, y concurre al local no a cambiar dólares ni pesos, no a hacer ninguna otra operación que no sea la de pagar, no todos los meses, pero habitualmente, 2 recibos del Banco de Previsión Social correspondientes a 2 pequeñas empresas constructoras. Es un cliente más que llega a la ventanilla y que paga su EPS. En alguna ocasión ha pagado además la DGI. Allí se filma todo movimiento y hasta las manos de los empleados para cuidarlos y protegerlos. Pero también toda cosa que se hace queda registrada. Toda. Por mucho tiempo. Y a nosotros no nos notificaron, no nos citaron, no nos llamaron, no fueron a eso. Si van, están las puertas abiertas. Es todo transparente ahí, todo, absolutamente todo se registra y se filma con 14 cámaras.
1: Gandini se refirió a Pablo Leyva y su contacto con su sector del Partido Nacional.
2: Más allá de que recientemente, no tengo exactamente la fecha, se incorporó al equipo del edil Gonzalo Gómez, es una persona que yo no conozco, nunca conocí, no sé, lo cruzo la calle y no lo conozco. Y Gonzalo va a volver en estos días de su viaje a China y va a comparecer ante el directorio del Partido Nacional y a lo que el directorio disponga, y sin duda ante ustedes, la prensa, va a responder lo que tenga que responder.
3: ¿Usted puede asegurar entonces que el condenado Leyva no hizo ningún aporte económico a la lista 250 o al...
2: Totalmente, no sabemos quién es. Absolutamente. Hay cosas que no puedo asegurar. Estoy diciendo, me han informado que eso se lo puedo asegurar.
1: Jorge Gandini también se refirió a Lucio Leyva, hijo del condenado, que fue detenido y liberado ese mismo día.
2: Lucio es un joven de 19 o 20 años, militante, trabajador, estudiante, militante social y gremial, que conocemos desde hace un tiempo y que integra el equipo de confianza y de amistad de Gonzalo, pero que nosotros conocemos bien.
0: Palabras del ex senador y actual director de la Administración Nacional de Puertos, por el Partido Nacional, Jorge Gandini.

Empresa norteamericana anuncia inversión millonaria en el departamento de Colonia. Tras una extensa gira mundial, los fundadores de Praxis firmaron un acuerdo para instalarse dentro del proyecto Más Colonia, una ciudad emergente que una empresa argentina está construyendo cerca de Colonia del Sacramento. La gira mundial ha concluido. Hemos elegido a Uruguay, lo más increíble del mundo, dijo Braden Brown, el director ejecutivo de Praxis. El proyecto Más Colonia está liderado por Eduardo Bastita, un asesor del presidente argentino Javier Milei. Más Colonia ya se encuentra en fase de construcción. En su última publicación en redes sociales mostraron los grandes avances que han tenido las obras en los últimos meses. Brown planea mudarse a Uruguay en diciembre, mientras que Praxis comenzaría a adquirir tierras dentro de Más Colonias a fines del próximo año. La empresa publicó más detalles de su proyecto en Uruguay, describiendo por qué eligieron instalarse en el departamento de Colonia. Destacaron la costa abierta y los veranos largos de la zona, la cercanía con Buenos Aires y Montevideo y la estabilidad democrática e institucional de Uruguay como los factores claves de la elección. La primera fase, según la compañía, sería un barrio frente al agua con residencias privadas, un resort y espacios para arte y música. El plan incluye parques, jardines, plazas públicas y una costanera con un club de playa, estudios de música, fotografía y cine, galerías y talleres, además de restaurantes y vida nocturna. El plan se enmarca en una tendencia más amplia de emprendedores del Silicon Valley que buscan construir paraísos tecnológicos administrados como empresas privadas, los que se conoce como el concepto de Estado Red. Brown tiene previsto reunirse esta semana con el presidente Yamandú Bursi, que se encuentra en Nueva York en el marco de la Asamblea General de la ONU.

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19 horas 11 minutos en todo el territorio nacional, con 12 grados de temperatura en la ciudad de Rivera. Seguimos informando. DGI inicia acciones por inconsistencias en obligaciones tributarias, con foco en IVA de servicios personales. La Dirección General Impositiva inicia una campaña para promover el cumplimiento de obligaciones tributarias a contribuyentes. El organismo comenzará a enviar comunicaciones a contribuyentes de IVA, servicios personales, en los que identificaron inconsistencias en el cumplimiento de las obligaciones. El organismo detectó casos en los que el IVA compras declarado no es acorde con el IVA ventas. Según las estimaciones realizadas para contribuyentes de este segmento, esta situación constituye un indicio de que no se documentó la totalidad de los ingresos o que se hayan realizado deducciones de IVA de compras no admitidas. Los contribuyentes comprendidos recibirán un mensaje por medio de la bandeja de comunicaciones en la que tendrán los detalles del caso y se les recomendará revisar su situación tributaria. Cuando corresponda realizar las correcciones necesarias, en estos casos los usuarios podrán contar con la ayuda de un ejecutivo de atención personalizada. En los casos en los que las situaciones comunicadas persistan, pueden verse afectadas la clasificación de riesgo de los contribuyentes y dar lugar a acciones de fiscalización por parte de la DGI. Estas acciones tienen como objetivo identificar posibles desvíos, promover su regularización antes de avanzar hacia otras instancias de control.

0: ANCAP sigue teniendo suficiente solidez para enfrentar variaciones del petróleo y los combustibles, dijo su presidenta. La presidenta de ANCAP, Cecilia San Román, aseguró este miércoles que la empresa petrolera estatal sigue teniendo suficiente solidez, robustez, para seguir enfrentando esta situación muy volátil en relación a las variaciones en el precio internacional del petróleo por el conflicto en Medio Oriente.
1: Y tenemos ahora una reunión, hoy justamente a la tarde tenemos la reunión de coordinación que hacemos mensualmente con los ministerios de Economía y con el Ministerio de Industria para evaluar cómo estamos viendo el horizonte, la proyección a futuro y, como hemos dicho siempre, tratando de tener el menor impacto en nuestra población y en su economía, pero sin llegar a horadar o dañar lo que son lo que es la salud de la empresa.
2: Y teniendo en cuenta lo que ocurrió con el petróleo en el último mes, ¿cuáles son las proyecciones o de qué base se parte por lo menos?
1: Bueno, tenemos un promedio, por lo que estuve mirando también en el día de hoy, que estamos con un Brent, un indicador bastante elevado, pero acá lo importante es ver la diferencia con el precio del combustible, del gasoil y la gasolina. Esos siguen estando muy elevados, así que es esa la parte más importante a mirar dentro de nuestros números, sobre todo lo que impacta a la población. Pero creo que seguimos teniendo suficiente solidez, robustez, para seguir enfrentando esta situación muy volátil. No sabemos qué va a pasar en la geopolítica internacional, es algo que nos excede por completo. Lo que sí estamos actuando siempre, cubriéndonos con seguros, por si hay una escalada muy fuerte del valor de los combustibles, estamos usando seguros, estamos tratando de tener suficiente stock para no caer en una falta de suministro, que no haya un quiebre.

0: Las recomendaciones de un especialista para la pelusa de plátanos que solo afecta a los alérgicos. La llegada de las pelusas de los plátanos afecta a quienes circulan por calles de Montevideo. Paola Camacho, alergista, da sus recomendaciones para afrontarlas y asegura que molesta a la población en general y no solamente a los alérgicos. Aquí en Rivera también tenemos plátanos, por lo tanto presten mucha atención.
1: Lo que nos molesta la pelusa es que tiene unas espículas que son como unas pequeñas espaditas que tienen el tamaño lo suficientemente chico para entrar en nuestra vía aérea y hacer pequeños cortes, pequeños traumas, tanto en la nariz como en la mucosa ocular, y ahí nuestro cuerpo se defiende con una inflamación y empezamos a tratar de sacarla y lagrimeo, irritación ocular, picazón ocular, mocos, estornudos, molestias nasales, y eso es lo que hace esa pelucita en nuestro cuerpo.
2: Es algo que no solamente molesta a los alérgicos.
1: No, molesta a la población en general, porque no es solamente a las personas que son alérgicas al polen, que el polen es una estructura mucho más pequeñita como un polvito, que es lo que genera la alergia, en este caso es la floración. Esta pelusa, como dijiste, genera traumas y lesiones en el que sea alérgico y en el que no, y son cosas muy molestas porque hay mucha cantidad en el ambiente y con el viento la levanta, o sea, no solamente cuando cae del árbol y entra en nuestra vía aérea y nos lesiona, sino que además cuando cae al piso y se ensucia de la tierra y de la contaminación de la ciudad, y el viento la levanta y la pone dentro de nuestra vía aérea también.
2: ¿Qué se puede hacer para prevenir, o hay algún método que funcione?
1: Algo que nos pueda ayudar a todos es utilizar lentes grandes en esta época del año para evitar que entren los ojos, y también utilizar tapabocas que cubran nariz y boca para evitar la entrada. Eso ayuda a la población general. Además, cuando lleguemos a casa, lavarnos la cara para quitar ese residuo que a veces queda, en la nariz, que queda en los ojos. Si hubo mucha exposición ese día, mucho viento, y vimos que había mucho platanero, mucha pelucita volando, lavarnos el cabello también nos puede ayudar bastante. Si hay síntomas muy intensos, se pueden aplicar lágrimas oculares que nos ayuden a quitar el excedente que queda en los ojitos, y hacer lavados nasales con solución salina, con sprays nasales de solución salina o con salmuera hecha en casa con agua hervida.

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1: Amigos de Radio Internacional, bienvenidos al segmento deportivo del día miércoles. Vamos a comenzar con la información de los grandes. Comenzamos con Nacional, que no tendrá a una de sus principales figuras en defensa. El costarricense Francisco Calvo viajó para jugar con Costa Rica la Liga de Naciones de la CONCACAF. Seguramente se perderá los partidos ante Cerro Largo y Torque. Existe la posibilidad de que pueda estar ya para la novena fecha de clausura. El sábado 24 de octubre a las 10 de la mañana se realizará la asamblea de socios de Nacional. Se pondrá a consideración y votación el megaproyecto del Master Plan del Gran Parque Central, donde sufrirá este recinto con modificaciones modernistas que realmente atraen y mucho. Se tomó en cuenta esta situación la dificultad expresada por socios del interior cuando se realizan las reuniones entre semana y en el horario de la tarde. Hoy habrá conferencia de prensa a cargo de los jugadores Luis Mejía y Gastón Martirena del primer equipo tricolor. Por el lado de Peñarol, el aurinegro apunta que Nahuel Herrera vuelva a tener minutos en el partido por Copa AUF Uruguay contra Danubio mañana en Jardines del Hipódromo. Peñarol busca adquirir el 20% del pase de Leo Jaime. La intención es continuar las charlas más cerca del vencimiento del préstamo. En relación a la cláusula de 100 millones de dólares, es un número simbólico. El valor real por el jugador sería inferior. Atención que para el Campeonato Uruguayo 2027, la AUF extendió por única vez el plazo para la presentación de ofertas para licitación de un nuevo balón para las disputas de los campeonatos. Entonces habrá cambio de pelota y el plazo establecido es hasta el lunes 28 de septiembre a las 19 horas. La intención es aumentar la próxima temporada al mínimo de balones por partido. Actualmente los clubes de la A tienen la obligación de proporcionar un mínimo de 5 esféricos por encuentro y los de la B tan solo 3. 3 árbitros uruguayos designados para dirigir en el Mundial Sub-17 de Qatar en noviembre. Matías de Armas, Pablo Larena y Matías Muniz viajarán al torneo y no estarán en la definición del campeonato uruguayo. Novedades de la selección uruguaya a menos de 24 horas del choque con Japón en la ventana FIFA. La selección de Diego Forlán sumó un día más de trabajo en Sendai. El equipo va a jugar mañana a 7:05 de la mañana frente al equipo nipón. Hubo entrenamiento regenerativo para los que fueron llegando y trabajos en cancha para los que ya llevaban más horas en la ciudad. A las llegadas de Nández, Torreira, Bentancur y Juan Rodríguez se sumaron las de Darwin Núñez, Rodrigo Salazar, Maximiliano Araujo, Santiago Mourinho, Ronald Araujo, Santiago Mele, Matías Olivera, Sebastián Cáceres, Brian Rodríguez, Rodrigo Aguirre, Federico Viñas, José María Jiménez, Facundo Pelistri, Facundo Bernal, Juan Manuel Salabria, Joaquín Piquerés, Jorge Andarrascaeta, Guillermo Varela y Martín Satriano. Así se va completando el plantel, con solo 3 futbolistas por llegar. Thiago Cardoso, Fier Marín y Emiliano Martínez, que hoy estarán arribando y Emiliano Martínez será el último en llegar, ya que se prendió viaje tras la lesión confirmada por el Real Madrid de Federico Valverde. Pasamos ahora a la actividad del fútbol local, porque ayer se cerró una nueva etapa de la Divisional C con el partido que quedó pendiente entre Terremoto y Salto. Ganó Terremoto 2-0 en el Estadio Contador José Pedro Damiani, cerrando entonces la novena etapa del torneo final de la C. Más novedades de esta divisional: la comisión directiva de Rampla, que ayer tenía plazo para presentar los planes de pago con sus acreedores, solicitó una prórroga de 60 días que fue aprobada por la mayoría de los mismos, de la Junta de Acreedores. El club informó que cuenta con una propuesta que ya acordó con Foster Gillette tras las negociaciones con el BPS. En otro orden, el equipo de Luis Suárez y Lionel Messi, el Deportivo LCM, se anunció la salida del cuerpo técnico con el que nació esta institución y logró el ascenso, encabezado por el entrenador Rafael Cánovas y su asistente, el hormiga Carlos Valdés. También otro equipo que cambió de técnico es Huracán Buceo. Tras el alojamiento de Jorge Casanova, asumió Álvaro Regueira como nuevo entrenador trico playero. Vamos a la Copa AUF Uruguay porque tendremos 4 compromisos en el día de hoy. Por el grupo 6, Boston River enfrenta a Fénix, 15:30 en el Campeones Olímpicos de Florida, y Liverpool Colón, 15:30 también en el Parque Viera. En la hora de la noche, 20 horas, Cerro Deportivo Maldonado en el Estadio Luis Trócoli, y también a la misma hora Wander Cerrito en el Parque Viera. Atención que en esta Copa Uruguay habrá un cambio de criterio. Habrá VAR en algunos compromisos con incidencia en la definición de los grupos. Ejemplo, última fecha, el grupo 1, donde Peñarol está liderando con 4, Torquay y Danubio tienen 3 y Atenas de San Carlos tiene 1 unidad. Vamos al fútbol de la Divisional D, porque hoy se abre la quinta fecha con un atractivo partido entre Real Montevideo y Paso de la Arena a la hora 20 en el Complejo Rentistas. Ambas instituciones son escoltas del líder Rincón, que tiene 12 unidades y ellos dos vienen con 10. Por último, vamos con información internacional que involucra a nuestro compatriota Santiago Arias, jugador del Cienciano de Perú, que fue citado a declarar por la Conmebol tras decir que el presidente de Montevideo City, Torque, ofreció plata para que se hagan expulsar jugadores de Cienciano. Pese a que el jugador se retractó de las declaraciones en sus redes sociales, con videos, pidiendo las disculpas del caso, causaron mucha polémica y la Conmebol abrió una investigación y deberá declarar. En la nota dice de la citación que tendrá por objeto recabar sus manifestaciones y obtener mayores precisiones respecto de determinadas declaraciones efectuadas por usted durante una entrevista difundida por el canal identificado como Inca Digital TV, relacionadas con un supuesto ofrecimiento de dinero a jugadores de su equipo para provocar su expulsión durante el encuentro disputado entre los equipos de Montevideo City Torque de Uruguay y Cienciano de Perú en el Estadio Centenario de la ciudad de Montevideo, Uruguay, en el marco del partido de vuelta de los cuartos de final de la Conmebol Sudamericana 2026, dice el documento que fue publicado en medios peruanos. Hasta aquí entonces el segmento deportivo del día miércoles. Nos vamos a reencontrar mañana jueves con mucha más información aquí en Radio Internacional. Amigos de Radio Internacional, bienvenidos al segmento deportivo del día miércoles. Vamos a comenzar con la información de los grandes. Comenzamos con Nacional, que no tendrá a una de sus principales figuras en defensa.
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3: Vamos a la información policial correspondiente a las últimas 24 horas. Mujer detenida con arma de fuego. Respecto a la detención de una mujer de 45 años ocurrida el pasado lunes en la intersección de Estanislao Castro y Antonio Amorós, barrio La Pedrera, luego de que un efectivo policial en horas francas la observara recibir dos armas de fuego en calle José Nasazzi, en barrio Mandoví, incautándole del interior de una mochila un revólver calibre 38 especial y una réplica de pistola tipo Glock 9 milímetros, ayer, conducida ante la sede, el magistrado dispuso: condénase a RMPB como autora penalmente responsable por la comisión de un delito de tenencia no autorizada de arma de fuego en lugares públicos en régimen de reiteración real, con un delito de tráfico interno de arma de fuego, a cumplir la pena de 10 meses de prisión en régimen de libertad a prueba. Persona intervenida por daño, cese de detención. Respecto a la detención de un hombre de 25 años, quien fue captado por cámaras del centro de monitoreo de la Jefatura de Policía dañando la reja de una finca en calle Joaquín Suárez, barrio Centro, entrada de la Fiscalía, dispuso dejar constancia que no presenta instancia de parte, cese de detención. Hurto. En la madrugada de ayer hurtaron una moto marca Honda que estaba estacionada en calle Misiones, barrio Insausti. De una finca en calle Vicente Pereira, barrio La Pedrera, hurtaron un celular. De una finca en calle Anoyés, barrio Centro, hurtaron aproximadamente 300 metros de cable pertenecientes a la red eléctrica de la misma. De una finca en calle Las Tropas, ciudad de Tranqueros, hurtaron un teléfono celular y una cédula de identidad. De una finca en calle Martín Páez, barrio Andoví, hurtaron 6 chapas de zinc de 5 metros de largo por 1,5. Por último, hurto. De un establecimiento rural ubicado en Paso del Cerro, mediante la ausencia de sus moradores, ingresaron y hurtaron una cadena de plata, un kit de 4 cámaras de videovigilancia, un cuchillo 40 centímetros de hoja, un facón con vaina, 2 bozales de cuero, 3 frenos de cuero completos, un par de botas de suela, comestibles en general, una olla de hierro negra, una olla a presión, un revólver calibre 38, remedios varios para ganado, 3 bolsas de ración, un taladro, un alargue, un lavarropas, una máquina de alambrar y 7 rollos de alambre nuevos. Trabajan en el hecho personal de la zona 2 en coordinación con la Fiscalía de turno. En materia de información policial, es todo hasta el momento.
0: 19 horas 28 minutos. Policiales a nivel nacional. 13 condenados por maniobras de estafa en sucursal de red de cobranzas en La Teja. 13 personas fueron condenadas por maniobras de estafa en una sucursal de una red de cobranzas ubicada en La Teja. La investigación de la Dirección General de Lucha contra el Crimen Organizado e Interpol de la Dirección de Investigaciones de la Policía Nacional detectó un incremento exponencial de los depósitos bancarios que no guardaban relación con la operación normal del local. La indagatoria detectó el faltante de dinero en efectivo en la sucursal. Se constató que los paquetes que debían contener solo billetes de 1.000 pesos habían sido cambiados por billetes de 20 pesos. Esa maniobra hizo que el efectivo disponible fuera menor al monto que debería haber en la caja fuerte. Además, se identificó la utilización de comprobantes y capturas de pantallas falsas para acreditar el saldo bancario apócrifo. Una entidad bancaria advirtió la maniobra y la empresa de cobranzas realizó la denuncia. Entre los condenados está el responsable de la sucursal y empleados que realizaban operaciones simuladas de depósitos a distintas cuentas bancarias de terceros a través de los POS. El dinero se acreditaba inmediatamente, pero esos fondos no ingresaban físicamente a la caja del local. El faltante de dinero fue estimado en 13.200.000 pesos. Fiscalía de Lavado de Activos dispuso la detención de 13 personas que fueron derivadas ante la justicia del crimen organizado. 6 personas fueron condenadas como coautoras de un delito continuado de estafa. Otras 6 como coautoras de un delito de estafa a una pena de 16 meses de libertad a prueba. En tanto, una mujer fue condenada como autora de un delito continuado de estafa a una pena de 24 meses de prisión, que deberá cumplir los 3 primeros meses de cárcel efectiva, otros 3 de arresto domiciliario nocturno y los 18 restantes en régimen de libertad a prueba con medidas. Tomó a la víctima de los brazos, la llevó por la fuerza al dormitorio donde abusó sexualmente de ella. Colonia del Sacramento. Un hombre fue condenado a 2 años y 8 meses de prisión por abuso sexual especialmente agravado en un caso ocurrido en la mañana del 18 de septiembre en la ciudad de Colonia. El abuso se dio en el domicilio donde el agresor convivía con la víctima y otros integrantes de su familia. Ambos estaban solos en la vivienda cuando en un momento él la tomó de los brazos y la llevó a la fuerza al dormitorio, donde le realizó tocamientos y la sometió a actos de naturaleza sexual, según informa Fiscalía Coloniense de primer turno. Luego, el hombre tomó un arma y amenazó con quitarse la vida. Fue interceptado por la policía cuando intentaba fugar en moto y estuvo casi 3 horas en negociaciones con los efectivos hasta que dispuso su actitud. En tanto, la víctima logró salir de la casa y pedir ayuda a personas que estaban en la zona. Para fundamentar su teoría del caso, la fiscal se basó en la declaración de la víctima y testigos, pericia forense y psiquiátrica, historia clínica y registro de cámaras de videovigilancia del Ministerio del Interior. El relevamiento de la policía científica y el peritaje celular, donde se relevó los mensajes que el condenado le envió a la víctima. Además de la pena de prisión, se dispuso la pérdida del ejercicio de la patria potestad del condenado por 10 años. La reparación patrimonial para la víctima equivalente a 12 salarios del hombre y su inclusión en el Registro Nacional de Violadores y Abusadores Sexuales. Una vez que sea liberado, regirá una orden de restricción de comunicación y acercamiento con la víctima en un radio de 500 metros durante 180 días. Joven mayor de edad internado en Inisa golpeó y le fracturó la nariz a un funcionario que deberá ser intervenido. Un funcionario del Instituto Nacional de Inclusión Social Adolescente Inisa fue atacado por un joven mayor de edad. Sufrió una fractura de caballete. El episodio de extrema violencia ocurrió en la tarde de este martes en el centro ubicado en José Belloni y Aparicio Saravia. Según un comunicado que difundió el gremio, el trabajador se encontraba en el patio con un grupo de internos cuando ingresaron al edificio. Uno se negó y sin mediar palabras lo golpeó en la cara. En ese centro en particular se vienen multiplicando las escenas de violencia, y en este caso en particular con una agresividad que realmente nos preocupa mucho, porque el compañero recibió un golpe brutal, sin ningún tipo de contrafuerte, que le desprendió el caballete nasal. Tiene varias fracturas en el rostro por el cual está internado en el banco de seguros. Se está evaluando cuáles son los pasos a seguir, indicó José López, presidente del sindicato. Lo más probable es que tenga que haber más de una intervención quirúrgica. Desde el sindicato cuestionan que jóvenes que van a la cárcel de adultos vuelvan al INISA para terminar de cumplir sus penas por delitos cometidos en sus adolescencias. Es una situación que nos preocupa mucho, porque después que pasa por la cárcel de adultos vienen con todos los vicios que allí normalmente la población conoce y generan una serie de disturbios que es muy difícil sostener, remarcó el presidente del INISA. Por este motivo, solicitaron una reunión en el Parlamento con la Comisión de Población y Desarrollo y la de Seguimiento Carcelario.

Accidente laboral fatal. A un hombre de 62 años le cayó un árbol encima en San José. Un hombre de 62 años murió este martes a la tarde, luego de que un árbol cayera sobre él mientras cortaba leña en un predio ubicado en Camino de la Costa, kilómetro 26 de Ruta 1 en el departamento de San José. La policía fue alertada por una persona inconsciente y al llegar al lugar encontró a la víctima debajo del árbol. El hombre muere en el lugar. Un compañero de la víctima dijo a los policías que ambos se encontraban cortando leña cuando uno de los árboles cayó sobre el hombre. Al lugar concurre científica que hizo el relevamiento correspondiente y la investigación de lo ocurrido está a cargo de Fiscalía.

Adolescente de 15 años muere en un accidente en Punta de Manga. Un adolescente de 15 años fue la víctima fatal de un accidente de tránsito ocurrido en... ocurrido en la mañana de este miércoles en la avenida José Belluni y Camino Osvaldo Rodríguez en Punta de Mangas. La adolescente iba como acompañante en moto conducida por un joven de 19 años. Ambos circulaban por Belluni. Chocaron con una camioneta que iba por Camino Osvaldo Rodríguez y pretendió tomar la avenida. De acuerdo a las primeras informaciones que tiene la policía, en base a ello, se observan en cámaras de videovigilancia la moto cruza en rojo el semáforo existente en la esquina. Tras el impacto, la menor murió en el lugar y el joven corrió a buscar familiares que viven en la zona. En tanto, el conductor de la camioneta resultó ileso. Como consecuencia del trabajo de la policía, que debía hacer pericias en el lugar, el tránsito de Belluni se encontraba cortado. Fiscalía asume la investigación.

Detienen al sospechoso de haber tirado y arrastrado a una mujer de 82 años para rapiñarla en Malvin Norte. La policía detuvo al delincuente que el 11 de septiembre le robó la cartera a una mujer de 82 años, la tiró al suelo y la arrastró a Alto Perú y Tabobá en Malvin Norte. El procedimiento fue realizado este martes a la tarde por parte de efectivos de Unidad de Respuesta Policial Móvil de la Zona Operacional 2. La mujer caminaba por la vereda cuando fue sorprendida. Estaba yendo a ser mandados y llevaba una cartera colgada en un brazo. El delincuente se acerca en bicicleta y cinchó hasta tirar a la víctima en el suelo. Yo con lo robado hacia la Rambla Euskal, Herria, tal como quedó registrado en las cámaras de videovigilancia. Vecinos llamaron al 911. La mujer fue asistida y se le diagnosticó entonces politraumatismo en el hombro izquierdo y traumatismo facial. Producto del golpe en la vereda fue trasladada a la mutualista donde fue asistida y se recuperó. A pocas horas de la rapiña, investigadores de Zona Operacional 2 lo habían identificado mediante el análisis de cámaras de particulares y del Ministerio del Interior. Presentaron las evidencias ante la justicia, que emitió una orden de detención. Había quedado requerido y estaba siendo buscado. Este lunes, la policía de URPM lo vieron circulando en una bicicleta en el mismo lugar donde cometió la rapiña. La señora fue rapiñada como un cobarde criminal, dijo el jefe de policía de Montevideo, Alfredo Clavijo.

Homicidio en Mercedes. Un hombre de 34 años fue encontrado muerto con un disparo de arma de fuego en la cabeza en una casa deshabitada en la ciudad de Mercedes Soriano. El hallazgo fue a la una de la madrugada de este miércoles. Una persona que fue al lugar observó el cuerpo y se presentó ante la policía para informar de la situación. Efectivos concurrieron al lugar, confirmaron lo indicado y preservaron la escena en la que trabajó científica. De acuerdo con primeras informaciones de la policía, la víctima presenta un disparo de arma de fuego. De momento no hay detenidos. Fiscalía de Mercedes de segundo turno está a cargo de la investigación en conjunto con la policía local. La casa está ubicada en calle Manuel Blanes Viale, esquina 19 de abril. Está abandonada dada que su propietario está condenado por negociación de drogas. Allí funcionaba una boca de drogas que fue allanada en una operación policial reciente. El fallecido era de Montevideo y no tenía antecedentes penales.

0: Mujer de 80 años fue engañada con el cuento de Steven Salto. Una mujer de 80 años fue engañada mediante la modalidad del cuento de Steven Salto. La víctima giró 100 mil pesos a la cuenta bancaria de un desconocido. Recibió una llamada telefónica en su domicilio y le dijeron que un hijo había sufrido un accidente de tránsito fatal y que se encontraba a disposición de la fiscalía, por lo cual necesitaban el dinero. La mujer fue hasta una casa cambiaria donde gestionó dos préstamos de 50 mil pesos cada uno y los transfirió a la cuenta indicada. Tras esto llamó a su hijo y este le confirmó que no había tenido ningún accidente. Policía de Salto trabaja en el caso y emitió alerta a la población para evitar ser víctima de este tipo de delitos. 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
1: Noticias de Directo América en France 24. Mi nombre es Ángela Gómez. Comenzamos. Segundo día de discursos en la Asamblea General de las Naciones Unidas. Ya hizo su intervención el presidente iraní Masoud Pezeshkian, quien respondió a Estados Unidos que su país solo se defiende de una guerra impuesta en Medio Oriente. Más tarde se pronunciará también el ucraniano Volodymyr Zelensky. Rusia lanzó más ataques contra Kiev y Zaporilla y el Kremlin declaró que no existían las condiciones para negociar la paz. En la antesala de un encuentro en Nueva York entre el ministro de Exteriores ruso Sergei Lavrov y el secretario de Estado estadounidense Marco Rubio. Y avanzan las elecciones en Marruecos. El nuevo gobierno enfrentará el desafío de conectar los beneficios económicos con las preocupaciones de desempleo de los jóvenes, que elevaron masivas protestas el año pasado y protagonizaron un intento masivo de cruce fronterizo hacia el enclave español de Ceuta. Tenemos reporte.

0: Estas son las noticias de France 24. En la Asamblea General de la ONU, el presidente iraní, Masoud Pezeshkian, declaró que su pueblo ha sido víctima del terrorismo por parte de Estados Unidos. Un día después de que el presidente Donald Trump afirmara que podría aniquilar a la República Islámica. Aseguró que Teherán solo se defiende ante ataques y agresiones y que su nación no cederá el control sobre el Estrecho de Hormuz. Nos ampliaba desde Nueva York nuestra corresponsal Mamen Sala.
1: Pues la verdad es que era un discurso muy esperado porque efectivamente después de las amenazas de Donald Trump en el podio de esta Organización de Naciones Unidas, pues todos los ojos estaban puestos en el discurso del presidente iraní. Ha sido interesante que más allá del discurso más agresivo de Donald Trump, ¿no? Recordemos que ayer el presidente estadounidense dijo o pactamos o los aniquilamos. En este caso hemos visto pues a un mandatario que sí que ha puesto sobre la mesa el diálogo, pero también ha dicho que no quieren pelear, pero tampoco se van a quedar, digamos, de brazos cruzados mientras los atacan. Ha explicado arrancando que había preparado un discurso con un determinado contenido que ha tenido que cambiar después de que Donald Trump les llamara terroristas cuando, según ha dicho, hemos sido víctimas del terrorismo. Ha nombrado cómo asesinaron a su dirigente sin motivo, ha dicho cómo bombardearon una escuela, ha mostrado imágenes de esos niños, ha denunciado los ataques de Estados Unidos contra civiles y niños. Y ha insistido mucho en que ellos no quieren la guerra, pero se van a defender. Ha dicho que se está cometiendo un genocidio mientras se tacha a Irán de terroristas. También ha habido tiempo para hablar de la cuestión nuclear, que como sabéis está en el centro de este conflicto. Ha dicho que es parte del progreso inherente. Perdón. Se ha negado, ha dicho no a las armas nucleares, pero también ha dicho no a las limitaciones de la energía nuclear. Sobre el estrecho de Hormuz también ha hablado, ha dicho que no podemos permitir que unos cuantos tengan acceso libre mientras que utilizan esta vía navegable para sus actos de agresión. También ha sido interesante cómo ha defendido la soberanía de su país, ha dicho que los problemas de la región se arreglan dentro de la región y no va a permitir ser el juguete de ningún país extranjero. Ha insistido en que esta guerra le ha venido impuesta, en que ellos en ningún momento lanzaron los ataques iniciales y también ha dicho que las bombas nucleares están en manos del régimen israelí, pero es a ellos a quien se les hace inspecciones y a quien se les pide que renuncien a ese programa nuclear. Ha cerrado su discurso volviendo otra vez a referirse a las palabras de Donald Trump. A modo de respuesta le ha dicho que estamos dispuestos a dialogar siempre que no sea con el idioma de la fuerza, con lo cual deja esa puerta abierta, como decimos, a la vía diplomática.
0: Aunque en Nueva York sigue la diplomacia, en terreno la guerra sigue sin cambios. Rusia lanzó drones sobre Kiev impactando infraestructura ferroviaria, almacenes y dos estaciones de servicio, apenas unas horas después de que el presidente Volodymyr Zelensky se reuniera con el mandatario estadounidense Donald Trump para discutir esfuerzos de paz. Se escucharon explosiones y columnas de humo se elevaban sobre el centro de la ciudad. Al menos 2 personas murieron y 22 resultaron heridas. El alcalde de Kiev, Vitaly Klitschko, informó que un dron impactó un edificio no residencial de 9 plantas, así como un centro de negocios y varios almacenes. También cayeron bombas sobre la ciudad de Zaporilla que causaron un incendio en un centro comercial. Todo esto antes del encuentro en la ONU entre el secretario de Exteriores ruso Sergei Lavrov y el jefe de la diplomacia estadounidense Marco Rubio. En la antesala, el Kremlin ya declaró que no había condiciones para negociar la paz.
2: Hasta ahora no hay detalles concretos sobre ninguna reunión al más alto nivel si nos referimos a una reunión entre Rusia y Estados Unidos. La voluntad del presidente existe. De hecho, Putin y Trump siempre subrayan en sus conversaciones telefónicas su disposición, si fuera necesario, a celebrar otra reunión a su debido tiempo.
0: Vamos ahora con información de Marruecos, donde hoy acontece la jornada electoral. El nuevo gobierno del reino tiene un plan con un gran desafío frente a una juventud descontenta por un país en el que se contradicen la riqueza y el acceso al empleo. La desconfianza política reina entre los votantes, pero vamos a entender mejor el contexto de los comicios de la mano de nuestra corresponsal en Tánger, Sofía Catalá.
3: Pues sí, estas elecciones legislativas se presentan, pues como decís, en un contexto de desafección política, sobre todo de la población más joven. Los jóvenes entre 18 y 24 años aquí en Marruecos se representan cerca del 12% de la población y solamente el 4% están en el censo electoral y se prevé que voten hoy. Es una generación, la generación Z, que afronta también una tasa de desempleo de más del 30%. Recordemos que ahora hace precisamente un año que cantidad de jóvenes de la generación Z protagonizaron pues protestas masivas por todo el país pidiendo sanidad, educación, mejores condiciones de vida, también transparencia y empleo. Y precisamente los partidos políticos han hecho de estos reclamos pues el centro de sus campañas electorales. El problema es que esta generación no ve las urnas como una vía para lograr esas demandas. Recordemos que aquí en Marruecos también

0: ni ataque masivo. Desde Addis Abeba, por el contrario, denuncian una serie de ataques contra posiciones del gobierno y lamentan la reactivación del conflicto. Así se pronunció un funcionario del Ejecutivo.
1: Es bastante desgarrador enterarse de que, a pesar de los esfuerzos de muchos, incluida la comunidad internacional, para evitar otra ronda de guerra en el Tigré, la cúpula del Frente de Liberación Popular de Tigré lanzó esta mañana temprano una ofensiva total contra posiciones gubernamentales en Afar y Amhara. Ha tomado el control de aeropuertos federales en Tigré, lo que ha llevado a la suspensión de vuelos hacia y desde Tigré. La cúpula político-militar del TPLF ha llevado, obviamente, la irresponsabilidad a nuevas alturas.
0: En España, el caso del desahucio de Mari Carmen Abascal, una mujer de 87 años que fue expulsada de la casa donde vivió durante décadas por un fondo buitre, ha encendido nuevamente el debate en el país sobre los precios del alquiler de viviendas y hasta dónde grupos empresariales inmobiliarios pueden comprar sin límites edificios y casas residenciales. Detalles del caso en este informe de Diego Bassani. Y bueno, vamos a continuar con un cambio de tema y pasamos a América Latina. México se prepara para afrontar los efectos del huracán Polo, que actualmente registra vientos de más de 260 kilómetros por hora. El Centro Nacional de Huracanes, que ha enviado un avión para vigilar la tormenta mientras avanza hacia el norte por el Pacífico, ha afirmado que es extremadamente peligrosa. Veamos.
2: Se trata de un huracán gigantesco, uno de los más potentes que ha sufrido el Océano Pacífico en décadas. Así lo afirmó el Centro Nacional de Huracanes, que señaló que en menos de 24 horas el huracán Polo pasó de ser una tormenta de categoría 1 a una de categoría 5, el nivel más alto de la escala Saffir-Simpson. Aunque se está formando a cientos de kilómetros de la costa mexicana, muchos siguen temiendo que las fuertes olas y los vientos puedan arrasarlo todo.
3: Pues sentimos tristeza porque es nuestro patrimonio, de nosotros y que pues de la noche a la mañana se nos acabe ese patrimonio.
2: La presidenta de México afirmó que no se espera que el huracán Polo toque tierra, sino que rozará la costa, lo que conlleva el riesgo de inundaciones repentinas y deslizamientos de tierra debido a las fuertes lluvias. En Acapulco, los residentes han comenzado a tomar precauciones. Aún están traumatizados por la destrucción causada por el huracán Otis hace 3 años.
4: Con Otis nos quedó como que el trauma, ese trauma algo feo, la verdad. Pero bueno, no lo hemos podido superar hasta el momento. Así que pues queda como que esa secuela del miedo.
5: Estamos preocupados por lo que viene ahorita en este momento. Y ahora sí que las personas que viven en los arroyos, en las que viven en los barrancos, hay que tener más precaución. Hay que salirse de ese lugar para que no vaya a pasar algo más.
2: Polo es la tercera tormenta de categoría 5 en el Pacífico esta temporada. Los meteorólogos afirman que la intensidad de huracanes como Polo se debe al cambio climático y el fenómeno meteorológico del Niño. El calentamiento de las aguas y los patrones de viento crean las condiciones perfectas para huracanes excepcionalmente intensos en el Pacífico.
0: Y en Estados Unidos preocupa la salud de Wilber Garcés, el migrante venezolano baleado el pasado domingo por un agente del ICE durante un proceso para detenerlo, y quien tuvo que ser atendido de urgencia ante una parálisis en parte de su cuerpo, producto de una bala alojada en su espalda. Este martes, la policía de Austin reveló imágenes en las que se observa parte del procedimiento de los oficiales de migración durante la detención del venezolano. Aquí la historia.
6: Una evidencia que está siendo investigada. El martes, la policía de Austin, ciudad del estado de Texas en el sur de Estados Unidos, reveló imágenes de la cámara corporal de uno de sus uniformados que llegó durante el procedimiento contra el migrante venezolano Wilber Garcés, baleado y detenido por agentes del ICE el pasado 20 de septiembre.
7: Dos agentes de patrulla junto con un agente fuera de servicio llegaron al lugar luego de producirse el incidente y se efectuara el disparo. Uno de los agentes prestó asistencia a la persona que había recibido un disparo.
6: Pero la policía, que mantiene las investigaciones, señala que buscan nuevos elementos sobre el caso. Este martes también se difundió un video que revelaría un encuentro previo al arresto entre el ICE y el joven de 28 años.
8: Hay grabaciones de cámaras de seguridad que los agentes están recopilando.
6: Mientras la investigación avanza, Garcés sigue afectado de salud. El martes se informó que presentó una parálisis en parte del lado izquierdo de su cuerpo a causa de la bala que permanece alojada en su espalda. La defensa rechaza las declaraciones del ICE.
8: Los agentes bajaron, le dispararon en la parte trasera de la cabeza y le obligaron a salir de su vehículo. Ahí se emitió comunicados afirmando que hubo una persecución a pie. Tenemos pruebas en video de que esto no sucedió.
6: Garcés tenía una orden de deportación que

0: fue suspendida por un juez federal y ahora deberá comparecer en una audiencia presencial el próximo 30 de septiembre. La actuación de los agentes del ICE sigue siendo rechazada por una parte de la comunidad en Estados Unidos.
1: 19 horas 57 minutos, últimas noticias en internacional, internacionales. El ex productor de cine Harvey Weinstein fue condenado el miércoles a 15 años de prisión en Nueva York tras la repetición del juicio por agresión sexual contra una ex asistente de producción. Weinstein, de 74 años, obligó a practicarle sexo oral en 2006 a Miriam Haley, una de las decenas de mujeres que se han querellado contra el fundador de Miramax, productora de películas como Pulp Fiction y Shakespeare in Love. El ex magnate de Hollywood fue condenado en 2020 a 23 años de cárcel por esta agresión, pero un tribunal de apelaciones anuló 4 años después el juicio por motivos procesales. En un nuevo juicio, Weinstein fue declarado de nuevo culpado en junio del año pasado en un tribunal de Nueva York, abarrotado de medios y de público, entre el que se encontraba la propia Haley. El sentenciado pidió clemencia. No soy un hombre violento. Tengan un poco de piedad, dijo Weinstein, sentado en silla de ruedas por problemas de salud. Pido sinceras disculpas a todas las personas a las que les he hecho daño, añade. Su portavoz, Judah Engmeyer, declaró a la AFP que tiene previsto recurrir la última sentencia y la condena. Es difícil no llegar a la conclusión de que Harvey Weinstein se le está condenando no solo por un delito por el que ha sido declarado culpable, sino por quién es y por lo que su nombre ha llegado a representar, afirmó haciendo referencia al movimiento Me Too. Final para la puesta a punto de la información. Más noticias, más informaciones. Mañana los boletines mañaneros de la 1480. Por vuestra atención han sido más que amables. Tengan todos ustedes buenas noches.
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1: Che, pero ¿cómo estamos para una polquita, no es? Un bailongo.

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